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0: Claro.
1: Y todo lo que necesite.
0: Pero esa es una ilusión que también mucha gente se la está tragando y que tenemos que tener mucho cuidado, porque antes de la gran transformación, o sea, antes del gobierno de Ollantumala, nosotros teníamos tres instituciones que se mechaban con todo el mundo al mismo tiempo, ¿no? Y que eran los muros de contención para muchos proyectos populistas que habían en esa época, ¿no? Que eran, bueno, el BCR, ¿no? Con Julio Velarde al mando desde entonces, haciendo exactamente lo mismo que hace hoy en día. Cada vez que alguien habla una tontería en el Congreso, donde sea, él sale a dar la cara, ¿no es cierto? Ya, ese mismo nivel de activismo, de proactividad, tenía el superintendente de la Banca de Seguros, o sea, el jefe de la SBS, ¿no? Y el ministro de Economía. Entonces tú tenías a Carranza saliendo a chancar a la gente que proponía tonterías, ¿no?
1: Exacto.
0: Y le negaba, o sea, le negaba presupuesto a las instituciones cuando
1: pedían cosas que no servían, cuando el Congreso trataba de aprobar leyes que no servían, decían, oye, aguanta, acá no hay plata.
0: A Carranza le decían el doctor no, por ejemplo, ¿no? Claro. O sea, porque decían no, porque no. Ese era su labor, o sea, hacer muro de contención para incremento de gasto público que no era estrictamente necesario. Pero el SBS también estaba en la mecha, ¿no? O sea, tú tenías a Martins, que era el Julio Velarde de CBC de esa época, que estaba muy activo, ¿no? Y también iba al Congreso, también lo cuadraba a Javier Descanseco cuando hablaba tonterías sobre los bancos, etcétera. Con el pasar de los tiempos, o sea, durante la gran transformación, hemos perdido al MEF, ¿no? Porque él puso a un ministro de Economía que era, o sea, que le dio forma a la gran transformación, de tal manera que se incrementó el gasto público, se hicieron varios cambios, ¿no? En ministerios, se creó un ministerio nuevo, etcétera. Entonces, el Ministerio de Economía dejó de ser un aliado del libre mercado, ¿no? Del modelo económico que tenemos actualmente. Y la SBS en algún momento se volvió irrelevante políticamente, ¿no?
1: Totalmente irrelevante. Además, ¿no? Fue utilizado porque salió la gente respetable y fue utilizado poner gente de puerta giratoria que salía del Ministerio de Economía, se iba a la SBS, se iba a trabajar un banco, se iba al Ministerio de Economía, se iba a la SBS, se iba a trabajar un banco. Y esa es la desgracia de lo que.
0: Claro, ese es el caso más emblemático es Daniel Chybrowski, ¿no? Que era una persona con mucha trayectoria, muy importante, que entró, o sea, lo pusieron, digamos, la gran transformación lo puso como superintendente de Banque Seguros. Y hizo una serie de reformas terribles a las AFPs, ¿no? En fin, hicieron varias cosas que son bastante cuestionables. Ahora, el mando medio de la SBS, o sea, el mando técnico, sigue ahí.
1: Sigue.
0: O sea, los tecnócratas, todo. El problema es que no tienen, o sea, tú le pones una cámara y se meten debajo de la cama, ¿no?
1: Claro,
0: o sea,
1: andan todos asustados.
0: Claro, o sea, no tienen, pues, intención de dar la cara, ¿no? Entonces, un ejemplo de eso, por ejemplo, es que hasta hace un tiempo, el superintendente de Banque Seguros era una mujer. Y nadie se había enterado. O sea, la gente seguía diciendo, hay que llamar al superintendente. Y tú tienes que decirle, no, ahora es mujer. ¿Qué es mujer? O sea, a mí me ha pasado en varias reuniones. O sea, no tenían ni idea de que el jefe, o sea, tan poco relevancia política tenía, que ni siquiera nadie sabe ni el nombre. O sea, claro. Te pregunto, por ejemplo, ahorita
1: no tengo idea. O sea, tampoco acuerdo el nombre de los ministros, por favor, ya los cambian tanto que es una locura, ¿no?
0: Pero entonces, lo que ha pasado es que hemos ido perdiendo estos muros de contención. El último que nos queda es el BCR, ¿no? Y por eso es la obsesiva el obsesivo fanatismo de Roberto Sánchez y esta gente que tumbarse a Julio Velarde, ¿no? Te dicen que lo van a votar el 28
1: para
0: julio,
1: poder de malgastar la plata repartiendo y le regalándola, no haciendo obra que dure en el tiempo, sino repartiendo bonos y cosas y rompiendo el equilibrio fiscal macroeconómico del país. Claro. Y ya después vamos un ratito a la pausa, pero sigamos con la macroeconomía para entrar a la micro después. Entonces, el Perú vive en esta burbuja, el país con mejor economía, mejor crecimiento de Latinoamérica, también nos comparamos, sorry, al resto de los países, pero somos todos mediocres comparados a la economía mundial, y dentro del BES, del Banco Central de Reserva, hay idioteces que he escuchado yo, que hay gente que cree que el Banco Central de Reserva da créditos, ¿no? Sí. Los congresistas se lo preguntaron a Julio Velarde, ¿cuántos créditos ha dado usted a la microempresa?
0: No, o sea,
1: la gente no sabe para
0: cuánto empleo genera, etcétera.
1: Claro, y
0: ese no es su trabajo, ¿no? El
1: claro,
0: trabajo
1: y Roberto Sánchez y otros idiotas que yo no he dicho que no mencionen su nombre, vamos a sacar la plata y repartir. No, el BCR no tiene plata.
0: No, es peor que eso, porque Roberto Sánchez lo que está proponiendo es que regresara al patrón oro. Claro. O sea, lo que dice, ¿dónde está el oro? O sea, como, no sé, hace un siglo más o menos, los países tenían lingotes de oro para respaldar más o menos. ¿no? Como digo, esto es tecnología económica de hace un siglo, ¿no? Uh-huh. Por eso es que tú ves la figurita de Rico Mapato tirándose al oro.
1: Tirándose su moneda de oro.
0: Claro, porque esa era la concepción que existía de que eso era la riqueza. Hoy en día, el BCR claramente no tiene lingotes de oro, pues ya, eso es, así no es, ¿no? Tiene el dinero colocado en fondos de inversión, en distintos lugares que generan tasa de interés, de tal manera que el dinero crezca, ¿no? Entonces, hay que tener mucho cuidado porque te dicen una serie de cosas que, o sea, que no sé, suenan razonables para alguien que no tiene mucho conocimiento de cómo funcionan estas cosas, lo cual no es culpa de los peruanos.
1: No, es culpa de la educación que han tenido, porque claro, no hay curso de economía o finanzas familiares en el colegio.
0: Exactamente, a eso iba a llegar, que el gobierno de Toledo, que de derecha no era, el Ministerio de Educación en esa época tomó la decisión de sacar el curso de economía de los colegios públicos, ¿no? Entonces, tenemos 2-3 generaciones de peruanos que nunca han visto el tema inflación, nunca han visto nada, ¿no? Y ellos te dicen, o sea, cuando, porque yo he tenido proyectos en el Ministerio de Educación y les insistía, oye, hay que ver cómo regresamos esto. Y me dicen, no, porque los temas igual se ven en otras áreas, ¿no? Decía, por ejemplo, el tema de tasa de interés se ve en el área de matemáticas, el tema de, no sé, pues de la hiperinflación se ve en el área de CHS, ¿no? Y eso es mentira, porque
1: claro,
0: si uno ve los materiales, a los cuales, o sea, ahora son públicos, la gente puede ver, pero durante la pandemia, cuando fue el proyecto este de educación en casa, educación a distancia, no sé cómo se llamaba,
1: aprende en casa,
0: todos los materiales que usaban los alumnos de colegios públicos del Perú estaban en internet al alcance de todos los peruanos, ¿no? Y yo hacía un seguimiento de todo el material que se subió y la palabra hiperinflación estaba solamente en dos materiales, en dos documentos. Uno era era como una crónica, yeah. O sea, no era un tema de economía, era una crónica sobre cómo era vivir en esa época. Y otro era también algo parecido, ¿no? Entonces, nadie está enseñando qué es hiperinflación en el Perú, ¿no? Y eso es un escándalo, pues, ¿no? Claro. O sea, es como que en Alemania no enseñan qué es la Segunda Guerra Mundial, o sea, no, la hiperinflación.
1: La hiperinflación fue lo que casi nos mata entre el 85 y el 90 y hasta que Venezuela lo hizo peor que nosotros. Éramos históricamente el país, en la historia del mundo, ¿eh?, el país con más hiperinflación. Felizmente Venezuela con Maduro y Chávez nos ganó, y eso no es nada bueno. Pero nos vamos ahora, Hans, a una pausa comercial y volvemos ya para hablar de cómo todo esto afecta a la microeconomía y al bolsillo de todos los peruanos que nos están viendo. Nos vamos a una pausa y volvemos, amigos.
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1: Bueno, amigos, ya estamos de vuelta y Hans, nos quedamos en... Habíamos hablado de la macroeconomía, que es lo que todos los presidentes se tiran la parte, de que la mantienen, la sostienen y que funciona realmente... A pesar de ellos, pero lo que la gente le interesa a los amigos taxistas, a los que están todavía en sus negocios, que siguen chambeando en sus restaurantes y en todos lados en el Perú, la microeconomía. ¿Cómo nos puede ir bien y escuchar que los miles de millones de reserva y la gente no le alcanza la plata?
0: Claro, lo que pasa es que son cosas distintas, ¿no? Ahora, la macroeconomía no es que esté perfecto también, ¿no? Porque la inflación está bajo control. O sea, ahorita está subiendo por una coyuntura específica. El tipo de cambio depende mucho de la inestabilidad política. Entonces, ahora que hay propuestas, el tipo de cambio sube, ¿no? Pero el siguiente gran reto macroeconómico era controlar la deuda pública. No, perdón, el gasto público.
1: El gasto público.
0: ¿No? O sea, el Estado está gastando demasiado dinero, ¿no? Y está gastando más del que está entrando. Y por ya varios años seguidos. Y eso, si continúa así, no va a generar serios problemas en el futuro. No va a generar más inflación, va a generar una serie de problemas.
1: Claro, porque eso es como cualquier familia que uno gasta 1.500, cuando recibe 1.200, no te va a alcanzar la plata, te puedes pedir prestadito, pero si nunca recuperas y sigues gastando más, algún día va a venir alguien y o el banco te ejecuta o te ejecuta del gota a gota.
0: Claro, y el problema con un país es que tiene que sacar plata de alguna parte. Entonces, en el caso del Perú, se está financiando con deuda, por ejemplo, ¿no? El Perú no está muy endeudado desde el gobierno, desde los noventas. El Perú no está muy endeudado, entonces tiene un margen, digamos, para endeudarse, pero eso también tiene límite, ¿no? Y después van a tener que subir impuestos, que ya empezó a suceder, ¿no? O sea, con Pedro Castillo quisieron inventar nuevos impuestos, ahorita se han inventado nuevos impuestos.
1: Sí.
0: Y si alguien tiene un negocio, una bodega, sabrá perfectamente que Sunat está muchísimo más activa que antes.
1: Sí, está muchísimo más. Está persiguiendo, pero olvida.
0: Mucho más agresiva, está cobrando un montón de multas, está mucho más peligrosa, ¿no? Entonces, esas son las consecuencias de la deuda pública, ¿no? Que el Estado tiene que buscar de dónde sacar la plata.
1: Claro.
0: Ahora, en un caso extremo, sucede como en Argentina o como acaba de suceder ahorita en Colombia, que el Estado empieza a confiscar el dinero a la gente. Siempre con un discurso populista. Sí, populista,
1: para repartirlo y todo, claro. Pero en verdad se lo quedan para ellos para seguir pagando su sueldo.
0: Claro, seguir pagando estas cosas que han creado, ¿no? Entonces, ahorita en Colombia, por ejemplo, acaban de tomar el control de los fondos de inversión, de fondos de pensión, ¿no? Uh-huh. Entonces, el dinero que nosotros tenemos en FPs, se los han agarrado, ¿no?
1: Claro, que en Colombia eran muchos más que acá en el Perú, porque el sistema funcionó mejor, hay que decirlo, ¿no?
0: Y aparte tiene más tiempo y todo.
1: Sí.
0: En Argentina también sucedió. O sea, Cristina Kirchner también, cuando era presidenta, se agarró los fondos de jubilación y desaparecieron, porque con eso pagaron cuentas que tenían pendientes. Entonces, ese es, digamos, uno de los problemas directos de que no abordemos el tema de la deuda pública, ¿no? Y que ahorita hayan muchos proyectos públicos que suenan geniales, ¿no? Pero que generan más presión. Por ejemplo, esto de la deuda social, que le han puesto de nombre, a incrementar la pensión de los docentes públicos, ¿no? De los docentes que están jubilados.
1: Sí.
0: Entonces, han dicho, sí, han aprobado una ley, ¿no? En el Congreso, alegremente, lo han celebrado cuando salieron, en fin, habían docentes allá afuera celebrando, llorando de emoción, han subido la pensión de los docentes públicos jubilados a el mismo sueldo de los que están en función.
1: Claro, que es una que ahora es mucho más, y ojo, los maestros se merecen un buen sueldo, pero el tema va porque ahora,
0: los docentes públicos ahorita en el Perú
1: ganan
0: son
1: $1,000, el más taba de todos los profesores que entra al sistema público gana $1,000, $3,500.
0: Claro, o sea, gana más que el docente privado promedio, gana más que los docentes públicos promedio en toda Latinoamérica, ¿no? Aparte, le han subido los sueldos varias veces en los últimos 5 o 6 años.
1: Y si se esfuerza, puede crecer en la carrera magisterial y terminar ganando hasta tres mil dólares.
0: Pero nadie lo hace, ¿no? Porque no necesita.
1: Ya está con $1,000, están contentos.
0: Claro, y aparte, otro tema es que son indespedibles, ¿no? O sea, tú puedes entrar y cachetear al director todo, y no te pueden votar. Entonces, los docentes públicos del Perú ya están bastante engreídos, ¿no? Claro, por supuesto que hace falta mucho más, pero el problema es que, ¿qué peruano gana como jubilado lo mismo que ganaba cuando estaba en funciones?
1: Nadie, porque es insostenible y hemos visto las economías sociales de bienestar de europeas cómo han quebrado, pero...
0: Esa es una cosa, y la otra cosa es que esta generación de docentes que van a recibir esta gollería son los docentes que echaron a perder la educación pública en el Perú. No sé si se acuerdan hace 10, 20 años cuando fuimos los últimos del mundo en matemáticas.
3: Los últimos.
0: Estos son los profesores que fueron responsables de
1: eso. Los van a premiar por dejarnos brutos.
0: Exactamente.
1: ¿No? Entonces, por obligarnos a estudiar, porque no nos hemos quedado brutos, hemos obligado a estudiar en otros lados, pero tú has hablado de gasto público y a veces la gente dice, pero está bien que el Estado gaste en las cosas, pero hay una gran diferencia entre el gasto público que va principalmente a temas administrativos y la inversión pública hacia la infraestructura que a usted, amigo, le va a ahorrar plata.
0: Claro,
1: ¿qué pasa? ¿Cómo se divide ese gasto?
0: Claro, ese es el otro impacto que existe, ¿no? Que desde el gobierno de Ollantumala se ha incrementado mucho el gasto corriente, que es lo que con lo que el Estado tiene que gastar para funcionar mes tras mes. Porque han subido sueldos de gente, han creado nuevas oficinas, un nuevo ministerio. Entonces, todo eso sumado hace que el Estado cueste más mes tras mes, ¿no? O sea, lo que tienes que pagar, porque si no, la secretaria no tiene sueldo, claro. Si no te apagan la luz, el internet.
1: Pero además, el problema es que ahora la secretaria tiene un asistente que tiene un asistente y hay un asistente a la persona que saca fotocopias. O sea, han llenado de amigos partidarios. ¿Cuánto se va en sueldos y cuánto se va en inversión real?
0: El incremento sube a cada rato, ¿no? Ya. O sea, porque a cada rato suben sueldos, en fin, todo. Entonces, el gasto corriente, justamente con estos dos ministros que yo decía del gobierno de Ollantumala, subieron el gasto corriente de una manera irresponsable, ¿no? Porque eso es algo que tenemos que pagar todos los años, todos los meses. Y el problema con eso, porque uno podría decir, ya, bueno, ok, pues hay gente que está dando bien. El problema con eso es que hay gente que no está rindiendo. O sea, el Estado no es eficiente.
1: No es efectiva.
0: O sea, no está haciendo más cosas, no tiene más gente.
1: Lo vemos cada vez que vamos a una oficina de la RENIEC, una oficina de la OMPE, cada vez que vamos a un hospital público, cada vez que vamos a un colegio público. La gente no está haciendo mejor su chamba.
0: Exactamente. Los hospitales públicos, el Ministerio de Salud quizás es el mejor ejemplo, ¿no? Porque su presupuesto se ha multiplicado por 7, básicamente, y es ineficiente completamente.
1: No, la gente médicas, no tiene los medicina, la gente
0: los hospitales se caen, no prueban la lista de medicinas obligatorias.
1: Por 7, ¿no? Porque hay una... El Congreso triplicó su presupuesto y es un escándalo, pero solamente la gente se centra en el Congreso. ¿Qué ha pasado con los ministerios, con el Estado, con la burocracia estatal?
0: Lo que pasa es que es, como decía, es populismo micro. Entonces sube un poquito por aquí, un poquito por allá, otro un poquito por allá. El tema de los maestros, el tema de los profesores, la caja de pescadores. Entonces todo eso se va sumando.
1: Claro.
0: ¿No? Y va creando un incremento que es peligrosísimo, ¿no? Entonces, el efecto directo de esto es que al Estado le queda menos dinero para inversión pública, ¿no? Porque todo el presupuesto del Estado, si tú entras a la página web del Ministerio de Economía, hay una sección que se llama Consulta Amigable, cualquiera puede hacerlo, cualquiera puede entrar, y está la información pública, de cuánto gasta el Estado mes tras mes. Entonces, ese presupuesto que tiene el Estado para cada mes se divide en gasto corriente, que es esto que estamos hablando, y inversión pública, ¿no? O sea, proyectos que se hacen. Y el tema específico es que con los proyectos es que se solucionan los problemas de la gente.
1: Claro.
0: O sea, cuando alguien se cae un puente, tú necesitas un proyecto de inversión pública para construir ese puente nuevo.
1: No que se demore 18 años en volver a hacer el puente, como el de Chancay, que estamos esperando todavía.
0: Exacto. O un hospital.
1: Muchísimo más.
0: O el hospital de Huancayo. Tú quieres construir un hospital y eso es un proyecto de inversión pública. O la inversión.
1: Pistas, carreteras, agua,
0: colegios.
1: Luz, colegios, hospitales, postas médicas.
0: Aeropuerto,
1: todo eso es inversión pública.
0: Aeropuertos, puertos. Todo eso es inversión pública. Entonces, en la medida en la cual han hecho crecer el gasto corriente de manera irresponsable, le van quitando dinero a la inversión pública. Y con eso no se pueden hacer las cosas que la gente realmente quiere. Entonces, cuando marchan en Puno diciendo, pero pucha, con nosotros estamos esperando un hospital hace tanto tiempo y no lo construyen, ya, es por esto.
1: Claro, es porque y ojo ahora que estamos en época de elecciones, año de elecciones, porque todavía falta, cuando dicen, no, es que le vamos a subir el sueldo, como dicen, a los maestros, le vamos a dar un bono más grande. Eso le quita plata al Estado, que ojo, la plata del Estado no es del Estado, el Estado no genera plata. son nuestros impuestos, seas formal o informal, pagas impuestos. Cada vez que un político dice, le voy a dar más a no sé quién, le voy a hacer esto, implica que tú tienes menos posibilidades de recibir ese colegio, esa posta, esa pista, esa agua, esa luz que necesitas para ahorrártela, porque la estás gastando con tu billete.
0: Claro, que es algo básico de economía. O sea, la ciencia de la economía está definida como la administración de la escasez, ¿no? Porque no hay recursos limitados.
1: No.
0: O sea, no hay recursos infinitos, no existen. Entonces, esta idea de que no importa, crea la partida porque, o sea, yo veo en los proyectos de ley que tienen que sustentar de dónde va a salir el dinero, te ponen, no importa.
1: Ponen del Ministerio de Economía.
0: Claro, o sea, se crea una partida, ¿no? Te ponen. Y el dinero no es ilimitado, ¿no? Y que es básicamente el problema de fondo. Ahora, otra manera que tiene, digamos, que tienen estos problemas macroeconómicos que impactan en la gente, es a través del tipo de cambio, ¿no? Que lo vimos cuando Pedro Castillo fue anunciado como que pasaba la segunda vuelta.
1: Y que subió 4-10.
0: Claro, el tipo de cambio se disparó,
1: sí,
0: de golpe. Porque él había hecho una serie de anuncios que eran, pues, irracionales completamente, ¿no? Que iba a expropiar Camisea, que iba justamente a expropiar los fondos de jubilación, él abiertamente lo dijo, que iba a, que si una familia tenía una segunda casa, se le iba a quitar también. Entonces hizo una serie de anuncios que espantó a la gente. Dijo, este pata pasa segunda vuelta. Bueno, entonces saco mi plata.
1: Claro.
0: Entonces banco, fondos de inversión, pero también la gente
1: empezó a comprar
0: dólares para sacarlos del... Porque si tú dices, tengo que proteger mis ahorros y los voy a sacar del país por si acaso, ¿no? Porque hay bancos que te dan esa opción. Tú no puedes sacar los soles. O sea, tú no puedes agarrar
1: los soles y llevarlos a Panamá. Los soles a Argentina, nadie te recibe soles.
0: Bueno, Argentina era un poco riesgoso, pero ponte, llevarlos a Panamá.
1: En ese momento, sí.
0: Claro, llevarlo a Panamá, por ejemplo, ¿qué hago con lo que yo con los los tranco la puerta, no sé, me abanico, o sea, no me sirve nada, pero tenía que llevar dólares. Entonces, la gente en el Perú, la gente, o sea, familias, gente que tenía un poco de ahorros, empezó a comprar dólares generando más demanda por dólares. Entonces, el tipo de cambio es el precio del dólar.
1: Y por ende sube.
0: Claro, cuando hay demanda, mayor demanda de algo, el precio sube, entonces el tipo de cambio subió. Pero aparte hubo otro efecto, que es que la gente compró esos dólares para sacarlos del país. Entonces, la oferta también se redujo, porque había menos oferta de dólares. Entonces, cuando la oferta baja, también el precio sube, y eso también fue el tipo de cambio. Entonces, hubo dos impactos que se unieron por culpa de un político irresponsable que hacía una serie de anuncios que cualquier asesor político te puede decir, oye, vas a causar este problema, pero a él no le importó en lo más mínimo, o no tenía asesores. ¿Qué generó esto? Ahora,
1: tenía un asesor, ¿te acuerdas? Que guardaba la plata en el water, ¿no? Y los de ahí, soles, 30.000 soles, los tenía ahí bien guardaditos en el tanque del baño.
0: Él no sé si era su asesor, creo que era más su asistente.
1: Era el secretario de presidencia.
0: Su asistente o algo así, ¿no?
1: El secretario de presidencia es un cargo importante.
0: Claro, pero el problema es que el tipo de cambio suba, porque tú puedes decir, ya, pues el tipo de cambio sube, ¿qué importa? Yo tengo un sueldo en soles.
1: Yo no recibo dólares, a mí no me importan los dólares, yo gano en soles y yo gasto en soles. ¿Para qué me sirve que el tipo de cambio suba?
0: Ahora, el problema con eso es que cuando el tipo de cambio sube, tú cuando importas cosas, esas cosas empiezan a costar más en soles, ¿no? Porque yo tengo que comprar más dólares, o sea, para comprar la misma cantidad de dólares que compraba antes, tengo que usar más soles. Para ir a comprar trigo, por ejemplo, en el Perú el trigo es importado, la mayoría.
1: Más o menos el 70% del trigo es importado.
0: Y con el trigo se hace el pan, ¿no? Entonces, los panaderos abiertamente dijeron, una asociación de panaderos que existe, abiertamente dijeron, bueno, si el tipo de cambio sube, tenemos que cobrar más por el pan. Lo siento mucho.
1: Ahí está Pío Pantoja, saludos a Pío Pantoja.
0: Ahí están ustedes con sus anuncios, en fin. Entonces, el tipo de cambio pan subió.
1: Claro, y no porque se les ocurrió, sino porque el trigo le costaba más caro. Y otra cosa que sube, que a veces la gente no entiende, es el costo de la gasolina, porque el Perú, a pesar de ese maravilloso Petroperú que le siguen tirando plata, importamos la gran mayoría del petróleo que refinamos.
0: Claro, claro, y es en casos como estos, por ejemplo, que hay una guerra en Medio Oriente,
1: claro, entonces nos afecta.
0: El precio del petróleo sube, y ahí te das cuenta de que el cuento también de Ollanta Humala, porque Humala empoderó a Petroperú justamente para que sea soberana, para que garantice la soberanía energética.
1: La soberanía de Nadine ahora viviendo en Brasil.
0: Claro, y ahora te dicen, que hay que privatizar Petroperú. Dicen, no, porque ¿qué va a pasar con la soberanía energética? Bueno, la soberanía energética fue puro cuento, porque sube el precio, y el Perú no solamente sube el precio, sino también hay desabastecimiento, porque hace unas semanas no había combustible. Y por eso empezó a subir el sueldo también, el combustible
1: y
0: también.
1: Y si sube el combustible, sube absolutamente todo. Sube lo que le cuesta a usted llegar a su trabajo, sube el costo del papel con que está imprimiendo en la oficina, sube el costo de la madera, sube el costo de absolutamente todo, porque todo se mueve en el Perú. Bueno, tenemos trenes, todo se mueve en camiones y en barcazas.
0: Claro, y un problema que tenemos ahorita, que hay mucha gente que tiene que entender, es que Antauro Humala, por ejemplo, anda diciendo, bueno, entonces, ante esta problemática, hay que cerrar el Perú. Es autárquico. O sea, que eso quiere decir, en economía se dice autarquía, cuando tú cierras un país y no importa ni exporta nada.
1: Que
0: ¿no?
1: fue lo que hizo Velasco, lo que continuó Bermúdez, lo que no pudo romper o de alguna manera Vela hunde, y que todavía teníamos en la época de Alan García, hasta que Fujimori trae la nueva constitución.
0: Claro, aunque Velasco ni siquiera llegó a tanto, porque el proyecto de Velasco incluía a la comunidad andina.
1: Ah, o claro, sea, es cierto.
0: O sea, no era un claro, tarriquico.
1: Teníamos importación y exportación, pero
0: de Bolivia, Ecuador, de Bolivia, Ecuador, Chile. Chile, ¿no? Chile también está en esa época.
1: En ese momento, sí.
0: Pero claro, él no llegó a tanto, como Antauro es más sí. ambicioso, ¿no? Ahora, el problema con digamos, esa propuesta que puede sonar bueno, pues será, ¿no? Pero es que el Perú, por ejemplo, no tiene suficientes reservas de petróleo como para ser autárquico. O sea, no necesariamente tenemos que importar petróleo. Más allá del cuento
1: que los comunistas y los ambientalistas no permiten que se siga explotando en la selva, que tenemos cantidades de reserva probadas de gas y de petróleo que podríamos sí llegar a ser autosuficientes, además con la reserva esta que has encontrado el
0: milagro. Pero incluso sumando todo eso, no sale el suficiente petróleo como para el suficiente combustible para todo lo que necesitamos, ¿no? Está eso, aparte, este mito que maneja Antauro de que el Perú es un país campesino, entonces vamos a todos a dejar de exportar para sembrar aquí, con eso cumplimos con el tema de la nutrición, es puro cuento, porque al final si tú sumas las áreas, o sea, la superficie arable que hay en el Perú, no llega ni al 15% de la, o sea, del
1: Y tienes que invertir para generar más espacio agrícola, pero además, yo siempre he dicho, la persona puede ir en el campo, pero tratarlo de campesino y no tratarlo de empresario del agro, futuro agroexportador peruano, es denigrarlo.
0: Claro, aparte es injusto, porque una persona, por ejemplo, en Quiabamba, ¿no? Que Roberto Sánchez hablaba de Quiabamba, ¿no? El café que quiabambino. Entonces, los campesinos en Quiabamba, que sí han invertido en café y que son parte de esta corporación que está exportando café, ganan, o sea, viven mucho mejor que alguien que está sembrando, no sé, pues algo de autosubsistencia, ¿no? Entonces, hay que tener cuidado con ese proyecto porque, reorientar los esfuerzos del Perú a una autarquía fue lo que llevó a Bolivia al desastre, ¿no? Justamente.
1: Llevó a Bolivia al desastre y llevó al Perú en la dictadura de Velasco con la gran reforma agraria a tener que importar papa, señores. Tuvimos que importar papa porque no había papa en el Perú.
0: Claro, y Bolivia, el caso de Bolivia es interesante porque Bolivia, o sea, el proyecto de Evo Morales era justamente esto, que la gente iba, o sea, se iba a enfocar en la economía interna, él decía, ¿no? Y al final, o sea, irónicamente, nosotros exportamos más de lo que importamos, ¿no? Ahorita, entonces, este juego del comercio exterior juega a nuestro favor.
1: Claro.
0: O sea, al final nos reporta suficientes divisas como para comprar todo lo que nosotros necesitamos que no producimos, por ejemplo, celulares, computadoras, todo eso, ¿no? Carros. Entonces, todo eso sumado y restado juega a nuestro favor. En Bolivia, a pesar de que ellos supuestamente estaban orientados al interior, que no iban a necesitar a nadie, ellos importaban más de lo que exportaban, no sé, ellos dependían más de la economía externa que de la interna. No, porque este juego autárquico te lleva a invertir menos, a preocuparte menos por hacer progresar tu empresa, porque en la medida en la cual tienes un mercado limitado.
1: Sí, claro, cuando no tienes que competir contra gente que lo hace mejor que tú, flojea.
0: Ya, esa es la otra cosa, que no tienes por qué competir, entonces ahí terminas pues con juegos que se rompen, ¿no? O sea,
1: porque el Estado te paga igual, da lo mismo, cuando el Estado paga, da lo mismo, entonces tú produces, y luego estamos viviendo con muchas, desgraciadamente, muchas micro y pequeña empresa manufacturera que ha terminado quebrando a la hora de competir. Ojo, no estoy hablando del dumping chino, ese es otro tema.
0: Pero los que tengan más de 50, alrededor de 50 o más, se acordarán pues de las zapatillas, estas zapatillas que se hacían solas, o sea, Sin Fin, Tigre.
1: Sí, las
0: ¿no?
1: Tigre.
0: Que teníamos que comprar porque no nos dejaban comprar zapatillas bien hechas, o sea, Adidas o...
1: Tienen que haber pateado, los que son de nuestra edad, tienen que haber pateado en la pista con sus zapatillas Tigre de todas maneras.
0: O las gaseosas hechas acá, Bimbo, estas cosas.
1: Sí, no, una cantidad de
0: Tim,
1: cosas.
0: ¿No? Que eran, pues, o sea, tú las tomabas, claro, tomabas porque era lo que tenías que tomar, pero cuando permitieron el ingreso ya de esa gaseosa de verdad.
1: Desaparecieron porque no pudieron
0: competir. Claro, desaparecieron porque no podían competir con una gaseosa de verdad, pues, ¿no?
1: Hans, nos está ganando el tiempo, pero yo creo que esto vamos a tener que hacer un recurrente, acá te invito ya de mano, una vez al mes, una sesión de economía que dure un poquito más de tiempo porque nos hemos quedado sin tiempo, y poder hablar de cómo la economía real y todo lo que se dice afecta el bolsillo del peruano, que finalmente lo que nos preocupa a todos.
0: Ya, hay un montón de formas, o sea, cuando te dicen, ya, ¿qué me importa que Julio Velarde se vaya? ¿Cómo va a afectar eso a la comunidad campesina de, no sé, de Caballo Vaca? Sí afecta.
1: Sí, te va a afectar.
0: Sí afecta directamente, y decir que no va a afectar es un acto de ignorancia, o sea, es no saber economía, que no es tu culpa, porque como decía, ¿no? En algún momento se tomó la decisión de que los peruanos no sepan economía. ¿No?
1: Y nos han cercenado parte de esto. Muchísimas gracias, Hans, por estar con nosotros y te invito ya desde ya. Vamos a tener una sesión una vez al mes, por lo menos, para hablar de economía directa con todos los amigos acá en Perú.
0: Ah, con mucho gusto. Gracias.
1: Muchísimas gracias. Señores, ha estado Hans con nosotros. Él, ya saben, es economista. Síganos sus cuentas. ¿Cuál es el nombre de tu canal, de tu programa?
0: Mil Demonios, con letras.
1: Mil Demonios.
0: Todo
1: síganlo
0: junto.
1: En Mil Demonios en X.
0: Ese es uno, y Saca tu Cuenta también.
1: Saca tu Cuenta. Todo. Ahí van a encontrar tips de economía. Uh-huh. Muchísimas gracias, Hans. Amigos, se termina la semana. Todavía no tenemos candidato. Ya no voy a insistir con el tema de Jurado Nacional. Les prometo que la próxima semana vamos a volver a hablar de lo que a usted y a todos los peruanos nos interesa. ¿Qué pasa con nuestro país? Y hablamos de que si en un fenómeno del Niño fortísimo, hay que estar preparados desde ya. Empiecen a fiscalizar. Vayan, pregúntenle a sus alcaldes. Miren, ahí tienen ojitos, si ya descolmataron el río. Se viene un super niño, en 80% de probabilidades. Mejor es empezar a prevenir hoy. Igual, si no venga el niño, ya lo tendrían que haber hecho. O sea, que salgan. Busquen, no queremos más epidemias, no queremos más desastres, no queremos más pérdidas de vidas inútiles por la inoperancia de políticos que llegaron gritando pueblo, pueblo, pueblo, y que no hicieron absolutamente nada por ustedes. Conmigo ha sido todo por esta semana. A las 11 de la noche, Philip Butters. Mañana, 8:30, Rey con Barba. Y nosotros nos volvemos a encontrar el día martes. Muchísimas gracias, amigos. Buen fin de semana. Chau.
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0: queridos amigos, ¿cómo están todos ustedes? Estamos en su programa Detrás de una canción, porque detrás de una canción siempre hay una historia, hay un autor, hay un compositor, a veces un cantante, un arreglista, en fin. Y este es un programa producido por Abdai que tiene a bien resaltar, dar a conocer los sueños, los andares de nuestros créditos nacionales de la música. Hoy día tenemos un súper invitado con canciones que han convertido en récords de grabaciones, de versiones. Vamos a ver de quién se trata, veamos el perfil que producción ha preparado. Adelante, control.
1: Hoy presentamos a Sergio Pelo de Ambrosio, una de las voces y plumas más importantes de la música andina contemporánea. Cantautor nacido en Huánuco, ha sabido llevar el sentimiento andino a escenarios, corazones y generaciones. Antes de incursionar en la música andina, exploró otros estilos musicales, hasta encontrar una identidad propia junto al grupo Pata Amarilla, al lado de Mito Ramos. Es creador de canciones que ya forman parte del cancionero popular, como Cuando me acuerdo de ti.

0: canciones que conectan con el amor, la nostalgia y la vida misma. 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
0: 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Pelo de Ambrosio, sentimiento, raíz y música del Perú para el mundo.
2: Bien, queridos amigos, ya estamos acá y nuestro invitado es el gran Pelo de Ambrosio. Mi querido Pelo, ¿cómo estás?
3: Contento de poder estar. Segundo programa, ¿no?
2: Este es el segundo programa.
3: Segundo programa. Contento de poder estar acá para poder conversar un poco más sobre lo que hay detrás de la canción. Comúnmente, la gente cree que detrás de una canción hay tu propia historia, pero a veces no es el caso.
2: Claro, a veces no es el caso, pero es bueno que las personas que disfrutan de la música sepan que detrás de una canción hay mucho esfuerzo, hay mucho talento, porque uno a veces hace una canción con muchas expectativas y a veces el pueblo te dice, esta canción no me gusta. Y a veces que uno hace una canción que la pone de último, de relleno en un disco y es una canción que pega en todo el planeta. ¿Cuántas veces ha pasado eso? En fin, Pelo, cuando tú haces tus canciones, algún día alguna canción tuya da una respuesta inusitada que tú no esperabas.
3: Sí. Lejos de ti, yo sabía que iba a gustar. Sabía que iba a ser una bomba, ¿ya? Pero no he calculado su onda expansiva. Ha sido demasiado. Eso sí, no estaba en mis expectativas. O sea, dije, sí, dentro del género va a gustar mucho. Va a ser otro Alpaquitay, y dije, ¿no? Pero no, su onda expansiva salió del género, salió de la sierra, entró a la costa, entró a la selva, y de ahí llegó a Bolivia, de ahí. Hasta ahorita sigue caminando porque solamente la he escuchado en dos idiomas.
2: Qué bien. Pelo, ¿y qué cosa es Pata María para ti? ¿De dónde el nombre? ¿Por qué el nombre? ¿Y qué cosa es Pata María para Pelo de Ambrosio?
3: Perfecto. Pata María es el nombre con el que se le conoce a todos los nacidos en la capital de Huánuco. Esto obedece a una parte de la historia que tiene Huánuco. Cuando Prado, con el batallón Huallaga, es capturado en Huamachuco.
2: Sí.
3: El batallón Huallaga, de puro huanuqueños, volvió desarticulado totalmente. Y al tiempo, a los 4 o 5 meses más o menos, Andrés Avelino Cáceres pide reunirse en Tarma a todas las fuerzas del centro que se pueda. Entonces en Huánuco ya no había adultos, quedaban jóvenes nada más. Y bueno, ellos decidieron hacer un batallón pequeño de 600 chicos y distinguirse con unas botas amarillas para que se puedan ayudar entre ellos dentro del campo de batalla, para que puedan reconocerse entre huanuqueños. Cuando ya estaban por salir, bajaron los de Panau, los panatahuas. Y como ya no había tiempo de hacerse las botas amarillas que se habían hecho estos jóvenes, se hicieron medias. Los de la provincia de 2 de Mayo usaban un pellejo para la monte caballo, que allá se llama chucuy, que es un pellejo amarillo de res. Y estaba muy parecida a las botas, muy parecida a las medias. Y luego, mientras iba el batallón desde Huánuco hacia Tarma, al pasar por San Rafael, por Huariaca, por Pasco, por Caruamayo, por Ninacaca, por todos esos lugares, se iban sumando los peruanos y se pintaron los pies. Porque ya no había tiempo ni para medias, ni para pellejos, ni para botas. Y Cáceres esperaba 600 hombres. Finalmente aparecieron pues 2.500 y de lejos se veía la entrada de los huanuqueños y de todos estos uniformes marchando. Y se sube a una loma y el que grita es que vivan los Pata María de Huánuco es Andrés Avelino Cáceres. Entonces, estos chicos fueron a la guerra, el batallón Pata María. Realmente mi banda debería haber sido Pelo de Ambrosio y el Batallón Pata María. Así debería haber.
2: Tremenda clase de historia que nos ha dado Pedro. Sí, sí. Tremenda, el profesor Pelo.
3: Pero ojo, alguna vez, cuando yo era adolescente, desconociendo la linda historia que había detrás de Pata María, me gritaron Pata María acá en Lima, unos patas. Me he trompeado, creyendo que era una ofensa porque yo era de la sierra y todo eso. Y con el tiempo, se ha hecho. A conocer todos los jóvenes, la historia, los adultos. Se ha hecho un orgullo ser Pata María. Sumado a eso, que llevo el nombre de los Pata María, las canciones que. Todo lo que me ha ido pasando en mi carrera, pues Huánuco me quiere mucho, mi tierra.
2: Uh-huh. Qué bonita historia, realmente. ¿Has tenido oportunidad de contar este fragmento tan bonito de la historia en alguna otra ocasión?
3: Lo cuento cuando me presento en teatros, donde la gente está calmada, escuchando una canción, las letras, y sale la gente que normalmente no va a un local, digamos, como Complejo Santa Rosa, que es muy popular, que todo el mundo toma, que hay bulla, que baila. Hay gente que quiere salir de casa, acomodarse en un teatro y ver al artista y escucharla. Ahí lo cuento.
2: Qué bien. ¿Y qué significa para Pelo de Ambrosio, no solamente como huanuqueño, sino como un huanuqueño especial? ¿Y especial por qué? Porque la pregunta que te voy a hacer es, ¿qué significa para ti como huanuqueño el Cóndor Pasa?
3: Cuando alguna vez escuché a mi tío Armando decir lo siguiente, él dijo, mi padre, Daniel Alumía Robles, hubiera sido el más sorprendido de que esta obra esté en ese nivel de versiones y de popularidad. Porque él amaba otras canciones más que al Cóndor Pasa, entre ellos Amanecer Andino y tantas zarzuelas que tenía. Y también amaba mucho lo que había podido rescatar en los pueblos lejanos, altoandinos y también selváticos. Melodías pentatónicas que ya se estaban perdiendo en el tiempo, pudo recuperar. Y como conté la vez pasada, él estudiaba medicina. Y le ganó tanto la música en sus serums. Encontró pues melodías lindas y se puso a escribir y a recopilar también. Pero básicamente el Cóndor Pasa es una obra de arte donde te demuestra que los géneros, no tanto como fusionados, pueden ser empatados. A ver, por decir, cuando empieza el Cóndor Pasa, pues no. Empieza con el ritmo de Mulisa. La Mulisa es un género que nace a loma de mula. Y la mula con su caminar le daba el ritmo. Y así nace este. La gente que viajaba en mula iban tocando la guitarra y el ritmo lo daba el caminar de la mula. Entonces hace la Mulisa. Luego hace el pasacalle. La gente va jalándose, o también le dicen jala jala en Huánuco, y es el pasacalle. Termina eso y empieza el huayno chimaiche, cachua con fuga de chimaiche. Es un huayno muy alegre. Estos dos huaynos fusionados, Mulisa, pasacalle, y convertido a zarzuela, porque nació como zarzuela y ha sido ejecutado en su primera versión en Nueva York, con instrumentos académicos. Y Daniel Alumier Ruiz tocaba muchos instrumentos. Hacía los arreglos de oboe, trombón, de todo lo que había en esa época. Y ese éxito en Nueva York no le permitió que esa obra sea registrada acá en nuestro Perú. Pero podemos hacer algo simbólico alguna vez en el Abdai para poder tenerlo como un referente de composición.
2: Esperaba. Gracias por tu humildad, Pelo, porque yo esperaba que tú relaciones mi pregunta para referir que tú eres sangre directa de Alomías Robles. Él es tu tío abuelo. ¿Qué cosa es él? Él es hermano de tu padre.
3: Primo hermano de mi abuelo Juan de Dios Robles Templo.
2: Claro, porque tú eres Pelo de Ambrosio
3: Robles.
2: Robles.
3: Así es, sí. Y mi bisabuelo Manuel Eustaquio Robles es uno de los que formó musicalmente a Daniel Alomía Robles junto a dos padres dominicos y a mi tía Micaela, madre de Daniel Alomía Robles, que era una gran pianista.
2: Ahora, te hago otra pregunta. ¿Cómo tú, siendo un músico de provincias, sabiendo que en el Perú no hay oportunidad para mucha gente, cómo es que Pelo de Ambrosio sabe tanto de música?
3: La formación de mi madre, la formación de mi abuelo. Mi abuelo se dio cuenta que yo era compositor cuando yo tenía 7 años y me escuchó tarareando y silbando una canción y me dijo, ven, ¿de dónde sacaste esa canción? Me dijo. Entonces yo le dije, de mi cabeza, ¿no? Lo escribió y me lo tocó en piano, pero ya armonizado. Y le llamó a mi mamá y le dijo, ponle atención a este chico porque este chico es compositor. Entonces yo era así todavía con mi abuelo. Y él era pues director de música sacra. La música sacra es la música sacramentada que se canta en las iglesias, coros pentatónicos, coros gregorianos. Era un campo el viejo. Y bueno, toda la familia, pues en toda la familia había artistas. El hermano de mi madre, un gran pianista, Manuel Cruz Robles. Mi tío Juan de Dios, hijo, también un gran trompetista, opereta. Mi tía Sarita, una de las voces.
2: O sea, música por todos lados.
3: Ellas que puedo ver, sí.
2: Oye, Pelito, ¿y tú siendo descendiente directo de Alumía Robles, el autor y compositor de el compositor del Cóndor Pasa, y habiendo tantas personas colgándose para bien o para mal, con intención o sin intención, han puesto pues la letra al Cóndor Pasa, ¿no? Que tú no te has animado diciendo, oye, yo tengo más propiedad, más facultades, más derecho de ponerle una letra mía a esa melodía, a esa canción de tu tío abuelo?
3: Sí, podría haberlo hecho, pero sin embargo, hasta ahora respeto la voluntad de mi tío Daniel de haberlo hecho básicamente en música. Es una obra tan linda que deja que cada uno tenga su propia imaginación sobre la melodía. El que escribió la letra más conocida del Cóndor Pasa fue el profesor David Machuca, un guaruqueño muy leedor, muy escritor. Y yo creo todavía en la voluntad del compositor de que sea instrumental y se acabó, porque la melodía es tan rica, tan variada, tan cómo va evolucionando la obra. Que no me atreví, pero que ahora sí me llama la atención poder hacer. Pero ojo que tengo una valla muy alta, porque las canciones son. Sí, las letras que le han hecho son bellas.
2: Ahora,
3: la letra dice: ansío como el cóndor volar. Y esa es una parte de que alguien pueda querer volar de mil maneras, ¿no? En sueños, en títulos, en profesión, en éxito en la vida y tantas cosas. Entonces, la valla está alta, pero me gustaría hacer algo que tenga que ver con el vuelo del cóndor, el respeto del cóndor, la majestuosidad cuando abre las alas. Uf, hay tantas cosas. Los cielos andinos que tienen más de 28 colores diferentes de azul. Eso me lo dijo un pintor. Me dijo, Huánuco tiene 28 colores de azul diferentes. Que no puede ser ojo de pintor, pues sí o no. Yo veo uno un poquito más oscuro por acá. Entonces, hay mil cosas para poder escribir sobre el obra. O quizás también poner una letra que haga un homenaje al propio tío Daniel.
2: Qué bien. Pelo, ¿cuál es tu primera canción? ¿Cómo se tituló? ¿Cuál es?
3: Mi primera canción. De música andina, de trova.
2: Que nació de la mente y el corazón de Pelo de Ambrosio. Porque tú primero no hacías música folk, ¿no?
3: No, yo empecé con trova.
2: Tú hacías trova.
3: Country.
2: Country. Ajá.

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1: Queridos amigos, ya vamos en más de 20 minutos del programa y si no ha cantado Pelo, la gente se va a resentir. Así que Pelo, la gente te quiere escuchar. ¿Qué nos vas a regalar?
2: Lejos de ti, pero le bajaba una nota porque estoy
1: vamos
2: un poco altito.
1: Lejos de ti.

0: Ambrosio, orgullo de todo Huánuco. ¿Cómo te quiere la gente de Huánuco? Hace poco hubo un malentendido. La gente había pensado que cuando llegó López Aliaga a Huánuco, como que había tenido el desatino de que te baje del escenario, pero no fue así.
1: No.
0: Pero nunca había visto tanta gente que salía a defenderte y, sí, y le fue muy mal a Porky. Fue un malentendido porque no, finalmente nadie va a bajar a pelo de Ambrosio del escenario. Eso nunca va a pasar.
1: Para empezar, nunca nos vio con Porky. López Aliaga, él nunca subió al escenario. A ver, era un concierto donde mostraban a todos sus candidatos y todos mandaban en el escenario. Entonces nos dijeron que cuando entrara Rafael López yo toqué lejos de ti porque era toda una fiesta, pero me dije, espérate, arranca. No, un rato. Y estábamos así como, pónganse de acuerdo. Cuando se están poniendo de acuerdo todos los de Huánuco, todos los candidatos, llega la avanzada de Porky, que son sus los que vienen adelante de él,
0: claro,
1: a malograr toda la organización porque estaba todo lindo. Y ellos cambiaron todas las reglas de juego. Entonces, cuando me hicieron parar una vez, yo dije, no, ahí nomás. Mira, pónganse de acuerdo, yo voy a estar ahí abajo. Me llaman en el momento y se pone de acuerdo. Y me bajé del escenario porque ya, yo me quiero mucho, amo mi profesión, que es ser músico, y me hago respetar. Me hago respetar
0: muy
1: mucho.
0: Bien, Pedro, muy bien,
1: pero
0: Pedro,
1: no fui desairadora. Yo me paré a un costado y les dije, pónganse de acuerdo y me llaman. Y me puse a un costado donde ya no pude ver a ellos, ¿no? Y esperaba, he visto todo, toda la noche. ¿Sabes? Y otra cosa, estaba yo con un polo totalmente amarillo y en internet me pusieron, bajan a Pedro de Ambrosio del escenario de López Aliaga porque llevó un polo haciéndole publicidad a Carlos Álvarez. Y estaba su símbolo de Carlos Álvarez, le habían puesto con IA. Y todavía le ponen así, pero se pasó de pendejo, cobró a dos cachetes. Dice, no, qué mal. Entonces, no, yo no haría eso jamás.
0: No, que me contraten
1: para un cierre y me vaya con el polo de, digamos, ni siquiera el doctor Armando, que es mi brother y yo,
0: No, ahí sí te expulsamos de Abdai.
1: ¿Ah?
0: Ahí sí te expulsamos de Abdai.
1: Claro. Bueno, entonces a mí no. Yo no permitiría que nadie me haga eso, ¿no? Menos en mi tierra, que me quieren tanto.
0: Claro, no, no solamente en tu tierra, medio Perú te pide un cariño espectacular y nosotros nos sentimos orgullosos de que tengas ese cariño.
1: Gracias.
0: ¿Cuántos años habrán pasado desde el primer día que nos conocimos? ¿Habrán pasado unos 15 años, 12 años? Era aniversario de Huánuco.
1: Estamos hablando de 26 años.
0: ¿No? Ah, su 26 años. Bueno, permíteme cortar esa anécdota. Yo había ido a Huánuco a cantar con los Iracundos, con Basilio y con Manolo Galván. Y en eso aparece Pelo a preguntarme cómo él podría inscribirse en Abdai, porque era compositor. Entonces le di todos los lineamientos, con quién conversar, cómo hacer. Así que ahí lo conocí a Pelo. Al poco tiempo Pelo llegó a Lima, se inscribió, se hizo socio de Abdai. Pero ahora, Pelo, tú eres vicepresidente de Toditita Abdai. Ese cambio, esa oportunidad de vida, esa experiencia. Hoy día ha habido un consejo directivo de Abdai y tú lo has dirigido, porque el presidente está en Uruguay y tú como primer vicepresidente has asumido la batuta de Abdai. En tu experiencia como músico, ¿qué nos puedes decir?
1: Bueno, mi historia con Abdai tiene muchas historias. Yo estaba en el afán de averiguar, pero mi esposa Rita, madre de mis hijos, fue la que me llevó a declarar todas mis canciones, registrarlas, porque ya me había pasado que yo había dado canciones a algunas bandas de música andina de mi tierra y pusieron nombres de otras personas. Y eso es irreparable, porque
0: claro. Sale
1: el cassette, el disco de esos tiempos y ya, la información está mal dada. Y sumado a eso, el encuentro con el doctor Armando, sumado a eso que tenía muchas canciones que dije, vamos a protegerlas. Luego me encontré con personas que eran muy parecidas a mí, en el tema de sensibilidad. Conocí a Julio Andrade y le regalé un disco y me llamó y me dijo un día: oye, brother, ¿qué significa el Paquitay? Oh, me cagaste con esa canción. Y se había quedado pegado con la canción. No puedo pasar al segundo track, me decía, porque le gustaba mucho. Y todavía no había Lejos de Ti, ¿eh?
0: No.
1: Y bueno, conocí a Marcelo Mota, a Jean Paul, y todos eran pues de mi misma onda, de creatividad, de sensibilidad. Y ahí nomás la invitación de Doctor Armando para empezarme a preparar para poder asumir un consejo directivo. Y bueno, me puse aplicado, me puse a aprender. Yo soy muy muy leedor y soy ratón de biblioteca, me gusta mucho. Sin embargo, hasta ahora no sé todo del derecho de autor, sé una gran parte, pero hay mucho, mucho que aprender. No se termina de aprender, pero de todos modos, Abdai sí me ha cambiado la vida, sí me ha cambiado la vida. A pesar que tengo shows, ejecuciones públicas todos los fines de semana, a 2, 3, 4 lugares de Perú o ahí ves acá mismo. Sí,
0: esa fama.
1: Esa reserva que tenemos de que nuestras obras puedan seguir generándonos ingresos, y sobre todo si tenemos socios herederos, que son los que nacen en el momento que nosotros morimos. Entonces, toda esa seguridad y garantía que Abdai nos deja desde que nos vayamos para con nuestros hijos es algo bello, es algo muy hermoso que lo valoro mucho. Y empezar a saber sobre este derecho tan desvalorado, porque hay gente que todavía desvalora el derecho de autor. Hasta ahora creen que es un capricho, una pataleta, un impuesto, ¿no?, del artista, pero
0: así es.
1: Hay que estar educando a todos, incluidos a nuestros autores que están dentro, que son buenos, que generan bien. Todavía no están muy bien informados sobre el derecho de autor. Hay mucho que aprender.
0: Claro que sí. Antes de irnos, quiero invitar a todas las personas que nos están viendo que usted puede tener una reunión con Pelo de Ambrosio. Usted es invitado a Abdai, que es la casa de todos los peruanos, en especial de los músicos, claro está. Y allí usted toma un lonche cortesía de Abdai en el salón presidencial, donde están las fotos de todos los presidentes de Abdai. Se toma fotos con Pelo de Ambrosio. Pelo le canta, ¿no? Le regala discos de Pelo. Toda una corriente para acercar al pueblo peruano a nuestros músicos. Así que, ¿qué tienes que hacer? 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Vamos a un corte y volvemos.

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0: Entonces, un ceviche mixto y un ceviche pescado. 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
3: 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Deja todo listo, por favor.
4: Tiempo que no vienes, señorita. 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
1: ¿Cuánto te debo?
4: Lo mismo de siempre, caballero.
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7: 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Bien, Pelito, ¿qué otra hermosa canción? A mí me encanta el Paquitaya, y el video es muy bonito, ¿no? Y el mensaje, eso de que aquí en la sierra el primer beso es para siempre. Sí. Qué bonita canción.
8: Todavía veo, todavía en la sierra se ve ancianitos tomados de la mano, ¿eh?, de 98 años y su esposa de 95. Ese es un amor eterno, es un amor de siempre. Todavía se ve. Y también se dice, se hace lo que Dios te pide, ser hombre de una sola mujer y viceversa. Quiero ofrecerte algo. Dime. El día 13 de junio voy a cumplir un año más de trayectoria, y eso va a ser en el Complejo Santa Rosa. Te voy a traer 20 entradas para que lo regales en el programa con los siguientes invitados. 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Así que de acá para adelante va a haber regalos, entradas, que las voy a traer yo, porque Macha Producciones es el que produce este evento. Y vamos a regalar, trataremos de regalar en VIPA, porque si regalamos, regalamos bien.
7: No, si regalamos, regalamos con todo.
8: Así es.
7: Así es. Y bueno, antes de escuchar una canción más de Pelo, de repente tú me estás escuchando y estás en la selva del Perú, o estás en la sierra del Perú, muy lejos, y ves Lima como distante, y ves algún artista que te encanta, y tú dices, pucha, que ir a...

0: 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Porque el que ama la música respeta la música, y quien respeta la música respeta a su compositor, como en este caso es Pelo D'Ambrosio, nuestro Pata María, que hoy ya nos ha dado clase de música y nos ha dado clase de historia. Pelito, ¿qué nos vas a regalar?
1: Alba Quintay.

0: Pelo de Ambrosio. Yo les quiero contar, se va a molestar Pelo por lo que voy a contar, pero las cosas buenas hay que hacerlas públicas. Mi faceta de médico, muchas veces me toca ayudar a muchas personas y lo hago con mucho gusto, como lo harían ustedes. Estábamos operando niñas con bajos recursos y niños que no podían oír. Y entonces había una niña de Aucayaco y que nos faltaba más o menos como 15 mil soles para poder llegar a los 70 mil soles que cuesta esa operación. Bueno, entonces yo le conté a Pelo. Pelo, le digo, mira, podrías ir a mi programa médico, que en ese tiempo tenía en Exitosa, y ahí me acompañas para que más gente participe y haga sus donaciones para esta niña. Pero no solamente fue, sino me dijo, Armando, ¿cuánto falta para que llegues a la meta? Y Pelo me dice, yo voy a ir al pueblo de esta niña y voy a cantar, y todo lo que se recaude es para esta niña. Y Pelo se fue hasta Aucayacu.
1: Con toda la banda.
0: Con toda la banda, ¿no? Y a veces uno no entiende cosas que pasan, pero esa noche hubo una lluvia,
1: ¿no?,
0: que parecía el diluvio.
1: Pero había gente.
0: Había gente, pero no la que esperábamos. Pero lo que quiero destacar es el gesto del artista, del ser humano, del huanuqueño, del Pata María, que se dio un tiempo, que es lo más valioso que tiene una gente, y se fue hasta Aucayacu. Y mientras que yo atendía como médico a la gente para recaudar fondos, Pelo cantaba. Una lección de vida muy grande, muy bonita. Y quiero decirte, Pelito, para tu satisfacción, que ese día, tanto tú como yo estábamos tristes porque la naturaleza nos había mandado un diluvio que no estaba en el mapa y no recaudamos todo lo que necesitamos. Bueno, te quiero contar que esa niña que tú ayudaste hoy día está durmiendo abajo en el primer piso. ¿No? Y ya la operaron.
1: ¿Y cómo están los resultados?
0: Y ya la operaron y ya comenzó a oír, ¿no? Entonces, gracias, Pelo. Gracias por ese desprendimiento, ese don de gente que tienes, de condolerte de los más pobres, de los necesitados, y que por eso Dios te da tantas cosas a ti.
1: Sí, eso es cierto. El agradecimiento es parte del éxito. El agradecimiento a Dios en todas las formas, o sea, ayudando a una persona que la necesita. Bueno, acá el doctor Armando Macé tiene más de, ¿cuántos años? 30 años, 40 años atendiendo a la gente pobre los sábados y domingos. Y también por eso es que las bendiciones vienen las bendiciones. Me alegro mucho. ¿Cómo? ¿Nati se llamaba, creo?
0: Nati.
1: Me alegro mucho que Nati esté escuchando. Yo le prometí que iba a escuchar después de todo lo que hemos hecho, y yo le iba a cantar al Paquitay. Le iba a cantar al Paquitay. Vamos a ver, que evolucione un poquito más para hacer un concierto para que escuche a su hijo.
0: Claro que sí. ¿No? Una hermosa historia de Nati, una niña pequeñita de 6 años, que ya se operó, pero el gesto tan bonito de Pelo de ir hasta tan lejos con toda su banda, pagando todo, Pelo pagó su avión, pagó su hotel, pagó su comida, ¿no? Y era para festejar. Dios, la naturaleza, no quiso que eso sea un tremendo éxito, pero obviamente no nos íbamos a rendir. Así que, recuperados un poquito de ese sinsabor, seguimos adelante. Y hoy día, ya esa niña hermosa, preciosa, ya está operada, está viviendo en esta casa, porque esta casa donde está nuestro estudio de grabaciones es una casa donde la gente de provincias viene y duerme para que tenga un sitio, un asilo donde llegar. Bueno, así que gracias, Pelo, que la gente conozca tu corazón, gracias, tu bondad, y por eso es que te va tan bien en la vida. Bueno, Pelito, ¿qué más nos vas a cantar?
1: Esa canción.

0: maicito. ¿Tú has comido ese maicito? ¿Qué maicito? ¿Ese maizote, ese choclazo chocusqueño que hay?
1: Cuando hablo con los mexicanos, le digo, tienes que ir a Cusco, a todo el Valle del Mantaro, para que veas
0: lo que es el maicito.
1: ¿De qué tamaño es el grano de maíz? Tamaño casi de la mazorca de tu tierra, le digo. Sí, el más grande, el de Cusco.
0: Sí, sí, sí.
1: Y Perú es el único que tiene maíz morado.
0: Sí.
1: Y yo me ilustré un poquito con el tema del maíz, cuando los españoles les pidieron a los incas las pepitas de oro, los incas le sacaron maíz. No, dice, esto, esto, llévate lo que quieras, el verdadero tesoro de nuestro maíz. Y Perú es el único que tiene maíz morado. Si no me equivoco, tiene un elemento que controla el azúcar, ¿no? El maíz morado. Uf, tantas cosas. Las mazorcas secas de maíz encima de las casas o en la puerta de las casas en la sierra, quiere decir que eres bienvenido. ¿Te imaginas la cantidad de soñar con maíz es riqueza, abundancia? Y yo me ilustré y después me di cuenta que cuando hice maicito, un curaca en Cusco me dijo, no te imaginas, me dijo, no vas a conocer jamás la pobreza después de haber hecho esta canción, me dijo.
0: Por el maicito. Por el maíz. Entonces hay que cantar otra vuelta.
1: Hay que cantarlo de nuevo, mil veces.
0: Vamos con maicito para que no nos falte el pan nuestro, sí, de cada día.
1: Uf, tiene mucho significado. Ojo, los paracas también, con la chicha de jora, que es de maíz.
0: También.
1: Los emborrachaban para poder operar, o quieren el analgésico, ¿no?
0: No des ideas, porque aquí hay varios.
1: Hay varios.
0: Sí. No des ideas, porque por acá, por mi espalda, ahí nos, que le guste el maicito macerado. Bien, queridos amigos, el tiempo se ha pasado tan rápido, pero sabemos que dentro de poco tiempo volveremos a tener una charla amena con nuestro Pedro de Ambrosio, nuestra Pata María. Qué historias que nos ha contado, lo que hemos aprendido con el profesor Pedro de Ambrosio. Un poco de historia, un poco de música. Y bueno, hay que irnos cantando, Pelito. ¿Con qué nos vamos cantando?

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2: Buenos días, aquí a PBO Noticias a través de los 91.9 FM de PBO Radio, la radio con fe. Saludos a los que nos sintonizan en los 91.9 FM. Estamos iniciando nuestra programación hoy, viernes 8 de mayo del año 2026. Saludos reiterados a los que nos sintonizan en la radio, en todas nuestras señales, a nivel nacional. Y, por supuesto, un saludo también, como corresponde, a todos los que nos sintonizan a través de los canales de televisión conectados a nuestra señal, como por ejemplo Movistar TV, que está con nosotros las 24 horas del día. En el canal 735 HD y en el 35 SD. Estamos también en Claro TV, las 24 horas del día. En el canal 515 HD, en el 23 y en el 18 en SD. Además, usted nos encuentra en cable en diversas señales a nivel nacional, como por ejemplo en cable Tarma. Les enviamos un saludo también a los que nos sintonizan en Paiján a través de Cecinet Cable TV. Estamos en Requena, en Loreto, en Fever Play A y S. Estamos también en Qué Buena Radio TV en Toronto, Canadá, en Net Cable Comunicaciones. Esa es una señal que tenemos en San Juan de Lurigancho, en Robiar Telecomunicaciones, en Salitral de Morropón, en tu canal TV Perú USA vía Fire TV y Roku Aplicación. Estamos también en Huaycanet, en Arequipa, Huayca Los Buenos, por supuesto, y disponibles en streaming a través de Vitel por su app TVT60, en Claro Video, en Movistar Video, en DirecTV Go, en la aplicación de Zapping TV, en Nuplin TV y en la señal de Pez Cable. No te pierdas la programación de PBO en todas estas plataformas. Hoy viernes 8 de mayo, les saluda Quique Bravo, le doy la bienvenida a mi compañero Quique Montenegro. ¿Cómo está, Quique?
3: ¿Qué tal? Muy buenos días, Quique Bravo Prado. El calendario no perdona, no perdona. Imagínense, ya llegamos al viernes 8 de mayo, 8 de mayo. Así que a levantarse como tiene que ser, de buen ánimo, con fe, como precisamente dice el eslogan, ¿no? Nosotros todas las mañanas con fe, con entusiasmo, estamos aquí desde muy tempranito, antes de las 5 de la mañana con nuestro gran equipo, talentoso y joven equipo de producción, ingeniero de sonido como Mike, Shawnee en la dirección, con todo el gran equipazo que se levanta tempranito, madruga, para que usted tenga la mejor información. Y también para recordarle, hace casi o un poquito más de 3 años, Quique Bravo, que estamos en este horario.
2: Estamos ya llegando al cuarto año.
3: Cuarto año, ay, Dios.
2: Cuarto año, claro.
3: Cuarto año, increíble. Uno ya pierde la noción del tiempo, ¿no? Cuando madruga, ¿no? El día, los minutos se pasan más rápidos. Pero lo importante es que estamos aquí para recordarle también, aparte de desearle una buena jornada, un buen fin de semana, el único matutino, por supuesto, que le recuerda quiénes son, aunque algunos o muchos no sepan o no lo quieran buscar, los prófugos menos, rastreados de la justicia o de la injusticia peruana, como lo llamamos irónicamente, Quique Bravo. Empezamos siempre
2: con la lista vergonzosa que tenemos aquí para que a ver si la Policía Nacional se activa y se pone las pilas con estos prófugos. Miren cuántos días han pasado. 945 días nomás han pasado de que es prófugo Vladimir Cerró, señores de la Policía Nacional del Perú. El tipo desapareció el 6 de octubre de 2023. Estamos hoy, 8 de mayo de 2026. 945 días tiene prófugo de la justicia Vladimir Roy Cerrón Rojas. Usted puede llamar al 0800-40007. Se ofrecen por Vladimir Roy 500.000 soles de recompensa, pero igual no lo capturan.
3: A ver, quien tampoco capturan es a Juan Silva Villegas, el ex ministro de Transportes y Comunicaciones del régimen del corrupto y golpista Pedro Castillo. Era su causa, ¿no? Él tiene ya, imagínense, 1431 días como prófugo.
2: Otra prófuga de la justicia que está en teoría con esa calidad de prófuga, pero está realmente asilada en la Embajada de México, es Betsy Chávez. Hoy Betsy Chávez cumple 183 días en el interior de la Embajada de México, esperando que en algún momento algún gobierno, como tenemos gobierno cada 2 meses en el Perú, le dé por ahí la posibilidad de entregarle el salvoconducto que le permita mandarse a mudar a México. Eso no ha pasado, ni el gobierno de Jerí, ni el de este fantasma José María Balcázar, que realmente aparece poco, pero cuando aparece solamente la embarra, no le ha dado el asilo a Betsy Chávez, que reitero, cumple hoy 183 días prófuga de la justicia.
3: Ilan Heredia, el cuñadísimo o el hermanísimo de la ex primera dama Nadine Heredia, cumple hoy, atención, 388 días sin darle cara a la justicia.
2: Y otro prófugo de la justicia, Jorge Cuba, que cumple 288 días prófugo de la justicia. El tipo escapó por la frontera norte, nunca más se supo de él, ninguna autoridad tampoco, ni policial, ni el Ministerio Público, ni de la Cancillería, que podría ser el caso. Nos ha informado dónde se encuentra este sujeto, Jorge Cuba, que reitero, cumple hoy 288 días. Así empezamos todos los días, PBO, hace bastantes años. Desde las 5 de la mañana, aquí con mi compañero Quique Montenegro. Y no hay ninguna duda de que hay una ineficiencia con respecto a estas capturas que penden permanentemente sobre la injusticia peruana, que está encabezada, reitero, por el prófugo mayor, el más emblemático, Vladimir Cerrón, que tiene hoy, que cumple hoy 945 días sin darle la cara a la justicia. Así empezamos PBO, como les digo, y ahora nos vamos a ir con el desarrollo de las noticias básicamente policiales en el inicio de la jornada. Estamos en Ucayali, arrancando nuestras noticias lamentablemente policiales, donde han grabado un tendero robando una laptop. Todos los negocios tienen ahora cámara de seguridad, pero a los delincuentes realmente no les importa que los graben, ellos siguen cometiendo sus delitos. Veamos.
4: En Ucayali, cámaras de seguridad graban a tendero sustraer una laptop de una tienda. El sujeto, quien vestía pantalón jean de color azul, polo negro, zapatillas del mismo color y gorro blanco, se apropió de una laptop que estaba en el mostrador del negocio sin que nadie atendiera en ella. El robo se produce en horas de la noche en la tienda multiservicio Dorita, ubicado en el jirón Los Rosales, como referencia a la altura del Parque Faustino Maldonado, jurisdicción del distrito de Yarinacocha. Cabe indicar que el accionar delictivo quedó grabado en las cámaras de videovigilancia, cámaras de seguridad, que cuenta el local dedicado a la venta y reparación de teléfonos celulares, además también venta de accesorios de equipos móviles. En las imágenes se aprecia que el sujeto llega al local fingiendo de cliente. Y al percatarse que nadie estaba atendiendo, aprovechó para apoderarse de la laptop, huyendo del lugar con rumbo desconocido. El propietario, al percatarse que fue víctima de robo de su equipo, revisó las cámaras de seguridad y vio al tendero cometer el robo, por lo que decidió, sin dudarlo, subirlo. Las imágenes en las redes sociales, WhatsApp, informativos locales, con el propósito de obtener información del delincuente. También asentó la denuncia pertinente. Hoy la policía y vecinos de la zona están en la búsqueda del delincuente.
3: Vamos ahora con Trujillo. Más inseguridad en Trujillo, en la región La Libertad. Lamentablemente, atentado contra el frontis de una discoteca. Delincuentes en moto ejecutaron varios disparos a este negocio. Aquí los detalles.
5: Un violento ataque armado causó preocupación en los vecinos del distrito de Víctor Larco, en la provincia de Trujillo. Los sujetos a bordo de una motocicleta realizaron al menos 10 disparos contra la fachada del local nocturno UA2 Club, ubicado en la intersección de la avenida Larco con la calle 28 de Julio. De acuerdo con testigos, los disparos se escucharon de forma consecutiva, generando pánico y obligando a varias personas a resguardarse para evitar ser alcanzadas por las balas. Minutos después, agentes de la Policía Nacional del Perú llegaron al lugar para acordonar el área e iniciar las diligencias correspondientes. Los efectivos también procedieron a recoger casquillos de bala y otras evidencias que permitan identificar a los responsables de este atentado. Por parte del establecimiento no ha existido algún comunicado respecto al ataque, pero las autoridades sostienen la hipótesis de que se trataría de un nuevo caso de extorsión. Tras los disparos no se reportaron personas heridas, pero vecinos se mantienen preocupados de que otro atentado vuelva a interrumpir la tranquilidad de esta zona.
2: Nos vamos ahora hasta Cajamarca. Un violento asalto a un empresario. Este vecino de Cajamarca, este ciudadano de Cajamarca, retiró 350 mil soles de un banco y finalmente fue interceptado por un grupo de delincuentes que sabían perfectamente por dónde iba a pasar y lo terminaron asaltando. Señor empresario, fíjense ustedes quiénes son de su entorno y quiénes podrían ser los sospechosos. Evidentemente este asalto entrará en investigación por la Policía Nacional de Perú.

0: un violento asalto ocurrió en la ciudad de Cajamarca, que encendió las alertas de las autoridades y de las rondas campesinas, luego de que delincuentes se apoderaran de más de 350 mil soles pertenecientes a un empresario local. De acuerdo con las primeras investigaciones, este hecho se registró cuando la camioneta de la víctima permanecía estacionada en la intersección de los Jirones Angamos y Miguel Carducci. En ese momento, dos delincuentes llegaron rápidamente al lugar a bordo de motocicletas. Abordaron el vehículo por ambos lados, amenazaron a la víctima para que entregue el dinero. Los delincuentes habrían amenazado con un arma de fuego para obligarlo a abrir la unidad, logrando sustraer el dinero antes de darse a la fuga con rumbo desconocido. Tras el atraco, los efectivos de la policía y miembros de las rondas campesinas ya han iniciado un operativo conjunto para ubicar y capturar a los responsables. Las organizaciones ronderiles han reforzado la vigilancia en distintos sectores de la región. En el video se puede ver el asalto ocurrió en plena vía pública contra los ocupantes de esta camioneta blanca estacionada al borde de la avenida. También se observa cómo los sujetos llegan a bordo de motocicletas, se acercan rápidamente al vehículo, descienden de ellos y se dirigen directamente hacia la ventana de la camioneta, aparentemente amenazando a los ocupantes, mientras el conductor y los conductores de las motocicletas permanecen atentos para facilitar la huida. La acción ocurre en pocos segundos, generando tensión entre transeúntes y vehículos cercanos. Tras cometer el robo, los delincuentes vuelven a subir a sus motocicletas y abandonan el lugar con rapidez, aprovechando el tránsito de la zona. Todo el hecho quedó registrado en las cámaras de videovigilancia instaladas en los establecimientos cercanos.
1: Y en Villa El Salvador le robaron una moto a un trabajador, a un repartidor, precisamente. Delincuentes simularon un pedido de comida para asaltarlo. Veamos.
2: Pensó que iba a entregar un pedido, pero jamás imaginó que los delincuentes lo esperaban para asaltarlo y robarle su motocicleta.
3: Hicieron un delivery, pero cuando estaba buscando la dirección, apareció la moto, ¿ves? En dos y se lo llevaron. Y forcejeó, obviamente, ¿no? El muchacho forcejeó y le dispararon. O sea, después de unos minutos continuó, pa, pa, más fuerte, pero eso ya no eran cohetes, eran balas.
2: Esta nueva modalidad de robo con falso pedido por delivery la sufrió un joven motorizado de 26 años en Villa El Salvador. Aquí en este punto, en la manzana B del sector 1, grupo 1, es donde los delincuentes esperaron a este joven que hacía el servicio de delivery. Le robaron su herramienta de trabajo, le dieron un disparo en la pierna y huyeron lanzando disparos al aire con dirección a San Juan de Miraflores.
4: Aparte de quitarle la herramienta de trabajo, le hacen el disparo correspondiente hiriéndolo y que nosotros inmediatamente le hemos auxiliado y llevado al hospital de emergencia con nuestros vehículos que tenemos patrullando en el sector.
5: ¿Es la primera vez que se registra un asalto de esta modalidad?
4: De esta modalidad, sí.
2: La motocicleta robada es una Bayaz modelo Pulsa, color rojo y negro, de placa 6050GC, valorizada en más de 10,000 soles.
6: No hay seguridad, no hay seguridad. No falta policía, porque la comisaría de las Villas solamente tiene 69 efectivos. De 69, la mitad, 50% está, ¿no? Vacaciones, permiso, algunas cosas. ¿Entre cuánto queda? 10 policías para dos distritos, San Juan de Miraflores y Villa El Salvador.
2: El joven agraviado fue trasladado al hospital de emergencias de Villa El Salvador, mientras la comisaría de Laderas de Villa ya investiga el caso.
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0: marco del Plan Nacional de Seguridad Ciudadana y la Lucha contra la Criminalidad 2026, la Policía del Perú ejecutó acciones estratégicas en el Callao, logrando la detención de presuntos integrantes de la banda criminal Los Mexicanos 3.0, banda dedicada al cobro de cupos, extorsión agravada y atentados armados contra empresas de transporte público.
1: Compañeros, ahí pásale la voz, por favor, tiene el hospital de Vitarte. Acaban de balearme el carro. Estoy unos pasajeros que están mal, estoy desangrado, por favor.
0: Las investigaciones se han iniciado tras el ataque armado perpetrado contra una unidad de transporte informal en la avenida Ramiro Prialé, donde 5 personas resultaron gravemente heridas por impactos de bala en un presunto acto de intimidación extorsiva contra transportistas por esta banda. Gracias al trabajo de inteligencia y seguimiento policial, se logró identificar y capturar a las personas de iniciales EASL32, alias Loco Eric, Yeye GN de 24, alias La Ñata, JTV de 17, alias El Flaco, pero también JJPC de 15, alias El Niño. Todos con amplio prontuario criminal, incluso 2 de ellos los menores.
2: Que registra otro ataque armado con aspectos compatibles al menor de 17 años detenido. Una fotografía, una imagen donde se ve al menor de 17 años con sus tatuajes en la mano derecha, cogiendo un arma de fuego, una pistola, tatuaje, vestimenta y arma vinculante con el menor detenido de 17 años. Está la fotografía del menor con sus tatuajes. ¿Qué más tenemos? Imágenes que permiten evidenciar preliminarmente la relación criminal entre los detenidos, los 2 menores de edad, y el ciudadano ecuatoriano también intervenido el día de ayer.
0: Tiene 6 asesinatos en su haber. Esta temida organización criminal operaba mediante amenazas de muertes, requilajes y ataques armados contra transportistas que se negaban a pagar cupos, utilizando armas de fuego, explosivos y vehículos con placas adulteradas para ejecutar sus actos delictivos.
3: La oportunidad, gracias a Dios, de estar presentes y de protagonizar ello, este chico que tenía 15 años tenía otras muertes más. Y él filmado, ahí está en su celular, las imágenes inéditas de esto. Entonces, una mirada para está bien, creemos en el Estado de derecho, democrático de derecho, y de una nación libre y soberana como la nuestra, pero por favor, una revisión de las normas. No podemos estar así, con la tensión y la preocupación de que puede venir un operador de justicia y dice, sí, pues el menor, sí, pues esto, y están en la calle.
0: Tras la investigación e intervención, la policía pudo incautar un revólver con serie erradicada, 5 municiones, 4 dinamitas, 3 equipos móviles con valiosa información, mensajes extorsivos. También se grababan todos los atentados y asesinatos contra transportistas, placas imantadas con RQ vigente, vehículo incautado. Como resultado de estas acciones, los casos de extorsión ya van reduciéndose entre 9.760 entre el 1 de enero y el 6 de mayo de 2025 a 5.432 casos en el periodo del 1 de enero al 7 de mayo del 2026. La Policía del Perú reafirma su compromiso en la lucha frontal contra el crimen, ejecutando acciones contundentes contra bandas criminales.
4: Continuamos aquí en PBO Noticias con las noticias policiales, 5:23 de la mañana. Nos vamos con un mega operativo que ha realizado la Policía Nacional de Perú para capturar a un grupo de delincuentes que están involucrados en la pornografía infantil. Tenían en su poder una cantidad importante de material sexual de niños y adolescentes. Eso está penado. El tener nomás el material pornográfico de niños está penado. Imagínense traficarlo. Veamos lo que pasó.

0: niños y adolescentes. La contundente intervención policial fue posible gracias al trabajo articulado entre la Policía Nacional del Perú, Dirección de Investigación de Colombia e Interpol, fortaleciendo la cooperación internacional en la lucha contra los delitos informáticos y la explotación sexual infantil. La operación se desarrolló desde las 5 horas de este último jueves. En simultáneo, los distritos de San Juan del Urigancho, Villa El Salvador y San Martín de Porres, así como también en las regiones de Tacna y San Martín, logrando la detención preliminar judicial de 5 sujetos y el allanamiento de 6 inmuebles con fines de registro e incautación. Asimismo, se logra la captura de 5 personas identificadas como Dante Cusé de 38 años, Miguel DCR de 30, César AJP de 34, Omar LSF de 23 y Alex FBD de 30 años, quienes serían integrantes del grupo de WhatsApp Free Work Premium, conformado por 142 usuarios de 13 países, donde se habría distribuido y almacenado gran cantidad de material ilícito en agravio de menores de edad, también en proceso de identificación.
1: Mismo con la policía de Colombia y de Argentina.
2: La persona que residía en ese lugar, ¿qué rol cumplía en esta red de pornografía?
1: Hasta el momento, las diligencias que se han desarrollado y el levantamiento de la información de sus cuentas ha permitido develar de que este sujeto, Alex Beteta, de esta red de WhatsApp. Sin embargo, es conocido de que ellos utilizan otras aplicaciones y redes sociales para almacenar y compartir, ¿no? Una de ellas es a través de Store, ¿no? Y esto es materia de investigación. Se están incautando medios y dispositivos tecnológicos.
0: De acuerdo con las investigaciones, dicha plataforma habría sido utilizada no solamente para almacenar, sino también distribuir material de abuso sexual infantil entre el 28 de diciembre del 2024 y el 9 de enero del 2025, afectando a menores de edad que actualmente se encuentran en proceso de identificación. El operativo contó con la participación del Ministerio Público a través de la Fiscalía Especializada en Delitos de Trata de Personas de Lima E1. La Policía del Perú continúa intensificando operativos especializados para ubicar, capturar y poner ante la justicia a quienes pretendan operar al margen de la ley.
3: Y en Villa El Salvador se registró un incendio de grandes proporciones, en un almacén precisamente, y lo que ocurre siempre es que vecinos ya con anticipación habían alertado del peligro que representaba ese local. Vamos con los detalles.
4: Un incendio de grandes proporciones redujo a cenizas un presunto almacén clandestino ubicado en la asociación Vivienda Llana Villa, en Villa El Salvador. Una inmensa columna de humo negro alarmó a vecinos de varios sectores del distrito y generó momentos de desesperación entre las familias de la zona. Según el comandante de bomberos a cargo y testimonios de los residentes, el inmueble funcionaría como un almacén clandestino que ya había sido denunciado anteriormente ante la municipalidad por representar un peligro constante para toda la zona. Los vecinos aseguraron que advirtieron en reiteradas ocasiones sobre el riesgo de una tragedia, pero sus reclamos no habrían sido atendidos. La emergencia obligó a evacuar viviendas, trabajadores y escolares cercanos mientras decenas de bomberos luchaban para evitar que las llamas se expandieran hacia otros inmuebles. El fuego también dejó de severos daños materiales en viviendas aledañas, ventanas reventadas por el calor, tanques elevados completamente y derretidos, además de humo tóxico que afectó a varios residentes. Tras el siniestro, personal de fiscalización llegó al lugar para evaluar la licencia de funcionamiento del almacén. Sin embargo, se desconocía que el local contaba con autorización, situación que ha generado cuestionamientos entre vecinos, quienes exigen explicaciones y responsabilidades.
3: Es lo de siempre, ¿no? Lo de los vecinos alertando a las municipalidades, que es a quienes les incumbe este asunto, y las municipalidades se hacen de la vista gorda, van, miran, ahí no solucionan.

0: ahí se van. Luego viene el incendio y dicen, sí, sí los habíamos notificado. Tira de inepto los alcaldes que hay en este país. Nos vamos hasta Pucusana, han incautado también una gran cantidad de contrabando, todavía hay contrabando, y de cigarrillos además. Una buena labor de la policía interceptando este cargamento, reitero, en Pucusana.
1: Cada uno de estos, con blister, contienen 200 unidades de cigarrillos.
2: Duro golpe al contrabando al sur del país. En Pucusana, millonario golpe al contrabando, más de 7.5 millones de mercancía detectada. Duro golpe al contrabando en el kilómetro 56 de la Panamericana Sur. Lo incautado, gracias a un control estratégico en la carretera, se logró la intervención de una unidad de transporte de carga pesada que ocultaba 410 cajas de cigarrillos de procedencia extranjera, sumando más de 4 millones de unidades sin documentación legal. Valorización. La mercancía valorada en aproximadamente 7.500.000 soles pretendía ser distribuida ilegalmente en nuestra capital, inundar el mercado en nuestra capital, afectando gravemente a la economía formal y la recaudación nacional. La policía, durante la ejecución de este procedimiento, verificaron la documentación que se establece que dicha mercancía no presenta los respectivos soportes que acrediten su legal introducción al territorio peruano aduanero, logrando además la incautación del vehículo y la aprehensión de los cigarrillos evaluados en más de 7.5 millones de soles.
0: Vamos ahora hasta el distrito más grande de nuestro país, San Juan del Urigancho. Hayan muerto a un hombre en una habitación de un hostal. El sujeto estaba reportado como desaparecido desde hace ya 5 días. Vamos con los detalles.
3: De sangre ocurrió en San Juan del Urigancho. Elías Vázquez Sinaragua, de 42 años, fue hallado sin vida en una habitación del segundo piso de un hostal ubicado en la urbanización Los Jardines de San Juan. Según información policial, la víctima había sido reportada como desaparecida desde el martes 5 de mayo. Fueron los trabajadores del hospedaje quienes alertaron a las autoridades tras percibir un fuerte olor fétido que provenía de una de las habitaciones. Al ingresar, los agentes encontraron el cuerpo en avanzado estado de descomposición.
4: Lo reconozco, ¿no? Porque justamente estaba con un chor y un polo oscuro. Y bueno, las pulseras que él utilizaba, ¿no? Sí, lo reconocí, es él.
3: La familia cuestionó las demoras del hostal para reportar el hallazgo.
5: El hostal debió de avisar 4 días, domingo, lunes, martes, miércoles, 4 días el hostal. Está descompuesto el cuerpo.
3: El avanzado estado de descomposición complica ahora las investigaciones para determinar las causas exactas de la muerte. La madre de la víctima expresó entre lágrimas el dolor que atraviesa la familia tras conocer la noticia.
6: Un dolor a mi corazón, que mi hijo me abandonó. Yo no sabía que mi hijo estaba acá, porque él no salió con la decisión de irme a verme en mi cuarto donde yo vivo en Comas.
3: La expareja de Elías reveló que desde el año 2023 la familia habría recibido amenazas relacionadas a una deuda producto de un préstamo informal.
6: Anteriormente, el 2023, si no me equivoco, en mes de febrero, nos han amenazado de muerte en mi centro de trabajo.
3: Los familiares también exigieron la clausura del hospedaje y mayor control de las autoridades. Señalaron que Elías deja a 5 hijos en la orfandad y pidieron que el caso no quede impune.
5: No, no se puede quedar así, tantas muertes todos los días. Tiene que parar esto. Hoy ha sido mi cuñado, mañana puede ser, no sé.
0: Caso rarísimo, realmente, este que hemos visto en San Juan del Urigancho, porque el tipo estaba desaparecido hace 5 días y estaba en la habitación de un hostal. ¿Cómo estás desaparecido 5 días en la habitación de un hostal, 5 días, y los del hostal no se dan cuenta de que hay un tipo que hace 5 días entró ahí y está muerto? 5 días. Llega la expareja bastante suelta de hueso, dice sí, que lo estaban amenazando a mi negocio, iban a mi trabajo. Y después aparece la cuñada y la cuñada está más consternada por el crimen que la misma expareja. Un caso bien extraño que realmente la policía tiene que investigar en torno a este sujeto encontrado en la habitación de un hostal. Han clausurado el hostal, evidentemente, porque tienes un muerto de 5 días y no te das cuenta, no sabes de qué se trata el negocio, básicamente. Nos vamos con noticias policiales internacionales. En España, extorsión masiva. ha caído una red criminal que coaccionó a más de 500 personas. Veamos.
7: Pero... Todo comenzaba con un mensaje aparentemente inofensivo en una plataforma de contactos, pero detrás de esas conversaciones se escondía una maquinaria de amenazas, miedo y chantaje. En España, la Policía Nacional desmanteló una organización criminal que habría coaccionado a más de 500 personas mediante el método conocido como la extorsión del sicario. La red difundía de forma masiva anuncios falsos de mujeres que ofrecían servicios sexuales. Después del primer intercambio telefónico comenzaba la presión. Los implicados se hacían pasar por responsables de supuestos clubes y empezaban a intimidar a las personas exigiendo dinero. Además, una de las ramas de la red criminal estaba vinculada a la trata de mujeres con fines sexuales. Las autoridades detuvieron a 38 personas por presuntos delitos de extorsión, blanqueo de capitales, pertenencia a organizaciones criminal, delitos contra la salud pública y tenencia ilícita de armas. La policía estima que los beneficios ilícitos obtenidos por esta red criminal superarían los 500.000 euros. Así, una organización criminal que convirtió llamadas telefónicas en herramientas de presión finalmente fue capturada.
0: Vamos ahora hasta Francia. Un crimen que ha conmocionado, un asesinato de un adolescente camino a clase ha sacudido al país. Veamos.
7: Una caminata rumbo a la escuela terminó convirtiéndose en una tragedia que hoy mantiene conmocionado a un pueblo entero en Francia. Chloe, que era una adolescente de 14 años, murió apuñalada mientras se dirigía a su escuela. La joven fue encontrada gravemente herida en una calle del pueblo. Había sufrido múltiples puñaladas en el cuello. Horas más tarde, las autoridades dieron con un sospechoso. Un joven de 23 años fue detenido. Según una fuente cercana al caso, el detenido reconoció los hechos. La fiscalía indicó además que el joven, desempleado y residente en casa de sus padres, podría haber sido expareja de la adolescente. La escuela secundaria a la que asistía Chloe amaneció rodeada de rosas blancas y sus compañeros regresaron al centro educativo bajo estrictas medidas de seguridad y en medio de un ambiente marcado por el silencio. Tras la tragedia, el colegio habilitó una unidad de emergencia para brindar apoyo psicológico a estudiantes y docentes. Finalmente, mientras el pueblo intenta asimilar lo ocurrido, las cifras vuelven a encender la preocupación en Francia. Según datos oficiales, 107 mujeres fueron asesinadas por su pareja o expareja en 2024, frente a 96 casos registrados en 2023.
0: Vamos ahora con nuestra secuencia Grandes Criminales de la Historia. Hoy tendremos la oportunidad de conocer la mente criminal de una mujer llamada Sarah Jane Robinson, asesina en serie estadounidense nacida en Irlanda. Veamos.
8: Hola, soy Nicole Salinas Vigio y estos son los grandes criminales de la historia. Una de las tenebrosas figuras que tuvo el mundo del crimen fue Sarah Jane Robinson. Y ahora vamos a conocer este caso.
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8: Sarah Jane Robinson fue el terror de Irlanda en el siglo XIX. Nació en 1838 y a los 20 años se casó con Moses Robinson, pareja con la que tuvo 8 hijos. Bajo la apariencia de una mujer amable, Robinson fue aceptada como miembro de una iglesia en Boston. Allí conoció a Thomas Smith, quien no solo era líder de la iglesia, sino también su futuro cómplice. El inicio de los crímenes de Robinson se dio a sus 43 años. Desde ese periodo empezó a ocurrir algo inusual, ya que los miembros de su propia familia fallecieron a causa de misteriosas enfermedades, todos con síntomas como dolor de estómago y vómitos. Lo resaltante era que en cada ocasión los enfermos eran atendidos por Sarah, quien supervisaba la administración de los medicamentos. Lo más curioso de la mayoría de los casos es que las víctimas tenían pólizas de seguro de vida. Entre las tantas víctimas que empezó a tener, hubo un caso que llamó la atención cuando uno de los pacientes falleció. En ese momento, la mujer intentó facturar $50 a la familia por sus servicios de enfermería. Sin embargo, ellos, al poco tiempo, descubrieron que les faltaba $3,000 en su departamento. Y aunque no lo llegaron a denunciar, era evidente que Sara lo había robado. A todo esto, las muertes continuaban a un ritmo alarmante. Y si bien las sospechas eran importantes, la policía estadounidense no contaba con pruebas contundentes para atrapar a la asesina. Esto hasta que una de las víctimas, antes de morir, la señaló como responsable de hacer que se sienta mal de salud. Esta declaración hizo que un doctor conservara partes del estómago del fallecido para hacer análisis en la Universidad de Harvard. Finalmente, los exámenes revelaron grandes cantidades de veneno. Tras los resultados, los investigadores informaron a las autoridades, quienes rápidamente arrestaron a Robinson y a su cómplice de la iglesia. Pasaron varios meses de juicio donde la asesina fue acumulando cargos. Finalmente fue declarada culpable y condenada a muerte en la horca. Luego decidieron cambiar la sentencia por cadena perpetua, por lo que Robinson murió tras las rejas a sus 68 años. Este fue el caso de hoy y con nosotros será hasta la próxima.
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0: Vamos a ir a la pausa. 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
10: Oye, en serio, no exageramos, ¿sabes? Cuando decimos que Marcial Vilela es una celebridad en Celendín.
0: Claro.
10: Lo reciben casi así en andas, ¿sabes?
0: Claro, cierran el aeropuerto.
10: Es una celebridad, realmente.
0: Le pone corona de flores en el cuello.
10: Un saludo para Marcialito Vilela.
0: Alfombra roja en su recorrido desde el aeropuerto o el terminal en el que llega hasta su casa.
10: Yo cuando voy a Chiclayo, Motupe, apenas mi familia a veces me va a recoger.
0: No tienes tú la
10: acogida.
0: La acogida.
10: Imagínate.
0: La acogida que sí tiene Marcial.
10: Imagina.
0: Envidia sana, entiendo. Claro,
10: ¿no? Extraordinario reportero Marcial Vilela, al cual lo vimos crecer juntos.
0: No, es un decirlo, lo vimos crecer, ¿no?
10: No, profesionalmente, ¿no? Irónicamente.
0: No, se decía Marcial que lo ha visto crecer. Pues.
10: Muy bien.
0: Muy abusivo de tu parte, además.
10: Claro.
0: Y viniendo también de tu parte.
10: Imagínate, ¿no? Imagínate. Sí, tan conchudo. Vamos a una pausa, volvemos con mucho más aquí en el informativo, en el matutino PBO. Vamos, pausa y volvemos.

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1: 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Vamos ahora con biografías. Biografías tiene la particularidad de ser un espacio que reseña personajes históricos de la historia del mundo. Y en esta oportunidad tenemos, por supuesto, un personaje histórico. Se trata de João Avelange, que en algún momento fue presidente de la FIFA. Un connotado mafioso que convirtió a la FIFA en una mafia, en todo su entorno, básicamente. João Avelange es casi un pionero de las mafias brasileñas. Este funcionaba antes incluso que Norberto Odebrecht. João Avelange se jactaba, evidentemente, de los manejos que tuvo en el fútbol mundial. Y se murió pues sin pagar sus culpas, João Avelange. Y está aquí en biografías, este mafioso que dirigió la FIFA durante muchísimo tiempo. Veamos.
2: 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Jean-Marie Faustin Godefroy de Avelange, João Avelange. Nació el 8 de mayo de 1916 en Río de Janeiro, Brasil. Fue estudiante sobresaliente en la escuela, lo que le permitió ser admitido en la prestigiosa Facultad de Derecho de la Universidad Federal Fluminense, de la que se graduó en 1940. En su juventud, triunfó en varios deportes, tales como waterpolo y natación. Compitió como nadador en los Juegos Olímpicos de 1936 en Berlín, en el equipo brasilero de waterpolo en los Juegos Olímpicos de 1952 en Helsinki. Más adelante como líder de la delegación brasilera de los Juegos de Melbourne en 1956. Desde 1963, João Avelange fue miembro del Comité Olímpico Internacional. Tuvo como aliado al peruano Teófilo Salinas Schüller para ser elegido presidente de la FIFA, sucediendo a Sir Stanley Rose en 1974, cargo que ocupó hasta 1998. Avelange hizo crecer la Copa del Mundo de 16 a 32 equipos, introdujo una Copa del Mundo para mujeres, ganó un lugar para el fútbol femenino en los Juegos Olímpicos de verano, recibió numerosas condecoraciones por su servicio a los deportes, entre ellas Cavalier de la Légion d'Honneur de Francia, The Order of Special Merit in Sports, Brasil, The Commander of the Cavaliers on the Orden Infante Dom Enrique, Portugal, The Cavalier of the Vasa Order, Suecia, y la Gran Cruz de Isabel la Católica, de España. Falleció el 16 de agosto del 2016, a los 100 años, en Río de Janeiro. Biografías en PBO.
1: Vamos ahora con Avance Digital. Jessica Pocket nos va a contar sobre algo que sigue revelando, por supuesto, un famoso ahora telescopio llamado Nancy Grace, que puede ver, Quique Bravo, cosas que no te puedes imaginar en el espacio, cosas que tú, por supuesto, te resistes a creer.
0: No, si la ciencia lo demuestra, yo no me resisto a creer, yo creo lo que dice la ciencia.
1: Ya, así hayan, digamos, algunas, no sé,
0: algunos rezagos de vida en otro planeta.
1: Si hay vida, que lo demuestre, por supuesto. De eso justamente se trata el trabajo de la NASA.
0: Y del telescopio.
1: Sí, del telescopio. Tiene el telescopio Nancy Grace Roma.
0: O sea, ¿tú crees en el telescopio?
1: Pues, por supuesto, es científicamente comprobado lo que hace el telescopio.
0: Muy bien.
1: Veamos todo lo que dice Jessica Potter.
0: El telescopio todavía no encontró ningún marciano.
1: Ni un marciano encontramos.
0: Ya.
1: Cuando pero sí vida. Posible claro. Vida.
0: Sí, pero eso no significa que haya marcianos o extraterrestres.
1: Mejor veamos. Abre tu mente. Vigila los cielos, Quique Bravo. Vigila los cielos.
0: Vigila los cielos.
1: Vamos con Avance Digital y Jessica Pop.
3: En un mundo digital que cambia cada segundo, esto no te lo puedes perder. Esta semana, la NASA presentó oficialmente uno de sus proyectos más importantes de la próxima década. El telescopio espacial Nancy Grace Roman, un observatorio que promete ver el universo como nunca antes y responder algunas de las preguntas más grandes de la ciencia moderna. El Nancy Grace Roman es el nuevo gran telescopio espacial de la NASA y aunque tiene un espejo similar al del Hubble Space Telescope, su capacidad es muchísimo mayor. Podrá capturar áreas del espacio hasta 100 veces más grandes en una sola imagen, es decir, tendrá una visión panorámica del universo. Roman fue diseñado para investigar algunos de los mayores misterios del cosmos: energía oscura, materia oscura, exoplanetas, formación de galaxias. Incluso podría detectar más de 100.000 planetas fuera del sistema solar. Hasta ahora, telescopios como el Hubble o el James Webb Space Telescope observan regiones muy específicas con enorme detalle. Roman hará algo distinto: crear mapas gigantescos del universo con alta precisión. Esto permitirá estudiar cómo evolucionó el cosmos a gran escala. Uno de sus objetivos más importantes será encontrar exoplanetas usando un fenómeno llamado microlente gravitacional. En palabras simples, detectar planetas por cómo deforman la luz de estrellas lejanas. Esto permitirá descubrir mundos que otros telescopios no pueden detectar. La NASA mostró esta semana el telescopio completamente ensamblado por primera vez. Actualmente se encuentra en fase final de pruebas y su lanzamiento está previsto para septiembre de 2026, incluso antes de lo programado originalmente. Y será lanzado en un cohete Falcon Heavy de SpaceX. El Nancy Grace Roman no solo observará el universo, intentará responder qué es lo que realmente domina el cosmos. Porque aunque hemos explorado el espacio durante décadas, todavía no entendemos la mayor parte de él. Y este telescopio podría ayudarnos a cambiar eso. Donde la exploración nunca termina. Yo soy Jessica Pocket y esto fue Avance Digital, solo aquí en PBO.
1: Vamos ahora con nuestra secuencia médico de guardia. El doctor Armando Macés se ha tomado en serio los comentarios que hemos tenido ayer. Justamente usted recordará que hablábamos de la neuritis alcohólica, cuando tomas demasiado y te dan los muñecos, te da la tembladera. Bueno, hoy tiene una recomendación y te lo va a reseñar. Y lo va a reseñar el doctor Armando Macé con respecto a la gente que acostumbra a beber demasiado. Pero lo peor es que hay gente que acostumbra a beber demasiado y a manejar. Todo esto tiene evidentemente un correlato claro. Médico que hay que tener en cuenta para que usted entienda por qué si toma, si bebe alcohol, no debe manejar.
0: Puede ocasionar una tragedia como esta delincuente que está libre.
1: Como la borracha de Trujillo.
0: Imagina de Trujillo que está libre. ¿No?
1: Marixa Alfaro Serna se llama la borracha de Trujillo que está libre.
0: Eso puede ocurrir si usted maneja borracho o borracho.
1: Y usted entenderá en la siguiente secuencia con el doctor Armando Macé por qué usted no debe manejar si es que ha bebido alcohol. Veamos.
4: Hola queridos amigos, nuevamente con ustedes el doctor Armando Macé. La frase, si tomas, no manejes, es una recomendación saludable, sana y oportuna. Te explico por qué. El licor hace que el sistema nervioso central se apague, se duerma, sea más lento. Los reflejos no son los mismos, porque justamente el alcohol adormece a nuestro sistema nervioso central. Eso, ¿qué tiene que ver con el consejo si tomas, no manejes? Como cuando uno está totalmente lúcido, ágil, despierto, si se te cruza algún animal o te descuidas o se te revienta una llanta, tú vas a frenar en el instante porque tus reflejos están totalmente operativos. Pero ¿qué pasa cuando una persona ha ingerido una cantidad importante de licor? El reflejo no es el mismo y tú vas a demorar 1 o 2 segundos comparativamente si estuvieses totalmente lúcido. ¿Cuánto es 1 segundo o cuánto es 2 segundos que tú le das chance a la muerte? Bueno, calcula cuánto es 100 kilómetros por hora en 1 segundo. Son 27 metros. Es decir, si tú te demoras 1 segundo en frenar, ese carro va a haber avanzado 27 metros. A esa velocidad de 100 kilómetros por hora, teniendo ese impacto, aunque tengas el airbag, aunque tengas el cinturón, vas a salir muy mal parado de esa situación. Porque el tiempo que pierdes por el sistema nervioso central deprimido va a asegurar que tengas un soberano y contundente impacto en la cual seguramente podrías perder la vida. Por lo tanto, ahora ya sabes por qué, si es que tomas, no debes de manejar. No te fíes ni siquiera del airbag ni tampoco del cinturón vehicular. Mejor es que otra persona maneja, pide un taxi, descansa, duerme, porque por 1 segundo puedes perder la vida. Cuídate mucho, te necesitamos. Saludos.
0: Tomen en cuenta estas recomendaciones que justamente hemos puesto a disposición de ustedes hoy viernes. Es normalmente el día donde la gente más se descarrila, para decirlo de alguna manera.
5: Claro.
0: Si toma, no maneje.
5: Claro, esa comparación que hacen, sobre todo quienes manejamos, quienes tienen un vehículo, es tal cual, es como tener un arma de fuego. Disculpen que sea duro, pero es tal cual. No solamente tú puedes atentar contra tu propia vida, porque si de manera irresponsable sabes que tienes un compromiso y pese a ello llevas tu vehículo y tomas licor, puedes matarte u ocasionar, ¿no?, una tragedia atropellando a otra persona. Eso, la verdad, hay que tenerlo muy en cuenta siempre. Ya lo sabes.
0: Es tiempo que la gente tome conciencia, porque la mayor cantidad de accidentes de tránsito en este país son justamente o por exceso de velocidad o por consumo de alcohol, sí, lamentablemente. Vamos a ir a la pausa. Luego de la pausa venimos con nuestras 2 secuencias finales en esta primera parte de PBO, con historias que inspiran y con las efemérides. Y más adelante estaré yo con los deportes, con la derrota de Universitario de Deportes ante Coquimbo Unido ayer por Copa Libertadores. El tigrillo Carlos Alberto Navarro está con su gargantita.
5: Pronta recuperación para el tigrillo.
0: Un problema, una afección gripal, una afección pulmonar que no lo va a dejar hablar como tiene que ser, pues. Así que me tocará a mí darles la información correspondiente a esta derrota de Universitario de Deportes por Copa Libertadores y todo lo que se prepara para el partido de mañana, vital por el campeonato peruano. Juegan Sporting Cristal con Alianza Lima.
5: Ah.
0: Ahí se puede definir muchas cosas del campeonato peruano.
5: Vamos a ver.
0: Ya Universitario de Deportes no tiene nada que hacer en el campeonato, en la apertura, por lo menos.
5: Lamentablemente.
0: Van a tener que seguir participando en el clausura. Más adelante también estará Fili Batter con todo el desarrollo de las noticias coyunturales políticas, con el defensor del pueblo que salió ayer a defender la elección que ha ejecutado la OMPI, el Jurado Nacional de Elecciones. Josué Gutiérrez. No hay indicio de fraude, ha dicho
5: el ex abogado de Vladimir Cerrón.
0: Así es. Mucha bola le pararon pues a Josué Gutiérrez.
5: ¿No? ¿Ah? Y dice que no, así lo ha dicho categóricamente, con énfasis. No hemos visto ni un tipo de, digamos, incidencias en que determinen que haya pues un este tipo, como se dice, como se especula, ¿no? No hubo nada de irregularidades, ha dicho. Por lo menos algunas, exacto, cosas extrañas.
0: Nada de fraude.
5: Exacto.
0: Y le ha respondido tajantemente y contundentemente pues a Renovación Popular, que son los que
5: directamente
0: están hablando del fraude. Exacto. Así que vamos a tener eso también más adelante con Fili Batter. Pausa y venimos con más aquí en PBO.
6: 6:01. 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

0: 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Cuando digo ese mi patito, Michael Alchocó se emociona.
1: De inmediato
0: le da el pato. Ese es mi patito Michael.
1: Ahí la ves. Se emociona, ¿no?
0: Se emociona.
1: Sí, saliva casi.
0: Se emociona. Y un día que es viernes, imagínate, le provoca ir a Deli Bakery a comerse un pato de cocción lenta.
1: De todas maneras.
0: Vamos con historias que inspiran con nuestra compañera Sandra Ramírez, que hoy día tendrá la oportunidad de contarnos la reseña de La Patarasca. La Patarasca es un restaurante, evidentemente, donde apostaron por la cocina amazónica en la época del terrorismo y hoy tienen 7 empresas. A pesar de las circunstancias que los agobió en algún momento. Veamos.

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1: Comenzaron con un pequeño local y terminaron llevando la Amazonía al mundo. Soy Sandra Ramírez y esta es la historia de La Pacharashka.
2: Elia García no nació siendo chef. Cuando se casó con César Reategui, trabajaba como secretaria. Sin embargo, el destino la llevó a un lugar donde todo cambiaría, la cocina familiar en plena Laguna Venecia, en Tarapoto. Ahí, sin electricidad y en medio de tiempos marcados por el terrorismo, empezó a aprender. Guiada por su suegra y una tradición que venía desde su bisabuela, una cocinera nativa de Lamas, descubrió que la cocina amazónica no era solo alimento, era toda una herencia, pero el miedo llegó y la violencia alejó a los clientes. Así decidió dejar un trabajo estable para apostar por un sueño. Junto a su esposo comenzaron desde cero dándole vida a La Pacharashka. Lo que empezó como un pequeño espacio se convirtió en todo un fenómeno gastronómico. Querían rescatar la cocina ancestral amazónica. Su cocina se transformó en una escuela viva, un espacio donde jóvenes aprendían y donde grandes chefs descubrían el valor de la Amazonía. Con el tiempo, su trabajo cruzó fronteras, se unió a Apega, participó en Mistura y comenzó a recibir reconocimientos internacionales, como el premio al Espíritu de América Latina de Latin America's 50 Best. Así, para ella, cada plato es más que una comida, es memoria, cultura y resistencia, y lo que comenzó como una necesidad terminó convirtiéndose en un legado de historia.
1: Esa fue la historia de La Pacharashka, que no solo alimenta, sino que también recuerda el origen del Perú. Así que con esa historia de inspiración, comienza bien el día en PBO.

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1: Tremenda historia que inspira. Vamos ahora con las efemérides. Entre otros acontecimientos, Quique Bravos nos va a contar una fecha como hoy en 1970. Nos sale a la venta el álbum Let It Be, Déjalo Ser, de The Beatles, ¿no? En la voz del gran Paul McCartney y también en composición. Yo tenía esa duda, por eso siempre acudo a ti, Quique Bravos. Eres un sabelón de la música también. Porque se le había atribuido, había esta confusión, ¿quién escribió Let It Be? ¿Quién fue, Paul McCartney o John Lennon?
2: Lo que sucede con las canciones en la mayor parte de la historia musical de The Beatles es que ellos firmaban en dupla siempre, Lennon-McCartney. Y algunas canciones eran básicamente de Paul McCartney, pero por asociación musical que tenía, se firmaba también con el apellido de Lennon. Y muchas eran de Lennon y también participaba McCartney. Ellos realmente hacían toda la producción, el 90% de la producción de The Beatles, y tenían la costumbre, por asociación comercial también, de firmar juntos. A pesar de que la mayor cantidad de canciones era, o la mayor parte de alguna canción era de alguno de ellos, básicamente. Y en el caso de Lady B, era una canción básicamente de Paul McCartney, que tuvo algunos arreglos por parte de John Lennon. En ese caso, por ejemplo, la canción Lady B, pero firmada por los dos.
1: No era la pesada de Yoko Ono, la novia de John Lennon, que presionaba para que se le registre el nombre.
2: No
1: tiene nada que ver.
2: The Beatles firman Lennon-McCartney en casi la mayoría de sus composiciones desde el año 1964, cuando no existía Yoko Ono. Siempre ha firmado Lennon-McCartney.
1: Los derechos de autor son de Lennon McCartney. Yo tengo esa sensación de que ella no era muy bien
2: porque
1: vista.
2: Te has creído el cuento. Te has creído el cuento de Yoko Ono, pues. Eso es un cuento. Eso es un cuento.
1: Una leyenda.
2: Es una leyenda negra.
1: Negra.
2: Donde se atribuye, pues, a Yoko Ono como la causante de la separación de The Beatles.
1: Perfecto.
2: Y no es tan exacto.
1: Eso. No es así.
2: No.
1: Ya, Lady B, o como decía, que paz descanse mi amigo el gran Tongo. Lady B. Lady B.
2: ¿Verdad que tenía una versión?
1: Lady.
2: Ay, el Tongo era un personaje.
1: ¿Cómo se le extraña?
2: Y cualquier cosa cantaba.
1: Claro.
2: Y la gente le gustaba.
1: Se fue en su prime, Tongo, ¿no? Mira, hemos pasado a hablar de
2: Lennon a Tongo.
1: Lennon a McCartney a Tongo. Increíble. Pero bueno, así es la diversidad de comentarios. Acá hablamos de todos, por supuesto. Y una fecha como hoy también nace uno de los integrantes de la banda Van Halen. No, exactamente, Alex, que dicen que tenía talento para la batería, no sé.
2: Uno de los más grandes bateristas que ha tenido la historia de la
1: talento.
2: Música. Era muy bueno, muy bueno.
1: Muy bueno.
2: Basta escuchar la canción Jump que tenemos de fondo para que se den cuenta de la capacidad que tenía en el toque el gran Alex Van Halen.
1: Pero yo escucho un teclado, no escucho batería. Ah, y ahora sí.
2: Estoy hablando de basta escuchar Jump, no dije que escuches el teclado solamente.
1: Jump, salta, Jump. Muy bien, estas son las coloridas y musicales efemérides en PBO. Adelante.
3: Hola, ¿qué tal? ¿Cómo están? Estas son las efemérides para hoy aquí en PBO Noticias. Empezamos. Un día como hoy, nace João Avelange, político brasileño que en algún momento fue presidente de la FIFA. Él nace en el año 1916. Se le acusó por muchísimo tiempo de ser uno de los más importantes mafiosos en la historia del fútbol mundial. Les cuento un poco. Jean-Marie Faustin Godefroy de Avelange, más conocido como João Avelange, nació en Río de Janeiro un 8 de mayo de 1916, falleció un 16 de agosto de 2016. Fue un dirigente deportivo brasileño, presidente de la FIFA durante 24 años, desde 1974 hasta 1998. En algún momento Avelange tuvo como aliado al peruano Teófilo Salinas Filler para ser elegido justamente presidente de la FIFA en el año 1974. Admirado por muchos, criticado y odiado por otros, especialmente por ser el padre de la corrupción en la FIFA, por su complicidad además con las dictaduras militares en Latinoamérica, evidente en su apoyo de la realización, por ejemplo, de la Copa del Mundo del año 1978 en Argentina de Videla, y por poner trabas con arreglos en los encuentros deportivos de parte de los árbitros, haciéndolos cometer irregularidades contra algunos países que no querían someterse justamente a sus presiones. Él murió, como les digo, el 16 de agosto de 2016, llevándose todos los secretos de corrupción en el mundo del fútbol sin haber sido juzgado, logrando así, con su muerte, evadir a la justicia. Efemérides musicales. Un día como hoy en el Reino Unido sale a la venta el álbum Let It Be de The Beatles. En el año 1970 se hizo incluso una película llamada Let It Be, pero hace poco, unos 3 o 4 años, se remasterizó lo que eran las películas de las grabaciones de ese film, Let It Be. Se llamó Get Back. Ahí nos quedó más claro de que The Beatles
2: estaban en buen ánimo a pesar de que se decía que no. Les cuento un poco. En 1970, en el Reino Unido, sale a la venta el álbum Let It Be de The Beatles, que es el 13º y último álbum de estudio lanzado por The Beatles como grupo, a pesar de que fue grabado antes que Abbey Road, que figura como penúltimo en la discografía de los Beatles. El 8 de mayo, como les digo, de un día como hoy, de 1970, se edita el último álbum de The Beatles, Let It Be, y como les digo, es una de las más importantes obras musicales porque marca la finalización de esta leyenda musical que fueron esta banda inglesa. Es un álbum controvertido desde su concepción, una vez que dejaron de tocar en vivo en el año 66 por la imposibilidad de plasmar su música en el escenario. The Beatles se propusieron grabar un álbum para tocar un último concierto en vivo, tal vez en un bar o en un lugar público. Por tanto, las sesiones de grabación del disco, que por aquel entonces se iba a llamar Get Back, aludiendo el grupo a las raíces rockeras, comenzaron a ser filmadas en 1969 por el cineasta Michael Lindsay Hook. Los ensayos fueron tensos, con constantes discusiones entre los miembros del grupo, que desde sus discos anteriores denotaban una convivencia cada vez peor y más hostil entre ellos. Aunque, como les digo, habían momentos muy importantes que fueron plasmados luego ya en el desarrollo total de la película Let It Be. Y un día como hoy nace Alex Van Halen. Alex Van Halen, hermano de Eddie Van Halen, el guitarrista. Alex Van Halen era el baterista de la banda. Tremendo baterista, le cuento. Hoy es cumpleaños, como les digo, de Alex Van Halen. Él nació el 8 de mayo del año 1953, baterista, miembro cofundador de la banda de Hard Rock Van Halen. Él nació en Países Bajos. Recibió instrucción musical junto con su hermano Eddie como pianista. El padre de los Van Halen era un músico profesional, sin embargo, los hermanos desarrollaron un gran gusto, evidentemente, por el rock and roll. Desde pequeño, Eddie y Alex se dedicaron a la música y finalmente decidieron pues tomar esa vía de armar una banda de rock. El mayor de los Van Halen se ha caracterizado por ser además un baterista al que le gusta dar buen espectáculo con solos intensos de batería, solo hasta este momento únicos e inigualables. Es considerado por eso uno de los mejores bateristas del mundo, ocupando el lugar número 51 por la revista Rolling Stone. La canción Jump tiene un toque de batería inigualable que nadie que quiera hacer ese cover podrá alcanzar. Estas fueron las efemérides de hoy, 8 de mayo. Deje sus comentarios y comparte este video si le gustó. Me voy. Chao. Vamos a ir a la pausa y luego de la pausa vendrán los deportes. ¿Quién queremos tener? ¿Algo que decir con respecto a la derrota universitaria de deportes?
0: Voy a lanzar un facto, como les.
2: A ver, lanza facto. Tu facto.
0: Tiene algo que ver. Obviamente, esperemos que se recupere pronto nuestro amigo el maestro, el Tigrillo Navarro. Siempre se le va a extrañar aquí. Tiene algo que ver, relación, vinculación exacta con el resultado que tuvo lamentablemente Universitario de Deportes.
2: No lo sé. Bueno, estoy tratando de elucubrar aquí cada vez que suceden este tipo de cosas con Universitario de Deportes.
0: Tiene una afección emocional de repente.
2: El Tigrillo tiene una afección viral.
0: Ya.
2: Me ha llamado mucho la atención. No va a estar el Tigrillo luego en la secuencia, luego en la secuencia deportiva. Voy a comentarle yo un poco de lo que va a ser y lo que fue el partido de ayer que perdió Universitario.
0: Línea de tiempo. La anterior vez que también lamentablemente el Tigrillo estuvo ausente, tuvo que ver también en esa fecha algún resultado negativo de Universitario.
2: Yo creo que era un resultado negativo de Universitario de Deportes. Está coincidiendo. Voy a nombrar una comisión investigadora para determinar si es que sucede esto cada vez que pierde la buena Copa Libertadores.
0: Sí, investigador. Bueno. Perfecto.
2: Vamos a plantearlo.
0: Un saludo para el maestro Carlos
2: Navarro. El Politburó de PBO
0: Noticias. Navarro.
2: Vamos a la pausa, luego de la pausa vienen los deportes y más adelante, por supuesto, será Philip Butter con todo el desarrollo de la política, la coyuntura electoral, el conteo de la OMPE, quién va a repartir las cédulas y las actas en la segunda vuelta. Todo eso usted lo tendrá aquí en PBO. Pausa y venimos.

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día para los televidentes de PBO Noticias a través de los 91.9 FM de PBO Radio, la Radio Confe, y por supuesto a quienes nos sintonizan a través de nuestras señales de televisión a nivel nacional. Estamos iniciando el bloque deportivo. No se encuentra, evidentemente, en este lugar como corresponde Tirillo Carlos Alberto Navarro, porque está sufriendo de una afección gripal que lo ha imposibilitado de poder hablar como corresponde. Se ha afectado su voz. Así que yo tendré la oportunidad de comentarles lo que lamentablemente sucedió anoche. Vamos sobre imágenes, mi querida Chauni, la derrota de Universitario de Deportes por Copa Libertadores. Este es el gol de Universitario de Deportes, un cabezazo de Santa María que llega luego en un rebote en el palo a conectar Valera, y empezó rápido, temprano, ganando la U, encontrándose realmente este gol, que daba la sensación de que iba a ser un partido positivo para la U, y viene cabezazo Santa María, ustedes lo están viendo, en el rebote choca un remate en el palo, y Valera llega a pescar como de carambola el gol para anotar este 1-0 transitorio Universitario de Deportes. Miren ustedes, la pelota viene como de bajadita, como en paracaídas cae ese balón. Ahí está la jugada de gol, mirada desde la parte posterior del arco, y el gol de Valera que ponía Universitario de Deportes 1-0 en el marcador, pero a partir de ahí se le apagaron las ideas al equipo crema. Y luego se produce un cambio en Universitario de Deportes, sacan a Santa María, que estaba condicionado por una tarjeta amarilla, y colocan a Riveros, que yo creo que es uno de los más rústicos defensas que ha tenido Universitario de Deportes en toda su historia. Y Riveros no puede controlar a quien anotó el empate para el equipo chileno, a Guido Badalá, que le gana el vivo. Mucho pelito es Rivero, le gana el vivo y anota el empate. Y todo vino por la derecha. Luego viene otro ataque de Coquimbo Unido. Como estamos viendo, Universitario de Deportes tenía muchísimos problemas y anota el segundo gol también Guido Badalá, en una jugada que empezó por derecha, que terminó rebasando a toda la defensa de Universitario, como podemos ver. Le llega la pelota libre a este jugador de Coquimbo Unido y remata cursado de derecha hacia abajo, que no puede controlar evidentemente el arquero de Universitario de Deportes, y le voltean el partido. Hay muchos cuestionamientos con respecto al cambio que hizo Jorge Araujo, que es el técnico interino de la U, por qué ingresó Riveros, y ahí está la respuesta. Estaba condicionado por la tarjeta amarilla que había sufrido Santa María, que había tenido un buen partido, por lo menos hasta cuando fue cambiado por el técnico de Universitario de Deportes. Estamos viendo nuevamente la repetición del gol de la U, que es iniciando las acciones casi a los 33 minutos del primer tiempo, que le dio esperanzas en algún momento a Universitario de Deportes, pero finalmente terminó el partido en revés, volteado, crema volteada realmente lo que le pasó a Universitario de Deportes en Chile. Qué decirles, Universitario de Deportes está en sus horas más aciagas en los últimos tiempos del tricampeonato. No existía una crisis como la que está viviendo actualmente el equipo crema. Han tenido pésimas contrataciones, han tenido la oportunidad de contratar a este Rabanal, que terminó siendo un fiasco. Este Rabanal trajo a Sekou Gassama, que era otro paquete, otro fiasco. Y ahora están con un... un

0: Twitter, donde a veces paro yo observando estas declaraciones, estos comentarios de los hinchas, y están cuestionando en Universitario de Deportes la presencia no solamente de Riveros, que fue el cambio más cuestionado ayer en el partido, sino la presencia también de Edison Flores, que está evidentemente subido de peso y no es el Edison Flores que todos conocimos, que nos dio tantos buenos partidos cuando clasificamos al Mundial. Edison Flores ya debería pasar también a la banca de suplentes, pero no hay nadie que se ponga los pantalones y lo haga como corresponde. Están con problemas realmente en la U. Jorge Araujo también declara que luego del partido, luego de la derrota, que su equipo ha tenido un grado de recuperación importante. Yo de verdad no veo eso, pero eso es lo que dice Jorge Araujo. Veamos.
1: Después los cambios cuando se iban a hacer, justo se enfrió un poco en el descanso, en ese intermedio, y después cuando se hizo, justo nos encontramos con el gol en contra. Yo creo que sí, la idea era refrescar, buscamos nosotros tener otro aire ahí, pero hubieron cosas que hicimos también que se podían tranquilamente resolver mejor el momento, ¿no? Vimos nosotros de un cambio, ¿no? En este momento. Y el tiempo de cambio en estos 4 partidos, 5 partidos que estoy dirigiendo ha sido todo recuperar y refrescar. Tratar de volver a generar seguridad en los jugadores, que es lo que han demostrado en estos partidos. Creo que podemos siempre mejorar. En los partidos de Copa son donde más te expones y donde, bueno, ese margen de recuperación se nota un poco más que cuando juegas en todo.
0: Jorge Araujo es un interino, es un empleado del Universitario de Deportes. Lo que han cometido los errores garrafales en esta campaña, por lo menos del año 2026, son el administrador Velasco Imparato y Álvaro Barco cuando estuvo en la Comisión de Fútbol. De ese error no han podido recuperarse. Esa es la verdad. Gustavo Peralta, nuestro compañero de campeonísimo, de PBO campeonísimo, ha tenido la oportunidad de escudriñar, ya que su fuente justamente es la U, de quién podría ser el técnico que reemplace a Jorge Araujo. Jorge Araujo es un técnico fusible. Lo ponen un rato y después lo sacan. ¿Quién podría ser el técnico de la U ante esta tremenda crisis? ¿Quién agarrará esa papa caliente? Porque la U realmente, reitero, está en crisis.
2: Mira, nosotros de Otali hemos estado hablando en las últimas horas de diversos técnicos, han ofrecido un montón de nombres. Eso significa que los ofrecimientos siempre son, técnicos concretos o con muchas posibilidades, pero sí hemos dicho que Omar De Felipe es un nombre que acercaron, se reunieron, pero no creo que tenga finalmente el consenso final para ser elegido. El que sí se reunieron, y lo vuelvo a revalidar y vuelvo a dar la información porque tengo certeza de eso al 100%, es que hubo una reunión en los últimos días entre la administración con el Kili González, y con él se han hablado, una reunión que duró aproximadamente 2 horas, y que entendemos puede haber una segunda reunión. No significa que va a ser elegido, pero me da que pensar que al haber dejado la puerta abierta de una nueva reunión y haber tenido coincidencia en varias cosas, me parece que puede finalmente darse una posibilidad de que pueda ser una chance real. Después han hecho consultas por 2 técnicos, uno con contrato como Vitamina Sánchez, que está en Olimpia, y hay otro técnico más también con contrato, principalmente esperando una respuesta. Eso es, en este caso no ha sido un ofrecimiento, sino la U ha consultado porque perfil le gusta, y también hay algún nombre más que está tapadito y viendo si es una posibilidad. Lo de Fabián Bustos sabemos que es poco probable o imposible, que no se va a dar.
0: La verdad que en las conversaciones también muestra desesperación la administración de la U, porque están tratando de sondear a quién podría venir a la U. Van a tener que desembolsar un buen billete, porque la mayoría de los que han mencionado Gustavo Peralta tienen contrato. Así que tendría que pagar para que rescinda el contrato con el equipo, con el entrenador al que tienden, ya que tienen contrato, por lo menos con los que se haya conversado. Están en crisis, tienen que admitir. La tabla de este grupo, luego de este resultado, se le complica la cosa a Universitario de Deportes. Es la siguiente, la tabla del grupo de Universitario de Deportes, si me permite, por favor, tenerlo acá para tener lo que corresponde, la visión que corresponde. Deportes Tolima está con 7 puntos, puntea el grupo, está en segunda colocación luego de la victoria ante la U. Coquimbo Unido también con 7 puntos, Universitario de Deportes se queda con 4, luego de la derrota de ayer con una diferencia de goles de -1, y Nacional también se queda con 4, también están en crisis los uruguayos, ¿ah? Se queda también con 4 puntos. Cuando empezábamos el desarrollo de los grupos que se venían de Copa Libertadores con el tirillo Carlos Alberto Navarro, recuerdo claramente que pensábamos que los que iban a estar arriba eran justamente Nacional y Universitario de Deportes. Y esto está completamente

0: revés. Los que están punteando esta tabla, esta serie de la Copa Libertadores son Deportes Tolima y Coquimbo Unido. Y Universitario de Deportes tiene que jugar todavía con Nacional. Así que tiene complicada la situación el equipo crema, viendo los resultados. El Deportes Tolima realmente ha sido un equipo que ha sabido sacar adelante los partidos que le han tocado. Hay crisis en la U, tienen que admitirlo. Y mientras no tenga un técnico, digamos, que arme un plan para poder salir de esa crisis, no tienen mucho que hablar. Y además el técnico no va a ser un remedio inmediato, eso es definitivo. Universitario de Deportes seguramente, si es que termina eliminado de la Copa Libertadores, se va a enfocar en el Campeonato Nacional, en el Clausura específicamente, porque tenían pues la intención de tetracampeonar. Y eso se está viendo bastante alejado, dadas las circunstancias del equipo crema. Nos vamos hasta Cartagena porque el Junior ha perdido 1-0 ante Cerro Porteño. Sobre imagen de mi querida Charlie Stacy Max, los paraguayos se meten en la pelea con golazo de Vegetti, que estamos viendo aquí en pantalla. Le ganaron de local al Junior de Barranquilla y se quedaron en Barranquilla los paraguayos. El Cerro Porteño sacó su estirpe copera y logró derrotar a los colombianos. Estamos viendo la jugada, un mal rechazo evidentemente de la defensa del Junior y la pesca de volea, de emboquillada, como dicen los argentinos, y la pesca y la mete bien adentro. Y perdió el Junior de Barranquilla. Este es el grupo, ojo, de Sporting Cristal. ¿Cómo queda la tabla, mi querida Chauny Stacy Max Delgado, con esta victoria de Cerro Porteño? Así queda la tabla luego de este resultado. La tabla de Sporting Cristal, por favor. Palmeiras, primero, con 8 unidades. Luego Cerro Porteño, que se mete en la pelea con este partido, con esta victoria. 7 puntos. Sporting Cristal, ahí está, peleando Cristal, con 6 unidades. Y Junior de Barranquilla, yo creo que prácticamente eliminado luego de la derrota de ayer, con 1 punto. Así ha quedado la tabla. Hay expectativa por lo que sí puede hacer Sporting Cristal en la Copa Libertadores de América. Mañana hay un partido importantísimo por el Campeonato Nacional que va a definir muchas cosas en la apertura. Se enfrenta justamente Sporting Cristal ante Alianza Lima en el estadio de Alianza Lima. Y Gianfranco Chávez, según las informaciones, de acuerdo a lo que ha dicho o lo que ha planteado el técnico Alianza Lima, sería el que reemplace a su pedido Víncula ante Sporting Cristal. Justo, ¿no? Me comenta el tigrillo Carlos Alberto Navarro acá por canales internos. Qué raro que Advíncula justo quedó suspendido ante el partido con su ex equipo, Sporting Cristal. Bastante suspicaz el tigrillo Carlos Alberto Navarro. Yo solamente soy un transmisor de lo que me dicen sus inquietudes, Carlos Alberto Navarro. Qué raro, justo todos hubiéramos querido ver Advíncula enfrentando a su ex equipo, pero lamentablemente no va a ser así. Ha quedado suspendido. Ramos también seguirá como 9. Girotti será la segunda opción, según lo que se informa, porque Paolo aún no está al 100%. Todos quisiéramos ver seguramente a Paolo Guerrero terminar su carrera deportiva con buenos partidos justamente de Sporting Cristal, pero eso parece que no va a ser posible. Paolo aún no está al 100% y no será posible seguramente tenerlo en el campo ante Sporting Cristal mañana en la noche, a las 7 de la noche en el estadio de Alianza Lima. Debo comentarles también que la fecha 14 se desarrollará de la siguiente manera. Lo importante, fecha 14. Hoy viernes se enfrentan UTC frente al Fútbol Club Cajamarca, clásico cajamarquino, desde las 3 de la tarde. Mañana sábado, el Deportivo Moquegua con el ADT a la 1 de la tarde. En el Estadio Alejandro Villanueva a las 8 de la noche, me rectifico, 8 de la noche. La transmisión de Campeonísimo empieza a las 7. Alianza Lima frente a Sporting Cristal. Mañana también juega Atlético Grau ante el Cienciano. El domingo se enfrentarán Sport Huancayo con Juan Pablo II. También estará en el Garcilaso de la Vega Cusco Fútbol Club de los Chancas. ¿Cómo se desinflaron los Chancas, no? Se desinflaron. Pero bueno, todavía están ahí en la expectativa. Y también jugarán Comerciantes Unidos ante Fútbol Club Meclar. Y el día lunes, el Deportivo Garcilaso ante Alianza Atlético. Y el lunes también, Universitario de Deportes visitará al Sport Boys del Callao. Así están las cosas en el Campeonato Nacional. Vamos con una noticia importante del mundo del fútbol, porque Cristiano Ronaldo, por la Liga Árabe, ya ha llegado al gol 971. Cristiano Ronaldo ha planeado muy bien cómo va a ser su despedida futbolística. Está a 29 goles del gol 1000, que es lo que él quiere. Llegar a ese mítico gol 1000 que solamente en algún momento llegó a tener Pelé, pero que luego le quitaron a Pelé en el conteo oficial. Y lo que quiere Ronaldo es irse, justamente para eso se fue al fútbol árabe, para llegar al gol 1000 y despedirse en la grandeza de que todos sus goles, los 1000, tienen video. Y todos están respaldados por un video fílmico. Están documentados, como bien me añade acá Chao Animals. Y ya está en el gol 971 CR7, que parece que con 29 goles más puede hacer y llegar a ese mítico gol 1000. Hinchan todos los amantes de Cristiano Ronaldo, el juego de Cristiano Ronaldo, para ver si llega al gol 1000. Sí, básicamente Cristiano Ronaldo va a jugar el Mundial y debería de ser su último Mundial, pero con Cristiano Ronaldo no se sabe. El tipo corre más que los muchachos de 30 años, porque el tipo es ultra disciplinado y está enfocado en el objetivo de disputar nuevamente un Mundial, de llegar a los 1000 goles y de seguir siendo el dios del fútbol. Porque todo es siempre, yo lo he visto en una entrevista, él siempre dice todos mis goles, todos, 2000. Si llegan a los 1000, están documentados. Para los que quieren hacer R7, está por llegar. 29 golcitos nada más le falta. Vamos a ir a la pausa. 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Vamos a irnos a la pausa. Luego de la pausa va a venir Filibates. Tenemos coyuntura política electoral. El defensor del pueblo, José Gutiérrez, dice que no ha habido ningún indicio de fraude. Que ya paren con eso. Que no generen más inestabilidad. Lo ha dicho el defensor del pueblo. La Defensoría del Pueblo ha hecho un informe de casi 100 páginas argumentando esta situación. Mientras la gente de Renovación Popular sigue argumentando de que tienen que anular todas las actas y las mesas con la serie 900. Anulen todas. Evidentemente, al suceder eso, le quitarían gran cantidad de votos a Roberto Sánchez. También esta gente de Roberto Sánchez y todos los que están detrás de él realizaron una marcha ayer donde habrían más o menos 67, 68 personas. Esa fue su marcha y su plantón. Así están las cosas. Todo esto lo va a tener usted luego de la pausa con Philly Butter. Me despido. Chao.
1: 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Nuestra abundante tierra fértil, diversidad de climas y una inigualable sabiduría ancestral nos consolida como una potencia agrícola exportadora en América Latina. 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

0: Bueno, ¿dónde han visto ustedes un tigrillo con moquillo? Nuestros saludos a lo que queda, al rezago del tigrillo Navarro. Todo lo que pasa cuando pierde la U. El tigrillo se descompone de la felicidad, se ha ido a celebrar con todas sus patas del barrio y ahí tiene, pese a por tomar heladas en la noche. Sufre, como sufro yo, la doble pérdida. Hemos perdido en Chile y contra chileno. Es como perder dos veces. Pero en fin. 6:46. Un gran saludo a todos los hinchas del Tigrillo en cualquier lugar del mundo. En el Facebook de PBO, en el canal de YouTube de PBO. Todos los tigrillolores sufren y sufran ustedes. Atención, que el clima no cambia. La verdad es que hay calorcito, no hay tanto frío. Así que el Cenami ha patinado en gran forma y mejor estilo. Gracias por estar en el canal de YouTube de PBO. 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Por supuesto, le agradecemos entrar al QR de arroba Philip Bates Perú a los que quieran contenido exclusivo y diferente al que nosotros emitimos desde aquí. Gracias a los que nos están viendo en Movistar, en el canal 35 o 735 de Movistar HD. A los que nos están viendo en Claro, en el 515 del Claro, Super HD 23 y 18 del Standard Definition. Reitero y repito, hay gente que nos está escuchando por radio. Hay gente que es primera vez que nos está escuchando, que nos está viendo y tienen todas esas opciones, como los 265 canales que guían gracias a la magia de la vía satélite de Milton Sad. Y por supuesto, estamos en Cablesur en Nazca. ¿Qué tal Nazca? ¿Quién es el hombre más famoso nacido desde siempre en Nazca? Hasta ahorita Wilber Medina. Es más, ya lo comienzan a ver a él con algún simple en ¿cómo se llama? En restos arqueológicos de Nazca. Así, María Reche coquetea, así, ese, va a haber una plaza Wilber Medina. La avenida Cofre se va a llamar. Pero en fin, que está en discusiones. Oye, Wilber Medina está que debate con Abanto, que es su chochera. Josué Gutiérrez es la pulga de su perrito, ¿ah? Olvídate, o sea, yo quiero ver ese debate de Josué Gutiérrez con Wilber Medina Bárcena, con Hutwalker. Wilber Medina es uno de los tutores tenísticos de Christian Hutwalker. Lo blanquea, hermano, lo agarra el gringuito 6-0, 6-0, 6-0, fuera, así no, puro así, sa, slice, sa, sa, sa, es del mar, campeón, no sabe la cocinada. Uno ha aprendido, pues, hermano, en los Incas Golf Club y el otro ha aprendido en Nazca, pues, hermano. Hermano, en Nazca ahí tú se pierdes, te meten ahí a ¿cómo se llama? A las necrópolis. Pero en fin, saludos a Cable Sur en Nazca, al Dicable en el Yauca, Digo Telecom en Arequipa, Fibratel Networks en Huancha, Cusco, en Giga TV en Lima, Grupo Fórmula en Chachapoyas, Quecam, Cajamarca, muy buenos días en Infibra en Lima, Tumbes, Piura, Lambayeque. ¿Qué tal? ¿Cómo están? 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Señores, volemos con las radios. En Lima somos 91.9 FM. En Chalhuanque, en Apurímac, no sabía, esta mención no salía hace cuánto tiempo. Juan, pero este Chaquí, la más famosa de la historia de Chalhuanque es Dina Ercilia. De toda, que le están archivando todos sus casos a Caletita, Caletita, Caletita. El doctor Portugal cajonea, cajonea. Dentro de poco, Portugal se va a comprar un cofrecito tipo Wilber Medina. En Nazca, en Ica, ay, está sorteado Medina. 99. ¿Cuánto? 9. 99.9. Te pasé el conteo de la UMPE. En Nazca escuchan todos sus compañeros. ¿Cómo será cuando Wilber Medina llega a Nazca, no? Y que hay una gincana, hay una kermés. Como cuando Marcial llega a Selendín, ¿no? Sacan a la Virgen, sacan. Hay romería. No, Judy ya tocase, olvídate, pues. Bailan toada. Pero en fin. En Santa, en Chimbote, somos 100.1. En Moyobamba, en San Martín, 101.7 FM. En Santa Rosa, en Lima, 99.5 FM. En Chulucanas, en Piura, somos 94.7 FM. Son 6:50. Ya son 6:51. Faltan 9 minutos, pero prácticamente para poco o nada, porque este 15 de mayo se van a conocer los resultados finales de este conteo de la ONU, en donde ahorita tiene 25.000 de diferencia, ¿no? Estamos al 99.9%. Vamos a ver esta nota y después vemos la última actualización de la OMPE para ver cómo sufre Porky. 6:51.
1: El 7 de mayo del 2026 damos inicio a la audiencia pública de recuento de votos del Jurado Electoral Especial de Lima Centro 1.
2: Este jueves cerró la etapa de las audiencias de recuento de votos por parte de los jurados electorales especiales. El mecanismo, que consiste en verificar un acta observada para transparentar el sufragio, es un paso previo a la proclamación de los resultados de la primera vuelta.
3: Después de que los jurados cumplen con esta etapa de resolución, al pedir a las oficinas descentralizadas de la OMPE esta información del cómputo, los jurados van a levantar sus actas de proclamación. Es en un acto público en el cual se suscribirá incluso esta acta por los personeros que sean invitados. Además, estas actas son publicadas en los diarios de mayor circulación para conocimiento de la ciudadanía. Culminada esta etapa, van a ser remitidas estas actas de proclamación descentralizada al Jurado Nacional de Elecciones.
2: La representante del Jurado Nacional de Elecciones ratificó que en quincena de este mes se proclamarán los resultados al 100%.
3: Así es, el objetivo es, al promediar la quincena de este mes, nosotros tener ya la totalidad de las actas, tener toda la información consolidada de la elección presidencial y poder hacer la proclamación respectiva. Se emitirá la resolución correspondiente a efectos de determinar qué candidaturas pasan a segunda vuelta.
4: A mí me resulta confuso entender la lógica. Si bien por un lado existen plazos establecidos en un cronograma electoral que demandan que los organismos electorales sean céleres en la resolución de los casos, por otro lado no es menos cierto que el propio jurado ha iniciado o ha dispuesto que se lleve a cabo una auditoría a los sistemas de la ONU.
2: En esa línea, consideró que es necesario que la fecha de proclamación de los resultados se aplace hasta que culmine la auditoría informática.
4: Lo que tienen que hacer de ahora en adelante los organismos electorales es transparentar todos sus actos. Y esta auditoría, pues, se alinea en ese sentido. No entiendo la prisa. Esto se puede retrasar una semana y no pasaría nada. O unas 2 semanas, por último.
2: En tanto, aún el Jurado Nacional de Elecciones no da detalles de la auditoría informática que anunció el último sábado.
0: Detalles de la auditoría informática. Entonces, es informática nomás la auditoría, no es auditoría de gestión, tal como lo dije yo. Eso lo haría la Contraloría. No, tiene que haber una denuncia penal para que los fiscales comiencen a investigar, y de eso se va a encargar. Y van a ver lo que va a pasar en el tiempo con Reinaldo Avia. Siendo las 6:54, el último recuento es ese. Al 98.858%. Este es el último, la actualización es de las 5:15. Keiko Sofía Fujimori Gucci, cantidad de votos 2.843.215. Es el 17.152. Es decir, Keiko está, para que se entienda, el 8.5% de los votantes han votado por ella. Le saca los blancos, nulos, viciados, sale esta carnecita. Pero que hayan votado por ellos del 100%, 8.5%. Roberto Sánchez, Roberto Carlos, como le dice Porky. Porque tiene 1 millón de amigos golondrinos. Pero es buena la de por... A él le falta gracia, pero está... 1.994.505. Votos válidos, 12.03. O sea, cuando dicen el pueblo que nos ha dado el respaldo, porque la gente quiere el cambio de la constitución y quiere que llueva para arriba y que... 6%. Ahí no hay legitimidad, no. 6%. Sacando los blancos y los nulos. Pero porque él de yo paso en primera vuelta, yo tengo voto duro. Veamos qué tan duro el voto de Porky. Por favor, Johnny, cursealo, ponle el cursor. Rafael Bernardo López Alguegue Cazorla, por la gracia de Dios. 1.972.943. Anda calculándome, Kike, la diferencia de los votos. Votos válidos, 11%. Entonces, de verdad, por Porky, lo que han votado es 5.5. 5.5% de 100%. No, que me hicieron fraude, que me hicieron trampa, ya ponle 1% más. 6.5, que no es el caso, porque eso está por verse. Nieto Montesinos, que está en su prime, está pasando por su mejor momento, como diría Pocho Rospigliosi. Ya vienen los goles de Nieto Montesinos. Jorge Nieto Montesinos. Votos válidos, 1.820.000. 10.9. O sea, 5.49. Por ciento de todo. Esa es su legitimidad. Pero sigamos avanzando. Ricardo Belmo, que renunció el mismo día, o sea, él se prestó, dicen, si no hubiera sido por Belmo, Belmo se iba a la contención a Roberto Sánchez. Bueno, eso es una interpretación. Chapó su yape y se largó. 10.1, o sea, 5 punto y pico. Carlos Álvarez, las encuestas lo ponían consistentemente 6%, había habido ayudín de todas maneras. 7.918. 3.4%. López Chao. No, que los jóvenes del Perú van a votar por López Chao porque lo deja, les abre la puerta a la universidad cuando hacen desmanes y rompen cosas en la calle. Porque él está con los que protestan, él es un tío bacán. 7.297. Que es también casi 3.7. María Soledad Pérez Tello con esa sinceridad que la caracteriza. ¿Cierto? Su canción favorita, Quique. Hipocresía. 3.414. Si yo me la cruzo, no sabría si saludarla porque puede ser un holograma, puede ser un doble. 3.4. O sea, no llega a 2%. Uno más, Johnny Stacy. Decía, hay que tener cuidado cuando hacen partidos. Los partidos son una farsa. A ver, el amigo de Federico, el amigo de cómo se llama, Chochera, de cómo se llama, del tío Gers y tal, muerto fresco, 3.35. Desde mi punto de vista, Carlos Espá, con todo lo buen tipo que es, terminó siendo el ridículo, disfrazándose de rapero, comiendo anticuchos, ¿no es cierto?, e intentando hacerse el popular. Fue a Arequipa, hizo una conferencia de prensa con dos personas, se puso a bailar en un estrado, menos, ha hecho el ridículo, ¿no? Con los dientes impostados, con el pelo desillado, o sea, no entiendo cómo una persona inteligente puede terminar haciendo ese ridículo tan grande. Y sigue saliendo, ¿ah? ¿Eh? Y sigue pontificando, que si tal, tal. Uno calladito, pues, hermano, calladito. Popi Olivera. 1.841, a menos del 2%. Pero el fracaso de Olivera es peor fracaso para el APRA, porque Olivera ha sacado casi el doble que el APRA. 305.000 votos, ¿ah? 1.84, o sea, no llega a tener 2%. Pepe Luna, el rey del tintán, en el Windsor se tiñe el pelo una vez a la semana, de todas maneras. 1.5, se destrozó su partido. Con la Cecilia García, con el tío loco, el no sé cuánto, ahí está. 1.59. O sea, no llega a .75 ya, .75. Ya, para terminar la zona del desastre. 1.285. Johnny Lescano. O sea, él se trepó a Acción Popular. Sin Acción Popular es 1.287. 1.2. ¿Quieren seguir sufriendo, Quique? ¿Lo quieres seguir mostrando? ¿Quique quiere enrostrar el fracaso a la gente? César Acuña Peralta, el meme que habla, plata como cancha, ¿no? 1.145, 189.000. En Lambayeque, ya, si lo pones, te pones a ver sus votos allá, lo han castigado, lo han repudiado, le han dicho, no te quiero. 1.1, o sea, no llega a .6. El APRA, en La Libertad, Lambayeque, ellos eran los dueños del norte, a eso me refiero. En La Libertad, pues no puede salir a la calle. Quique Valderrama, que sigue dando declaraciones. Hermano, yo feliz de que venga Quique Valderrama, con una sola condición. que me diga que está trabajando. Ya me puse a trabajar, Philip, estoy trabajando en tal estudio de abogados. Y me traiga su último boleto de pago. Ya no, ya paró el show ya. O sea, nosotros acá le hemos abierto las puertas, pero no puede ser que una persona que no trabaja, no tiene currículum laboral, ¿no es cierto? No tiene currículum laboral, no tiene patrimonio, no tiene carro, no tiene casa, quiera pues, seguir haciendo política. Yo no lo he escuchado todavía. Perdón a los mártires apristas. Perdón a la memoria de Alan García. Perdón a lo que hizo Priyale. Perdón. No lo he escuchado. Me viene a dar la interpretación de la realidad peruana por Quique Valderrama. Siento cero puntos. La peor derrota histórica del partido más importante en la historia del Perú y el tipo no ha pedido perdón. No, pues. Quiere venir los programas que lo he yo para decir, ponte a trabajar. Y estoy trabajando en el estudio tal. Y después, en las tardes, cuando termino de trabajar, que trabajo de 8 a 5, ahí recién me pongo a hacer política. Pero si no, ¿de qué vive? No creo que lo mantenga su esposa, ¿no? Y el partido no lo mantiene. ¿Es verdad o no es verdad, Quique? Tú tienes que trabajar. Tienes que trabajar. Forsyth, Ken. .907. O sea, .45. Ya se pondrá a trabajar, ¿no? Trabajar, marcar tarjeta, trabajar para los demás y para tu familia, mantener a tu esposa dignamente con tu sueldo, grande, chiquito, mediano, a trabajar. El señor Herbert Kahler, yo lo conocí, preparadísimo, no va a discutir. Pero el señor Herbert Kahler, 142.700.8. Ahora sí pongamos esta infografía. Porque acá se han ido al tacho, están remuertos, ¿no? 27 partidos que no superan el 2% de los votos. Frente a la Esperanza de Popi Olivera, Podemos de Pepe Luna, Cooperación Popular de Johnny Lescano. No son partidos, pues. Era Partido Alianza por Progreso Focalizado, 1.1. El APRA, que ya murió, porque ahora viene el otro cuento, ¿no? Vamos a recabar firmas. ¿Sí? ¿Con quién? ¿Con qué tiempo? ¿Con qué plata? ¿Quién va a poner la plata para recabar la firma? 675.000. Militantes no tiene, está claro que no tiene militantes, ¿no? Pues si fueras militante del APRA, hubieras votado por el APRA, ¿o no? La disciplina del APRA, ¿no? Voto por el APRA. Ahora va a venir con el cuento de que vamos a ir a las elecciones municipales para renacer. Es un cuento. El mejor desempeño, Mauricio Mulder, se ha dado cuenta y se ha quedado callado. Lo que corresponde. Calladito. Somos Perú de Patricia Lee, una rentista de la política, 0.8. De ahí, Herbert Kahler, 0.8. Perú primero de Vizcarra. ¿Ustedes se acuerdan cómo hizo Si Yo Te Apoyo? Insistía en M. Vizcarra, porque creen que es Mario Vizcarra, pero ese Reverta Martín Vizcarra, y lo querían meter y los opinólogos. Ahí está. 0.8. Ronald Atencio. Ronald Atencio todavía me dijo, no, pero PDO no le estatizo porque no lo ve nadie. 0.841. Por él no votó nadie. Un Camino Diferente, Rocío Fernández, la hermana de que pone huecos eróticos. Unido Perú de Charlie Carrasco. Vladimir Roy Cerrón Rojas. 0.59. En este caso particular, sí tiene la dispensa de no haber podido hacer campaña porque prófugo y todo, no puedes hacer campaña desde un Zoom. O sea, esa es la verdad. Si Keiko hace campaña de un Zoom, a ver si saca lo mismo. No, pues hay que ser justos. El Partido Morado de Mesías Guevara, que tuvo su momento, así sus 3 minutos de fama cuando estuvo en Cajamarca de presidente regional y con Acción Popular. Lo de Roberto Quiabra, el general se han dado cuenta, va al Parlamento y habla. Y los del PPC, creo que con dignidad, calladito a la boca. Lourdes Flores no habla. El chico Bedoya creo que también es otro que se tiene que poner a trabajar, ¿no es cierto? No tienen que salir a comentar, porque ya has caído en ilegitimidad. Has destrozado por segunda vez el PPC. Entonces tienes que hacer un análisis interno, darte cuenta. Es como mandar a la quiebra una empresa, pues no puedes ir a dar charlas, pues, de cómo se llama, de cómo se hace plata, se ha mandado a la quiebra una empresa histórica, ¿no? ¿Me dejo entender? Si quiebra cualquier empresa, bueno, vaya, pero has quebrado una superempresa o una empresa importante. Paul Jaimes, el del perrito. Wolfgang Grosso, ¿se acuerdan cómo mentían las encuestas? No, es que se derrumbó porque Samir Villaverde es un malvado, 0.3. Tocotoco, Libertad Popular, del señor Rafael Belaunde. Ahí está, pues, el problema del señor, que tiene, yo creo que es un buen tipo, pero es caviar, pues. El nieto de Belaunde resultó caviar, por eso se junta con Cateriano, con Gino Costa, un par de Sangela, uno lo quiere aquí en su casa, con la señora Álvarez Calderón, que es una persona muy culta y fin. Ahí está, 0.243. 243. Entonces hay gente cruel y dice, ¿y tú por quién vas a votar? ¿Y qué importa lo que tú vas a hacer? En tu barrio no te han votado por ti ni tus amigos del colegio. 0.243. Avanza País. Ahí está, el sacrificio de José William. Calladito, pero en general. Se han dado cuenta que el general se ha ido al Congreso callado. No tiene nada que decir, ya, mira, después de una derrota de ese tamaño, ellos, como todo lo demás, introspectiva, darse cuenta. Pancho Díaz Canseco, el eterno candidato. No, que anule las elecciones. No puede, Pancho, o sea, ya está, ya. Lo que le cabe a Pancho en el mundo es ser un buen abuelo, ser un buen papá y ya está, pasear a sus nietos. Ya, olvídate de la política, no es para ti. No fue en los últimos, Pancho, 35 años. No fue. Así de sencillo. Ya está. Fiorella Molinelli, que yo sé que soy preparada, que yo conozco el Estado por dentro y tal. Que yo, que salud, ni la, mira, ni el portero de salud votó por ella. Pa de la Barra, que ahora está de payaso de televisión, ¿no? Ahí está. No, no se le puede tomar en serio. El doctor Macé, como le dije, el médico más famoso lo tenemos ahora en un programa, lo que era lo suyo. Lo invitó el tío Virgilio y tal, y le está yendo espectacularmente bien. En vistas en vivo, 20.000 vistas en vivo en combinación con sus redes sociales, estando acá. La está rompiendo el doctor Macé en las tardes, porque eso es lo suyo. Salvemos al Perú de Antonio Ortiz, mucho gusto. Walter Chirinos, el que dice, yo voy a sacar a Montesinos porque es el Kraken y tal. 0.8. Napoleón Becerra, que en paz descanse. Y el señor Carlos Jaico. ¿No? No son partidos ni lo van a hacer. Entonces va a haber gente a lo que algunos de estos señores les van a cobrar para que sean candidatos a la alcaldía de Lima y tal. Si tú eres un gilazo y quieres que crees que vas a pagar porque te va a inscribir, ya sabes cuál es tu futuro del fracaso, ¿no es cierto? Eso es lo que va a pasar. Eso es lo que ha pasado. Entonces, la realidad es la realidad, no lo que uno quiere que sea. Son 7:09. Todos esos no existen. Y la idea es que se queden ahí. Los gremios han pedido auditoría a la OMP. Escuchemos.
5: La Sociedad Nacional de Industrias y otros gremios empresariales ratificaron su solicitud pidiendo una auditoría sobre el proceso electoral. Pero eso no fue todo. También pidieron que los resultados de esta investigación se emitan antes de la proclamación de los resultados de la primera vuelta.
6: Reiteramos la necesidad de realizar una auditoría de los sistemas y procesos informáticos de la Oficina Nacional de Procesos Electorales. Esta auditoría debe emitir su dictamen antes de la proclamación de los resultados presidenciales de la primera vuelta.
5: El congresista Alex Paredes, por Somos Perú, se mostró de acuerdo con el comunicado.
7: Totalmente de acuerdo. ¿Qué pasa si la auditoría demuestra lo que muchos ya han encontrado? O sea, irregularidades, delitos. Esa proclamación tiene que suspenderse.
5: El comunicado también pide la separación de Bernardo Pachas, jefe interino de la OMPE, y de todo el entorno del renunciante Piero Corbeto, el congresista Montoya, autor de un proyecto de ley que busca reorganizar la OMPE, se mostró a favor.
8: Tiene que cambiarse a todo el personal prácticamente. Todo el personal que ha estado antes puede tener algún tipo de vinculación con lo que ha sucedido. Eso lo he presentado como iniciativa hace 2 semanas.
5: Por su parte, Gunter González, integrante del Pleno del Jurado Nacional de Elecciones, señaló que la auditoría no detendrá la proclamación de los resultados.
9: Yo creo que la auditoría es paralela. No es una condición de la proclamación de resultados por el hecho de que la auditoría siempre se realiza, pero el cronograma sigue, por supuesto, sin negar que el informe de esa auditoría puede tener alguna implicancia final.
5: González informó que la auditoría se realizará dentro del país y que contará con expertos independientes para validar la transparencia del proceso. Sin embargo, aún no se anuncian detalles importantes como cuándo se hará y cuánto tiempo tomará esta labor.
0: Es parte de todas las barbaridades que han pasado con el tema de Lima. Han terminado en informes ridículos de transparencia, que es un negocio de caviares, que tiene un sesgo político evidente. Es un negocio, las ONG son negocios que no pagan impuestos. Esa es la verdad. Plata, plata, plata, viven en aire acondicionado, camioneta 4x4, comen en la calle y son caviares. Es su opinión caviar, que para mí vale nada porque no es transparente. Hay un tema serio con, hasta el día de hoy, con el padrón de las actas 9000. Y no es porque sea mi tío, porque no me llevo bien con él, como es evidente, no pienso como él, no actúo como él. Él ha perdido por insultar a todo el mundo, porque ahorita hay 20,000+ votos nomás, ¿no? O sea, que está loco para no pensar que no ha perdido él por insultar a todo el mundo. A todo el mundo. En un mes insultó a tanta gente que, bueno, le soltaron la mano en provincia. Eso es un fracaso, su campaña. Pero eso no tiene que ver con la realidad. Cuando Wilber Reyn argumenta, muéstreme el padrón de las actas 9000. Padrón. La columna vertebral. ¿Quiénes tenían que votar en tal o cual mesa? ¿Quiénes eran los presidentes de mesa? El padrón. No, ¿qué es el acta? No, el acta no. El acta es una cosa. El acta es el resumen de la votación. Votaron por Juan, por Pedro, por Guillermo, por Perico, por Perencejo, por fulano, por sutano, perengano, si quieren. Ya. ¿Dónde está el padrón? Hasta el día de hoy no se lo están enseñando. Vean la nota.
2: Candidato presidencial Rafael López Aliaga formalizó el pedido de nulidad de todas las actas de sufragio con numeración 900,000 destinadas para centros poblados en las elecciones generales. En la solicitud enviada al Jurado Nacional de Elecciones, el líder de Renovación Popular sostuvo que las actas fueron generadas con el sustento de una norma distinta a la Ley Orgánica de Elecciones.
10: La presente ley norma el proceso de la elección democrática de alcaldes y regidores de las municipalidades de centros poblados. No dice que esta ley se toma en cuenta para elecciones de carácter presidencial o elecciones de carácter general.
2: Remarca que el aspirante a la presidencia también solicitó a la OMPE el acceso al padrón de electores de las mesas con la serie 900,000.
10: Estoy solicitando el padrón. Ellos se refugian y dicen, no, la votación está en el acta. No, no, no, no, señor, yo no quiero el acta. Quiero lo que aparece en el acta, lo quiero contrastar con el padrón. ¿Y sabe por qué no me dan el padrón desde el 28 de abril? Porque saben que la firma y la huella corresponde a una o dos personas cuando máximo, y los que aparecen votando son algo de 200.
2: Sobre la serie 900,000, en un comunicado, la Oficina Nacional de Procesos Electorales justificó que estas mesas garantizan la reducción del ausentismo electoral desde hace 20 años.
10: La finalidad es correcta, es muy buena, pero hay un defecto. ¿Cómo cuidamos que las actas que llevemos a los centros poblados no sea objeto de manipulación, de suplantación?
2: En tanto, Juntos por el Perú pidió al Jurado Nacional de Elecciones declarar improcedente el pedido de nulidad presentado por Rafael López Aliaga.
10: Cuando uno hace un pedido, en este caso yo, a una autoridad con el señor López Aliaga, en una autoridad, y la otra parte pide que se nos sancione, es que ya están preocupados porque confiesan que nuestro pedido tiene asidero. Y eso demuestran temor.
2: Aún esperan una respuesta formal por parte del Jurado Nacional de Elecciones.
0: Eso está clarísimo, ¿no? Ahora,
11: Wilber Medina es un abogado dispuesto a debatir con quien sea, como lo ha hecho con Humberto Abanto, sería bueno ponerlo al frente. También son muy amigos Josué Gutiérrez, que ayer ha salido con la lanza con el premio Mister Transparencia 2026. ¡Qué bestia! Se instalaron las mesas a las 12 del mediodía. Es Josué Martínez Morosini. Aquí no pasó nada, dice. Ilegal, todo es claro, prístino. Escuchemos a Josué.
12: La ley. Nosotros, el Perú, es un Estado constitucional de derecho. Y nos une a todos los peruanos seguir los principios fundamentales de la Constitución y la ley. Y que ha desarrollado reglas para el proceso. La instalación de la mesa legalmente es entre 7 de la mañana y 12 del mediodía. Repito, la instalación de las mesas de sufragio son entre las 7 de la mañana y 12 del mediodía. Es decir, si se instalaron las mesas a las 11 de la mañana 59 minutos, está dentro de las reglas establecidas por el sistema electoral. Se han dado circunstancias a nivel nacional en la historia electoral que tenemos, que muchas de las veces en nuestro país no se han instalado mesas en grandes circunscripciones producto del descalabro y del momento político y la amenaza del terrorismo al sistema democrático.
11: ¿Así? En la época del terrorismo no pasó esto, mi estimado Josué. Yo le tengo estima personal. Lo que ha dicho es una mentira. Ha mentido flagrantemente. Que no se instalaba en Lima, se instalaba la mesa. ¿Sabe por qué se instalaba? Porque había protección de las Fuerzas Armadas. Había por todo el día más seguro del Perú, donde nunca hubo un coche bomba, ni un atentado, era el día de las elecciones municipales y regionales. Nadie se le ocurría chocar con todos los militares que estaban en la calle. En grandes circunscripciones, que me diga un ejemplo. En Ayacucho se instalaba la mesa. En la ciudad de Ayacucho, se instalaban. En Cusco, en Puno, se ocupaban de que se instalen. Que me diga grandes, ¿qué grandes circunscripciones? ¿Ustedes creen que el año 85, cuando sale electo Alan García Pérez, el año de la barbarie fue el año 84, bombas por todos lados, no instalaron las mesas en Lima hasta mediodía? ¿Usted sabe lo que hubiera hecho el APRA, la fuerza que tenía el APRA en esa época? ¿La fuerza que tenía el APRA? En el año 90, el APRA sacó 20% de los votos, después del apocalipsis. ¿Ustedes creen que los personeros del APRA eran un ejército? Pero lo que ha dicho Josué es mentira. En grandes, eso es mentira, Josué. Estás mintiendo porque tú ignorante no eres. Has mentido voluntariamente. Invito al programa Quique acá en la noche. Cuando quiera le puedo decir, has mentido. Las actas 9000 son válidas. ¿Dónde está el padrón? Que muestren el padrón. Y murió la flor. Se acabó la discusión. No puede repetir como un lorito una persona que es el defensor del pueblo, que es una persona que tiene todos los asesores. ¿Para qué sale con tanto mapeta atrás? ¿Todos esos qué? ¿Para hacer bulto? ¿O han pensado? ¿O son parte de su conclusión? Tanta gente no puede concluir algo que es un absurdo. ¿Dónde esté el padrón? Porque si no hay padrón, una persona puede votar tres veces, puede votar un menor de edad, porque simplemente presentas un DNI y dice, ya, ¿sabes qué? Este es mi DNI. Puede ser falsificado, puede votar muertos. El padrón sirve, como todo el Perú sabe, una vez que emites tu voto, vas al padrón, huello y firma y te vas. Eso constata que tú has ido, porque primero te identifican documentariamente, visualmente, tres miembros de la mesa. Y todos sabemos que tú entregas tu DNI, te miran, ya, pase usted. Sí, usted es Quique Bravo Prado. Ya, ok. nariz inconfundible. Pase usted. Botas y dejas esa cuestión en ¿cómo se llama? En el ánfora, y tú pasas a firmar el padrón. Escuchemos a Josué.
12: 5. Las actas de sufragio correspondientes a la serie 0900, repito, las actas de sufragio correspondientes a la serie 0900 son válidas y están sustentadas de manera previa por el padrón electoral del lugar donde se instalaron las mesas en las zonas de difícil acceso, es decir, en la zona rural del país. 6.
11: El padrón. Enseñen el padrón. En tal pueblo votaron 100 personas. Esas 100 personas son peruanos que cada uno tiene un nombre, un DNI. Y como bien dice Wilber Heredina, muestras el padrón y vas a ver las firmas de las 100 personas diferentes. Porque ahí sí debe haber poco o ningún ausentismo, porque todo el mundo va. Está bien que voten y que hayan votado por Sánchez. ¿Ah? A ver, vamos a ver los que votaron por Sánchez. Y si tú tienes una sola firma o no hay el padrón, ¿cómo garantizas que votaron los que supuestamente se identificaron? Si ha habido la instalación de una mesa, tiene que estar la firma en la instalación. O sea, el acta, está el acta. Correcto, está el acta, ya. Y esas 3 firmas de la instalación del acta tienen que firmar también el padrón. Porque esos 3 son los testigos de que tú has ido a votar y que tú has firmado el padrón. O sea, no basta con el acta. Esas 3 firmas tienen que ser iguales a las que ha firmado el padrón, pues. Cuando abre la mesa, tiene que haber padrón. Dice, es infundado el cuestionamiento, ¿no? Está escuchando a William Medina en el cofre número 2.
12: En el contenido de las más de 100 páginas del informe, ustedes van a encontrar el cuestionamiento a la serie 0900. Un cuestionamiento que creemos es infundado. Porque a través de esta serie, lo que se ha hecho es aperturar más locales de votación a lo largo y ancho del país, para que se permita sufragar a las comunidades nativas acentuadas en la Amazonía, a las comunidades campesinas, a los caseríos, centros poblados más alejados del Perú. Y solamente les voy a mostrar 2 pantallazos que están en nuestro sistema de cómo en esta serie 0900, que tenemos 4.628 mesas en la serie, que representa un total de 1.091.000 electores, solo sufragaron 823.849, existiendo un ausentismo de más de 200.000, que tienen una equivalencia muy alta del 36% de la votación electoral, superando el promedio nacional. Pero hay otro dato más importante de esta serie que se habla tanto: el voto en blanco supera el 20% y el voto nulo supera el 7%. Si sumamos al ausentismo del 36%, todavía hay mucho que trabajar, todavía hay mucho mensaje que llevar a nuestros pueblos amazónicos y andinos del Perú.
11: Muestre el padrón, porque él dice que no hay pruebas fehacientes. Avancemos, porque ya llegó nuestro invitado, el doctor. El café para el doctor. A ver, señores. Es muy fácil. Muestren el padrón y vamos a ver quiénes han sido fulano, sutano y perengano. Aunque yo pensé que era perencejo. ¿Sí o no, Nicole?

0: recordamos o no lo sabemos. Eso sí, cada uno tiene su significado. Fulano deriva del árabe fulán, que significa persona cualquiera. Por otro lado, mengano proviene del árabe mantán, que quiere decir quien sea. Esta palabra suele utilizarse en segundo lugar y acompañado de fulano. Por ejemplo, a fulano y mengano se les va a despedir. Sutano deriva de citanos, que significa sabido o conocido. Por último, perengano es una palabra más reciente y la de menos uso de todas. Si bien no se han encontrado raíces en otras palabras antiguas o idiomas, algunos historiadores señalan que puede ser una combinación que se hizo del apellido Pérez con la palabra mengano.
1: Esta fue la historia de la expresión de hoy. Recuerda que puedes compartirla para que más gente la conozca. Con nosotros será hasta la próxima.

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1: Ya llegó el doctor Mario Amoretti Pacha. ¿Será algo de Pacha? ¿Será su sobrino el de la OMP? Hay que preguntarle al doctor. 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Cuando va a visitar a sus nietos, tiene que llevar el yogur Gloria, pero el de fresa fresa, el que les fascina a los nietos del doctor Mario Amoretti. No puede faltar en la refri de la casa de cualquiera de sus hijos su yogur Gloria, porque esto es un tema de Estado. Le revoca la licencia de abogado aquí, que lo mandan a la Comisión de Ética del Colegio de Abogados por falta de yogur Gloria. 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Pausa, regresamos con la tía K.
2: Siete y 28. 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

0: 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Y la que está agilita es Keiko Fujimori. Mosca, ella, lo primero que ha hecho es, en Lima, ha ido a los sitios donde ganó en Lima, ¿no? Y a los sitios donde ganó por aquí. Entonces ella comienza a captar votos en Lima. En Lima. Y al toque se ha ido a la selva. Igualito. Donde ha ganado, consolida y después va donde ha quedado segunda. 3 días de la selva. Suda, va, viene, regresa, pero ya es una conigo chipiva. Veamos a Keiko.
1: Keiko Fujimori continúa con su recorrido por la Amazonía peruana. En su tercer día, la candidata presidencial llegó hasta la comunidad de Maipuco, en la región Loreto, donde anunció que de llegar al gobierno, reforzarán los programas sociales en beneficio de las poblaciones más necesitadas.
2: Los programas sociales se tienen que impulsar. No solamente lo del chino a través del PRONA, sus comedores populares, el vaso de leche, pero también otros, ¿no? Como decía aquí nuestra vecina, sí, programas que funcionan para los jóvenes, ella 18, pensión 65, que va a llegar mucho más lejos, vamos a llamar pensión universal. Todos estos programas se tienen que ampliar.
1: Durante su visita, la lideresa de Fuerza Popular también se comprometió a impulsar obras de infraestructura básica en esta zona del país, donde muchas familias aún carecen de servicios esenciales.
2: Para poder traer las cosas básicas indispensables. Aquí estamos hablando de los servicios de agua, de saneamiento, de electrificación, que se necesita. Y también de comprometo para modernizar, arreglar el colegio que hizo el chino, pero además hacer un colegio nuevo más.
1: Finalmente, Fujimori aseguró que entre sus prioridades para esta comunidad se encuentran la implementación de una posta médica y la construcción de nueva infraestructura educativa para beneficiar a los niños y jóvenes de la zona.
0: Bueno, pero la multa ha multado a Keiko, la OMPE ha multado a Keiko por utilizar mal el dinero que ellos tienen. La acusan básicamente, gracias por poner en pantalla la multa a Keiko, de utilizar el dinero para fines diferentes. Sancionar la organización política Fuerza Popular con una multa de 36 UIT y la pérdida del 50% de su presupuesto, ¿sabido qué? ¿Por qué? Porque aparentemente han agarrado el dinero que era para capacitaciones, para pagar viajes. Keiko ha respondido lo siguiente.
3: Bueno, la OMPE está tan desacreditada con sus formas de actuar. Lo único que nosotros podemos decir es que todo esto va a ser apelado. Aquí el tema de fondo tiene que ver con el tipo de capacitaciones que se le da a la militancia. Ellos sostienen que esto tiene que ser muy estricto, de manera presencial, ¿no? Yo creo que hoy las herramientas tecnológicas, las redes sociales, permiten que las capacitaciones a toda la militancia, se trate el partido que se trate, se pueda utilizar estas herramientas que son mucho más amplias y que nos permiten llegar a muchas más personas. Esto se va a apelar y nosotros estoy segura que vamos a ganar. Sí.
0: Bueno, y le preguntaron por Porky, ¿no? Y bueno, ya me ha insultado tanto que yo no le hago caso a sus insultos. Sí, además se victimiza y gana votos de la gente que dice ya porque ya se está excediendo. Mosca, la señora acá.
3: Una serie de aseveraciones realmente fuera de lugar. Yo a él no le voy a contestar porque yo pienso que aquella persona que insulta a otra, quien pierde es quien hace los agravios, no quien lo recibe. Y creo que él, si sigue así con tanta agresividad, no solamente con quien habla, sino con otras personas, con periodistas, con instituciones, quien está perdiendo credibilidad en realidad es él. Protestas están permitidas, sea de derecha, de izquierda, de centro, pero lo que no se puede permitir es los actos de violencia. Y estos pedidos que han habido anteriormente de insurgencia o compararlo con los cuatro suyos donde 6 ciudadanos peruanos perdieron la vida, ¿no? Entonces yo creo que hay que ser muy puntual en que las protestas solamente pueden hacerse de manera pacífica.
0: Son 7:36. ¿Ya le invitaron su café al doctor Mario Moret? ¿Has averiguado si es algo del señor Pachas de la OMP? Nos lo responde luego de la pausa 7:36.
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0: A ver, son las 7:40. Ha llegado siempre puntual el doctor Mario Amoretti Pacha. Doctor, ¿qué tal? ¿Cómo está?
5: ¿Qué tal? Muy buenos días.
0: Corre, cuéntame.
5: Muchas gracias por la invitación.
0: No, por favor. Es más, su esposa me llamó y me dijo, ya, llévatelo. ¿Qué cosa? Así la vida, pues. A ver, doctor, cuénteme, simplemente como curiosidad, ¿usted es familiar del señor Pachas, el nuevo encargado de OMPE?
5: Estoy averiguando porque Pachas somos de Chincha.
0: ¿Ya?
5: Y casi todos tenemos cierto parentesco.
0: Ok, está bien, pero si no lo conoce, por ahí avanzamos. A ver, doctor. Usted evidentemente tiene la deformación profesional del tema penal. ¿Cuáles son las responsabilidades del Jurado Nacional de Elecciones y de la OMPE que de no cumplirse devendrían en un acto punible? ¿Qué delitos pueden cometer estos señores? ¿Son delitos de acción o de omisión?
5: En primer lugar, ya Corbeto está siendo investigado por colusión agravada y por delito de incumplimiento de funciones. El Jurado Nacional de Elecciones, de acuerdo a la Constitución, está obligado a vigilar el cumplimiento de las elecciones. El no haber hecho ninguna gestión respecto a lo sucedido el día 12 de abril y luego el 13 de abril, que prácticamente está avalando la inconducta de Corbeto, ellos han incurrido un delito de incumplimiento de funciones. Porque si bien es cierto, dice este artículo, señala que el que ilegalmente no cumple, pero apliquemos la figura del dolo eventual, es decir, ellos en su condición de miembro del Jurado de Elecciones se representaron mentalmente que no haber tomado las decisiones el día domingo 12 a partir de las 10 de la mañana, que ya era público lo que sucedía, luego haber ellos dispuesto que se instalen en la mesa hasta las 2 de la tarde, posteriormente que se posterguen las elecciones hasta las 6 de la tarde, al día siguiente, 13 de abril, que se lleve a cabo las elecciones, que es donde no se han realizado estas, e indudablemente que allí ellos han incurrido en un incumplimiento de funciones.
0: A ver, el tema pasa ya, o sea, del dicho al hecho hay mucho trecho, estamos en los dichos y refranes. Una cosa con guitarra y otra cosa con cajón. El señor del jurado dice que le advirtió el día 10, o sea, el día 10, el día 11 e inclusive 12, con actas, documentariamente. Dice que algunas actas, los señores oficiales, por llamarlo de esta manera, de la OMPE no se la querían firmar. Pero además el señor dice, me ha mentido. El otro señor dice, yo no he mentido, a mí nadie me dijo nada. O sea, ¿cómo se prueba o se comprueba la diligencia de cada uno de ellos?
5: Y justamente un indicio para la responsabilidad de los miembros del Jurado Nacional de Elecciones está en no haber hecho nada. Porque si él está ordenando y Corbeto no cumple con la orden del Jurado Nacional de Elecciones, indudablemente que ellos debieron tomar las acciones pertinentes.
0: Pregunta, ¿el Jurado Nacional de Elecciones dentro de su ley orgánica, la OMPE dentro de su ley orgánica, tiene que obedecer una orden? Porque el dueño de la fiesta, el máximo ente es el Jurado Nacional de Elecciones. Está la OMP y está RENIEC. Entonces, si yo veo, está mal tal cosa, y como es obvio, si no se reparte la mercadería, pasa lo que pasa, lo que dice el señor Burneo es, tanto yo le dije que lo he terminado denunciando por delincuente. Pero no solamente por el tema de Gálaga, que parece que apesta, sino por el tema de la ralentización, de la demora, porque él también figura como delitos electorales, el entorpecer el buen desarrollo de las elecciones. Son los dos entes especializados. La OMPE significa Oficina Nacional de Procesos Electorales. Es una oficina. Mientras que lo otro es el Jurado Nacional de Elecciones. ¿Hay jerarquía?
5: Por supuesto que sí. Lo dice la Constitución, que es el encargado de vigilar la legitimidad de las elecciones. Y hemos visto, somos testigos, son hechos, son objetivos con los cuales se demuestra de que Jurado Nacional de Elecciones no cumplió con la función que le compete de acuerdo a la Constitución.
0: Otra cosa que es un absurdo, pero lo han puesto en blanco y negro y usted debe haber leído, la verdad es que es un mamotreto esa resolución en donde le dicen que no a la gente de Renovación Popular, a que no están en posibilidades de hacer las elecciones complementarias, dice, son inviables. Pese a que ellos, también contraviniendo la ley, amplían el horario de inicio de las mesas pasado el mediodía, o sea, de 12 a 2. Pese a que, después de tomar este presunto correctivo, dice, han faltado mesas, que vayan a votar el 13. ¿Cómo después en su informe dicen que la verdad, el ausentismo no es gran cosa y organismos que pueden decir lo que se le da la gana como Transparencia porque es una ONG, usted mañana se da su ONG? La ONG Pachas. Todos los Pachas famosos vamos a opinar sobre, no sé, gastronomía. Pero ¿cómo pueden decir que no pasó nada? Lo escuchaba José Gutiérrez, ese defensor del pueblo. No pasó nada. ¿Alguien realmente puede pensar que si las mesas se han comenzado a abrir a las 10, a las 11, a las 12, a la 1, no va a haber ausentismo?
5: Sí, probablemente que sí. Y sobre todo, la gente quiere votar la puerta cerrada. Entonces, ahí, en realidad, ¿eso da lugar a un ausentismo o no?
0: Pregunta, en un juicio, el sentido común, o sea, un juez es una persona que tiene tal cantidad de conocimientos legales, pero no solamente legales, técnicos, jurídicos, holísticos, un juez sabe de psicología, un juez sabe de geografía, porque sabe dónde está parado, porque hay distritos, ¿no? Un juez sabe de historia, un juez es una persona capacitadísima, y mientras más jerarquía, más conocimiento, más experiencia. ¿De verdad una persona que es miembro del Jurado Nacional de Elecciones va a pensar que es lógico que el ausentismo no ha impactado? El doctor Josué Gutiérrez, defensor del pueblo, lo acabamos de ver dar una conferencia de prensa con 30 personas atrás. Y me hablan de estadísticas. El sentido común acá no te dice que una cola de 2 horas y media no hay peruano que se la cale.
5: No, ahí tenemos que recurrir, y con mayor razón, un magistrado supremo a la lógica. ¿Es ilógico lo que hemos visto? Probablemente que no. A la máxima de la experiencia, ¿qué es lo que ha sucedido en las elecciones pasadas? Que se cuestionaron, y a la final, la fiscalía, las denuncias que se formularon sobre el fraude electoral, todas las señoras no aceptaron ni una sola, ni siquiera las que le remitió el jurado a las elecciones. De tal manera de que tenemos que recurrir a la experiencia, a la lógica, y sobre todo que la impasividad, la omisión del Jurado Nacional de Elecciones de no tomar las acciones pertinentes.
0: A ver, lo de las actas 900. La base legal para que exista un acta 900 es la posibilidad de que el peruano, cuyo DNI vale tanto como el de usted, inclusive analfabeto, y un pueblo recóndito, inaccesible, complicado, que ese peruano pueda votar. Pero la base legal para que existan esas actas la han tomado de una ley que habla de procesos municipales, procesos regionales, en donde esta gente, que tiene todo el derecho a votar, se acerca a la OMPE, cumple con unos requisitos y le dice, oye, nosotros somos 100, 200, 300, queremos votar. Ellos supuestamente arman documentación y supuestamente arman un padrón de ellos mismos. Entonces la OMPE, presumo yo, y acá es una presunción, mira y hace un padrón para cuando vayan a votar, porque el padrón es el universo de todos los que podían ir a votar. Yo acabo de escuchar al doctor Mario Moretti que habla de ausentismo de 1 millón, ha dicho, hay 1,091,000 peruanos que pueden votar en las mesas 900, pero solamente han ido a votar 800,000. Ya han habido tantos votos en blanco, tantos votos nulos, ya, pero eso está en el acta que resume la opinión de la gente, el voto. ¿Dónde está el padrón que me dice que el que votó sí es Mario Amoretti Pachas? Porque 3 personas, el presidente de la mesa, el secretario, el segundo vicepresidente, te han mirado la cara, han visto tu DNI, han visto tu firma, tú has ido a tu cámara secreta, has votado, has regresado. Te han hecho que tu dedo entre en una tinta, pero después has firmado. El último acto de la persona que vote es firmar el padrón, donde dice, yo soy Mario Moretti Pachas, firmo, sello. ¿Dónde estén los padrones?
5: No, y sobre todo, lo digo con la experiencia, yo he sido en varias oportunidades presidente de mesa, así que lo que acaba de describir es una realidad. ¿Dónde están las actas? Esto no puede decir que...
0: El acta está, dice, y el padrón... Porque si no sabría, quiero que me entiendan, en los centros poblados más alejados del Perú puede haber una localidad que está a 10 kilómetros de la otra, pero no tiene trocha, no tiene vías de penetración, la gente vive en peque-peque, o la gente vive en una moto, o la gente vive en un camioncito, o la gente vive del trueque, o la gente tiene una movilidad para toda la familia, o la gente camina. Sí, camina. 5 kilómetros, 9 kilómetros, 10 kilómetros, camina. Es horrible, pues la realidad. Pero imagínense a alguien con una moto. Entonces Mario Moretti Pachas va y vota en un...

0: una, agarra la moto, llega a 2 horas al otro centro poblado, bota ahí también, y la otra bota, y la otra bota. Una persona no puede votar 3 veces. Un muerto no puede votar. Si no, agarras tú el DNI de tu abuelito y te vas a una mesa que no hay padrón, muestras tu DNI, pase a votar. Uy, no hay padrón, pues. Te tienen que decir, ah, Mario Moret, ah, aquí está, sí, acá está Mario Moret. Entonces, si no hay padrón, tú simplemente vas, votas, emites tu voto y los patas cuentan tu voto.
1: Por supuesto.
0: No, sin la identificación.
1: Es lo primero que uno hace es verificar, ¿estás o no en el padrón electoral? Si no estás, pues no votas. Porque ese es lo primero.
0: El adulto mayor no puede llegar, el día de mañana le va a tocar a usted, doctor, dentro de 5 años, 6 años o 10 años, usted va a querer ir a votar. Y le va a decir a uno de sus nietos, papi, llévame. Y llevarán a papi Mario. Pero en el momento de entrar a votar, usted no puede ir. Usted entrará con su bastón. Como entra mi mamá. Pero yo no me puedo meter a las cámaras de votación. De ninguna manera. Es el testigo ocular. La labor del presidente de la mesa es que se cumple el procedimiento. Y no puede haber procedimiento si no hay padrón. No entiendo cómo, después de todo lo que ha dicho y hecho, porque ha mostrado, no salen los señores y dicen, acá está el padrón, ¿por qué lo oculta? Si es 1 millón de votos, 800 mil personas votaron, y ahí ha ganado por goleada el señor Sánchez, ¡que muestre su goleada!
1: Y están en la obligación de hacerlo, porque no se puede incurrir en una omisión delictiva, porque vayamos nosotros, como te decía, yo tengo la experiencia de ser, haber sido presidente de mesa. Y sobre todo lo primero, al secretario, chequea, ¿está o no está en el padrón? No lo está, ni hablar, no puede votar.
0: Cuando tú tienes una omisión de funciones, cuando tú tienes una negligencia punible, porque una negligencia también es punible, la negligencia de Philip Butters para con cómo se arma una cocina no es lo mismo que la de Gastón Acurio, ¿cierto? La negligencia de Philip Butters en la firma de un contrato, en la redacción del mismo, no es la misma que la de usted, pues. Usted es un perito en la materia, usted ha sido decano del colegio de abogados. Yo me puedo equivocar y me equivoco y no pasa nada. Pero en su condición de decano, cuando usted firmaba algo, lo tenía que leer. Porque es un perito en la materia. Cuando usted emite un informe, usted firma algo, usted está poniendo su nombre. O sea, ¿cómo es posible que me digan a mí que la gente del jurado no se da cuenta que esta sucesión de hechos irregulares iba a devenir en una afectación al derecho al voto, igual a OMPE? Entonces, por eso me dicen, no es doloso. Pero si tú sumas, si eres director de la clínica y no tienes grupo electrógeno, eres director de la clínica y no hay suficiente oxígeno, eres director de la clínica y no hay anestesia, eres director de la clínica y no hay gasas, eres director de la clínica y no hay escalpelo, eres director de la clínica y no tienes a la enfermera, no llega el anestesista. Y el enfermero da la anestesia. Si pasa algo con ese paciente, culpa tiene el médico, la enfermera y el director de la clínica.
1: Y no solamente culpa, es por eso que se aplica la figura del dolo eventual en el caso de utopía. No haber colocado los contraincendios. Y sobre todo, como le decía anteriormente, yo, funcionario público, yo, presidente de la Cultura de las Elecciones, me represento, sobre todo con la experiencia que tengo como juez supremo, de que puede pasar esta situación. Y no haber tomado las acciones, ahí se está por la figura del dolo eventual. Porque me representé y me crucé de brazos y no hice absolutamente nada, cuando estaban obligados a hacerlo.
0: Doctor, usted ya ha venido varias veces a este edificio y ha venido varias veces a este set. Usted entra al set, dice, capacidad máxima, 12 personas. Usted cuando entra, usted ya ha visto a su mano derecha que hay un extinguidor, 2 extinguidores. Usted estraba acá varias veces, levanta la cabeza y ve todo el aparataje que hay que tiene que ver con la alarma contra incendios. Usted entraba a este edificio varias veces y sabe que tenemos no una escalera de emergencia, 2 escaleras de emergencia, que además tienen puertas cortafuego, pero además afuera tenemos el equipo para un incendio eventual, que tiene que ver con una manguera con agua. Si yo soy el responsable de la empresa y no tengo uno, no tengo uno, no tengo uno, no tengo el otro, no tengo el otro, hay un incendio, ¿quién es el responsable? Eso fue el caso Utopía.
1: Lógico. Y no haber previsto o no haber tomado las acciones pertinentes, se representa.
0: Y si hubiera venido el personal, como que ha venido, de la municipalidad de Miraflores, y me han dicho, le falta defensa civil, no le falta defensa, viene el inspector de defensa civil, levanta un acta de observaciones, y una a una tiene que cumplirse, si no, me ponen clausurado, no se abre esto. ¿Qué cosa es no poder abrir el set? La cabose, no hay programa, pero si yo incumplo, no hay programa. Entonces, todas esas irregularidades, esta mesa no se abre. Ejemplo, las mesas 9000. Si ha habido un funcionario de OMPE ahí y ve que no ha llegado el secretario, el segundo secretario, no se puede instalar la mesa solamente con una persona. ¿Dónde está el padrón? No, que por aquí. Señor, sin padrón esa mesa no se instala. O sea, de saque, el del Jurado Nacional de Elecciones y el de la OMPE, no pueden, es imposible instalar una mesa sin padrón.
1: No, y sobre todo, que no hablemos de simple irregularidad o graves irregularidades. Aquí hablemos de acciones delictivas, porque en realidad, frente a una situación, llevar a cabo una elección, recibir la votación de una persona sin padrón, ya esto es ilegal, esto es ilícito.
0: Ahora, el tema, y como todos lo sabemos, la carga procesal es inmensa, la fiscalía tiene escasos recursos, el doctor Reinaldo Ávila tiene fama de ser una persona eficiente, meticulosa, lacónica, que usted ve, declara a la volada en el carro, dice 2 minutos de declaración y se va. No es José Domingo Pérez que se sienta, hace conferencia. Dice, estamos avanzando, estamos haciendo esto, en el transcurso del tiempo vamos a tener resultados de las investigaciones, estamos comenzando, y comienza a recabar información, ayer estaba en Lurín. Pero en el supuesto que recabe toda la información del jurado, en este caso de la OMPE, hasta que formalice, hasta que se enjuicie, que haya resultado, imagínense que si haya
1: elegido.
0: No, que sí haya causales para la apertura del juicio oral. Ese juicio oral se abrirá en 3 años, porque se va a oponer, ¿no? Y cuando termine el juicio será pues 2 años más. De repente para el año 2032, sí, hubo fraude. Y irá a la cárcel Piero Corbeto y los demás. La justicia no es célere.
1: No, y sobre todo que tenemos nosotros la persona que salga elegida. Frente a todos estos cuestionamientos... Y son, como lo repito, son indicios de la comisión de hechos delictivos. De tal manera de que el jurado de la Ciudad de Elecciones tiene que tomar una determinación. Una auditoría. ¿Qué va a pasar con la auditoría? Si el 15 de mayo tenemos ya el candidato a la segunda vuelta.
0: E insisto, la auditoría los sistemas... De saque, el famoso sistema está y ya tenía una serie de observaciones, ha llegado tarde, mal, y hay veces nunca, y no se ha podido utilizar. Y después me dicen, no, ya nos dimos cuenta que funciona. Claro, te has dado cuenta sin ninguna presión y que funciona. Pero no lo vamos a utilizar. Allá, entonces, ¿cómo van a hacer? Manual, dice el señor Pachas, que ya sabemos, no es nada de usted, hasta usted conoce. Pero seguidamente el señor Pacha dice, no, no se dan problema, porque en este caso, hoy, estamos ante la elección de 2. O sea, va a ir o Keiko y Sánchez o Porky y Keiko. Es más sencillo, son 2, lo vamos a hacer a mano. Y entonces el sistema STAE lo compraste para no utilizarlo. Las computadoras del sistema STAE lo compraste para no utilizarlo. Pero además no nos dicen quién va a repartir toda la mercadería, porque siguen siendo la misma cantidad de mesas. ¿Y si es Gálaga y se vuelve a demorar?
1: Retrocedamos nosotros al año 2020. Era la Fuerza Armada la encargada de hacer el traslado del material. Entra Corbeto y ya se contrata a empresas privadas. Y ya ha sido cuestionado del año 2021 Corbeto. No fue ratificado por la Junta Nacional de Justicia, plantea una reconsideración y admite la reconsideración y tenemos a Corbeto y a toda la OMPE, perdón. No solamente Corbeto, es toda la OMPE.
0: Pero eso lo está diciendo el señor del jurado, que lo diga usted, la gente dirá, no, es que Amoretti es de derecha, no, es que él tiene su corazoncito, no, es que Pacha sí es su sobrino y él no quiere decir, no, lo dice Burleo. Urreo dice, desde siempre desconfié de él. Usted no se imagina, hemos luchado contra la corriente, lo dice Burneo. y le pregunta a Diana Seminario en esa gran entrevista, ¿y ahora qué hacemos? Sí, pues estoy preocupado, han quedado los mismos. Lo está diciendo el del Jurado Nacional de Elecciones. No es la opinión de un, ¿no es cierto?, de un analista político. No es transparencia. ¿Qué es eso?
1: No, y sobre todo, vayamos nosotros a estos reconocimientos y estas omisiones por parte del Jurado Nacional de Elecciones. Es muy preocupante que no se tome una determinación antes del 15 de mayo.
0: Bueno, entonces estamos ante una situación de hecho en donde hay un montón de cosas oscuras y todo parece que el calendario tiene que prevalecer. A mí me parece muy bien que prevalezca el calendario.
1: Pero
0: muestra, ¿sabes por qué? Porque el calendario tiene que prevalecer y si no hay los padrones de las... Tiene que comenzar a anular la elección de cada... De repente algún... No son tantas. Acá lo está diciendo el señor, son 4.600 mesas. Tienen que haber 4.600 actas. Sí, y eso tiene 800.000 votos. Si no hay ninguna acta, habría problema. Si tienen las actas. Y el padrón, con las actas. Si no hay padrón, tiene que anularse los votos. Entonces, ¿qué es lo que va a pasar? ¿Se van a anular votos de quién? Seguramente de Sánchez y probablemente de Atencio y tal. De repente también de Porky. No es que se va a beneficiar Porky. ¿Cómo sabes que no pasa Nieto Montesinos? ¿Cómo sabes? ¿Cómo sabes? Porque no sabes, pues. Pues no es el tema de Porky. Es el tema que hay 800.000 peruanos que podrían votar sin ningún tipo de sustento legal y técnico.
1: Es que desgraciadamente no se toman las acciones ni las determinaciones del momento. Hace años escuchamos a Tibáñez, alto mando policiales involucrados en las bandas criminales. Hace 4 meses el defensor del pueblo dijo lo mismo y no se hace nada.
0: Su colega, el doctor Duberlí Rodríguez Tineo, dijo que en el Poder Judicial habían cuando menos 800 personas vinculadas a Sendero Luminoso. ¿De dónde sacó ese número? ¿Lo dijo o no lo dijo?
1: Pero fíjese.
0: ¿Y qué hizo él, que ha sido presidente del Poder Judicial, para depurar eso, para denunciar eso, para pedir una investigación de la fiscalía? Lo ha dicho el señor, y lo dijo como si no pasase cualquier cosa. Entonces, vamos a ir a la segunda vuelta. ¿No es cierto? Con eso, hoy en día las elecciones se ganan o se pierden. Estamos viendo 20 y cuántos mil votos, 23.000, 20.000 votos, ahorita hay diferencia. ¿Y qué pasa si Keiko pierde por esas mesas? Porque hablan como si fuera un tema mecánico, que Keiko va a ganar. No es así.
1: Por la experiencia que tenemos, no.
0: Keiko ha perdido por 70. Luego ha perdido por 40.000 votos.
1: 40.000.
0: Y me extraña que no digan, esta boca es mía, porque tú sabes que Keiko ha dado la orden, doctor, de que nadie habla, solamente ella. ¿No? No, ahorita no habla más. No habla ningún congresista electo, el que perdió, nada. Pero si usted se fija en los programas de toda la caviarada, no mencionan lo de las actas 900. No lo invitan al señor Medina. No dicen, sí están. Para no abundar más en lo de José Gutiérrez, me llama a mí mucho la atención. Entonces hay que estar vigilantes a lo que pueda pasar hoy día, mañana o pasado. Por eso que dicen que no proclamen mientras que se solucionan los temas. Porque supuestamente es el día 15, falta pues una semana. En una semana pueden pasar muchas cosas.
1: Doctor. Solamente para ver.
0: Sí.
1: Jerí le preguntaron de estos altos mandos policiales. Le dijo, no, primero vamos a ganar la guerra y después nos ocupamos de estos altos mandos policiales. La Fiscalía de la Nación, ante una denuncia que he hecho yo, ha ordenado que se investigue y se cite como testigo a Santibáñez y José Gutiérrez y al jefe de secuestro para que den a conocer el nombre de los altos mandos policiales. Y un saludo muy especial por el Día de la Madre a todos nuestras madres.
0: Muy amable, doctor. Saludos a su señora, a sus hijas. Feliz Día de las Mamás adelantada. Viene la mamá Judy, ¿no es cierto? Vámonos a la pausa, regresamos, son 8:05.

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1: 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Muy bien, ayer hemos tenido una rala manifestación de parte de esas agrupaciones políticas supuestamente de izquierda o de centro, como quieran ustedes, a lo que nosotros conocemos como los caviares. Lo cierto es que la movilización no fue contundente, claramente, pero queremos saber a quién van a apoyar en una eventual segunda vuelta, de la que todavía no tenemos claridad cuándo se van a proclamar los resultados de esta primera vuelta. ¿Qué les parece si vamos a revisar el siguiente informe?
2: Si usted, como nosotros, se estaba preguntando a quién apoyarán los caviares en segunda vuelta, ahora mismo le damos la respuesta. Este anuncio, al mismo estilo de Porky, convoca a quienes dicen defender la democracia y el voto popular. Roberto Sánchez ya no cuenta solo con el apoyo de Antauro Humala, sino que, para lavarse la cara, presenta a sus nuevos amigos. En los anuncios aseguran el apoyo de Alfonso López Chau, de ahora Nación, quien antes que caviar es izquierdos. Otro muy parecido es Ronald Atencio, de la Alianza Venceremos. Pero antes de seguir hablando de la caviarada, debemos explicarle el término caviar. Se usa para calificar a quienes defienden ideologías de izquierda o progresistas, pero pertenecen a las clases altas y disfrutan de un estilo de vida privilegiado. Son políticos, académicos, periodistas, parte de una argolla. Normalmente se ganan la vida con asesorías, consultorías, cargos públicos y también gustan de fundar ONGs. Si algo los caracteriza, es su odio visceral contra el fujimorismo. En la casta caviar encontramos a Jorge Nieto Montesinos. El candidato que ocupa el cuarto lugar en las preferencias electorales ha dicho que esperará a conocer los resultados finales para tomar decisión. Dice que ya no es de izquierda y se ha mostrado bastante tibio al referirse a una eventual segunda vuelta entre Fujimori versus Sánchez.
3: Cuando el Jurado Nacional de Elecciones nos diga estos son los dos finalistas de la segunda vuelta, tomaremos decisión.

0: Nieto consiguió, según los últimos resultados oficiales, 1.811.510 votos. Hay que recordar que durante el debate de la primera vuelta, Nieto se dirigió directamente hacia la candidata del fujimorismo al decir: ustedes hicieron mucho daño.
1: Si no hubiera sido este su gobierno y el anterior, le tendríamos que creer, pero ha sido su gobierno. Y lo que nos ofrece usted es incremento de las muertes por día y es incremento de los delitos de extorsión y sicariato. Ese es el resultado de su gobierno, porque usted gobierna desde el Congreso a través de sus congresistas en una coalición que es de puro interés.
0: Otro que debemos mencionar es al ex candidato Rafael Belaúnde, cuyo partido Libertad Popular consiguió apenas 40.202 votos. Para Belaúnde no hay evidencias de fraude y también es antifujimorista conocido. Por ello nos preguntamos, ¿a quién apoyará este señor en segunda vuelta?
2: Quiero escuchar un mensaje en ese sentido. ¿Cómo vamos a reconciliar el Perú? ¿Cómo vamos a integrar el Perú? Se va a hacer una comisión de la verdad para estudiar y esclarecer lo que pasó en Ayacucho, lo que pasó en Puno, o se va a reprimir y negar, como hace el señor Ropigliosi, respecto a las matanzas.
3: ¿No está seguro de que vaya a votar usted por Keiko Fujimori?
2: No estoy seguro.
3: ¿Podría votar por Roberto Sánchez?
2: No, eso sí estoy seguro, porque yo no creo que el Perú tenga que ir a una asamblea constituyente.
0: Así están las cosas con la caviarada. Unos deshojando margaritas, otros esperando resultados oficiales. Y bueno, Marisol Pérez Tello, quien tendría que disputar el Ministerio de Justicia con José Domingo Pérez. En este Perú todo puede pasar, y eso que la segunda vuelta recién está por comenzar.
4: Y se prepara el camino para el indulto a Pedro Castillo. Yo creo que sí, porque las movidas en las comisiones que analizan las gracias presidenciales no son, por supuesto, una casualidad. Ya tenemos experiencia en estos casos, no es el único, no será el último tampoco. Así que vamos a revisar, por supuesto, este informe preparado sobre el camino que se le prepara a Pedro Castillo para otorgarse el indulto. Antes, la decisión del Congreso sobre la inhabilitación a Delia Espinosa. Delia Espinosa, recordemos, se atrincheró en un momento en el Ministerio Público, ahora como decana del Colegio de Abogados, manda sendos comunicados, ¿no? Fijando una posición muchas veces cuestionable. Es el Colegio de Abogados de Lima. ¿Qué podemos decir? Muy bien, vamos a revisar. No te escucho casi nada.
5: En consecuencia, ha sido aprobado el proyecto de resolución legislativa del Congreso que propone inhabilitar por 10 años para el ejercicio de la función pública a la señora Delia Milagros Espinosa Valenzuela, exfiscal de la Nación, por infracción de los artículos 45, 93 y 193, inciso 3 y 5 de la Constitución.
4: Habla el ministro de Justicia, Luis Jiménez, sobre justamente lo que habíamos señalado, aunque también hay un descarte de parte del MINJU sobre estas movidas que nos hacen pensar que el indulto hacia Pedro Castillo podría ser una realidad en los próximos meses. Pero a ver, vamos a escuchar al ministro.
6: De una persona es un voto, puede ser a favor o en contra. Se habla mucho del indulto a Pedro Castillo. ¿Este indulto se va a dar?
7: Al momento que estamos hablando, no existe ningún trámite ni ninguna solicitud al respecto.
6: ¿Cuánto duraría un trámite, por ejemplo? Porque faltan semanas para las elecciones.
7: No, definitivamente esto tiene que ser analizado. Nosotros estamos en un estado de derecho y como tal respetamos las normas. Cualquier proceso que tenga que ver con una gracia tiene que ser analizado exhaustivamente. Y les aseguro que eso, si se diese, porque no ocurre, va a ser revisado de acuerdo a las normas, y si es que procediese, tiene que ser algo que cumpla a las normas que hoy en día están vigentes en el país.
4: Yo les contaba que de parte del Ministerio de Justicia se emitió un comunicado para descartar esa posibilidad. Pero yo luego les voy a contar algunos detalles de Leslie González Cabanillas, la nueva integrante de la Comisión de Gracias Presidenciales. El comunicado dice lo siguiente: frente a la información que viene circulando en redes sociales respecto de la concesión de un indulto al señor Pedro Castillo Terrones, el Ministerio de Justicia y Derechos Humanos rechaza categóricamente dicha información por ser falsa y tendenciosa. Respecto de la conformación de la Comisión de Gracias Presidenciales, se informa que esta no ha sido reconformada con nuevos comisionados. La actualización publicada responde al reemplazo de uno de sus integrantes tras haber presentado su renuncia por una mejor oferta laboral. El Ministerio de Justicia y Derechos Humanos tiene la obligación legal de mantener activa y operativa a la comisión con la totalidad de sus integrantes en el marco de los esfuerzos permanentes por garantizar la transparencia, el respeto al marco legal vigente y el adecuado funcionamiento de las instituciones del sistema de justicia. El Ministerio de Justicia y Derechos Humanos reafirma su compromiso con una actuación responsable, objetiva y sujeta estrictamente a la normativa vigente. Bien, si no es una reconformación y es un reemplazo, bueno, el reemplazo tiene estas características. Leslie González Cabanillas, como nueva integrante de la Comisión de Gracias Presidenciales, a ver, su cercanía familiar o de origen es clara, sus padres también chotanos, profesores que trabajan en la misma unidad de gestión educativa local a la que pertenece el ex mandatario. Algunos detalles que les puedo comentar, publicado por supuesto en la prensa, y yo no creo que publicar esa información sea tendenciosa, ¿no? Y además considerar que una cosa es lo que dice el ministro Jiménez y otra cosa la que dice el presidente José María Balcázar. Perú Libre, recordemos, tiene la misma posición que otros grupos de izquierda, también está en contra de la carcelería de Pedro Castillo, así que en ese punto hay consenso entre estas agrupaciones. Y ya sabemos que Luis Arroyo puede decir una cosa sobre los F-16 y José María Balcázar otra totalmente distinta, ¿no? Entonces, en este caso, yo creo que vamos a esperar mejor el pronunciamiento de José María Balcázar y de lo que ocurra, porque la señora Leslie Cabanillas entró como reemplazo bajo qué procedimiento legal, objetivo, de qué manera ella ingresa ahora a conformar la Comisión de Gracias Presidenciales, es lo que todos nos preguntamos, y eso no me parece que sea información tendenciosa. Muy bien, vamos a revisar entonces, hablando de tendenciosos, vamos a revisar entonces la declaración, la conferencia de prensa de la Defensoría del Pueblo a través de su titular, Josué Gutiérrez. Vamos a empezar con lo que dijo sobre los cuestionamientos a la serie 900. Escuchemos a Josué Gutiérrez.
8: En el contenido de las más de 100 páginas del informe, ustedes van a encontrar el cuestionamiento a la serie 0900. Un cuestionamiento que creemos es infundado, porque a través de esta serie lo que se ha hecho es aperturar más locales de votación a lo largo y ancho del país para que se permita sufragar a las comunidades nativas acentuadas en la Amazonía, a las comunidades campesinas, a los caseríos, centros poblados más alejados del Perú. Y solamente les voy a mostrar dos pantallazos que están en nuestro sistema de cómo en esta serie 0900, que tenemos 4.628 mesas en la serie, que representa un total de 1.091.000 electores, solo sufragaron 823.849, existiendo un ausentismo de más de 200.000, que tienen una equivalencia muy alta del 36% de la votación electoral, superando el promedio nacional. Pero hay otro dato más importante de esta serie que se habla tanto: el voto en blanco supera el 20% y el voto nulo supera el 7%. Si sumamos al ausentismo del 36%, todavía hay mucho que trabajar, todavía hay mucho mensaje que llevar a nuestros pueblos amazónicos y andinos del Perú.
4: hablen de los pueblos amazónicos para justificar la incapacidad de poder fiscalizar, supervisar y defender la voluntad popular. Porque siempre se habla de los pueblos amazónicos cuando hay ese tipo de problemas, pero cuando las cosas supuestamente están estables, el país camina,

0: Y el señor Medina, el doctor Medina, ha señalado que se va a disculpar si le entregan información sobre el padrón electoral de las mesas o actas de la serie 900 y también las solicitudes. Esto ha pasado hace 5 elecciones atrás y es la primera vez que se solicita esta información, y yo creo que para darle un poquito más de legitimidad, confiabilidad a lo que ocurrió, que es vergonzoso, es un daño irreparable, y el responsable es Piero Corbeto, yo creo que se debe hacer. ¿Por qué no? ¿Por qué no se puede? Dice José Gutiérrez que no existen pruebas fehacientes. ¿Cuáles serían entonces para usted, señor José Gutiérrez?
1: No existen pruebas fehacientes de fraude electoral. De los reportes recibidas en el día, de las coordinaciones, comisiones de observación, de observadores, de la presencia activa del Ministerio Público, podemos repetir esta conclusión. No existen pruebas fehacientes de fraude electoral. Sí, sin embargo, sí cuestionamientos a hechos irregulares, en la cual era evidente que participaron activamente y de manera pasiva representantes del sistema electoral, como de la Oficina Nacional de Procesos Electorales y el Jurado Nacional de Elecciones. Superado esta primera vuelta, debe recuperarse la confiabilidad de la ciudadanía para que el resultado que en vista de la autoridad al nuevo presidente o presidenta pueda ser ungido con la más alta legitimidad y el reconocimiento de toda la nación a la futura o el futuro mandatario.
0: La OMPE la integran miles de servidores, señala José Gutiérrez, para evitar mezclar o responsabilizar a todos los miembros de la institución en este, repito, daño irreparable que han generado Piero Corbeto y su cuerpo de gerentes.
1: Segundo, que esté acompañado de una actividad sistemática, porque una sola persona no hace de ninguna manera un proceso electoral. Cuando hablamos de OMPE, generalmente pensamos que estamos hablando de una persona. La Oficina Nacional de Procesos Electorales integra miles de funcionarios, servidores. Y yo no creo que alguien haya tenido la capacidad de manipular a miles de servidores de la OMPE, y menos concordantes con un acuerdo con el Jurado Nacional, y que de pasada también se combinó el Ministerio Público, porque ha tenido un despliegue masivo, los observadores, la Defensoría, la Contraloría, o sea, todos se han confabulado para un fraude, y eso no existe. Devolvamos la tranquilidad a la ciudadanía, y como eso no existe, aún reconociendo y condenando las irregularidades que ya han tenido como corolario la renuncia del titular de la Oficina Nacional de Procesos Electorales, porque se sintió responsable de estos actos, más allá de ello, de una responsabilidad de negligencia probada, más no podemos decir que hubo un hecho al cual podemos cuestionar. Si quiero poner en relevancia dos actuaciones en el día electoral del día 12. Primero, y se lo dije el día de ayer al presidente del Jurado Nacional de Elecciones y a los miembros del Jurado Nacional de Elecciones y al equipo de funcionarios del Jurado Nacional de Elecciones, que en horas de la mañana le expresamos al presidente nuestra preocupación porque habían mesas de sufragio que no se instalaban por la demora del traslado de material.
0: Bueno, es que no necesitamos corromper a todos los miembros de la OMPE, ¿no? Yo le explico la diferencia, ¿no?, con la que gana un candidato en estas 2 o 3 últimas elecciones, no supera los 50.000 votos. Hasta por 20.000 podría ganar un candidato, ¿no? Hasta por 20.000 votos. En la última elección, Pedro Castillo le gana a Keiko

0: Fujimori por Quique, 40.000, 45.000 votos. Entonces, la verdad que necesitas unas cuantas mesas, nada más, señor José Gutiérrez, y eso justamente es lo que se está buscando, ¿no? Resguardar cada voto y pelear voto por voto para que la elección sea realmente legítima, ¿de acuerdo? Bueno, se refiere también a los últimos llamados de Renovación Popular, pero ojo, no creo que deba referirse solamente al caso Renovación Popular, porque del otro lado, de parte de Roberto Sánchez y JP, también están señalando que ante alguna decisión del Jurado Nacional de Elecciones a favor de Renovación Popular, que yo creo podría beneficiar incluso al señor Jorge Nieto Montesinos, ellos lo van a desconocer, van a defender el voto, lo que hicieron en la segunda vuelta con Pedro Castillo, ¿no? Estuvieron a punto de someter al país en una grave situación de violencia, recordemos. Entonces, yo creo que Josué Gutiérrez debe incluir a varias otras personas en este llamado. Adelante.
1: No, sin hacer una mención a ningún candidato, repito, a ningún candidato. Está claro que las convocatorias a la insurgencia son delito a la voluntad popular. Inaceptable, más cuando hay de promedio un momento difícil en el país. Ha llegado el momento de una reconciliación real, oportuna, que haga viable la gobernanza. La fragilidad y debilidad institucional hace mucho daño, pero más a los millones de peruanos que están ávidos de escuchar noticias de mayores inversiones, de escuchar noticias de más oportunidades laborales.
0: El sistema electoral no debe ser judicializado, señala Josué Gutiérrez.
1: El sistema electoral no debe ser judicializado. Hay una costumbre perversa de que todo tiene que mirarse con el sentido de delito. Si los hay, que se juzgue, pero no se puede manchar las instituciones con imputaciones que no pueden ser sino más que elucubraciones. Seamos objetivos. La Defensoría del Pueblo entrega este informe. Entrega su sistema para que las misiones de observadores, para que las instituciones del sistema electoral puedan revisarla minuciosamente y encontrar en ella información vasta, rica, pero esencialmente también los medios de comunicación, porque de esta información puede salir un millón de titulares sin ningún problema.
0: Solicita José Gutiérrez agilizar los procesos de los funcionarios responsables.
1: Por su parte, solicitamos a la Oficina Nacional de Procesos Electorales agilizar los procesos de identificación de los funcionarios responsables de los hechos irregulares ocurridos el día 12 de abril en el despliegue y repliegue del material electoral, a fin que se determine su responsabilidad y llegue las sanciones que corresponden por haber puesto en grave riesgo la imagen institucional del sistema electoral. También le pedimos fortalecer la actuación coordinada, estrecha, transparente, oportuna y activa con el Jurado Nacional de Elecciones para que estos a su vez garanticen el derecho al voto, la legalidad y el proceso de confianza de la ciudadanía y trasladar todos estos actos dentro del principio rector de taxatividad, del principio rector de legalidad, que la Constitución como principio los pone ahí como categoría de observancia obligatoria.
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1: Muy bien, a Donald Trump no le conviene pelearse con el Papa León XIV, el Papa peruano, por supuesto, porque luego de un encuentro, la relación salió fortalecida y Washington destaca un vínculo sólido con el Vaticano.
2: Después de semanas de diferencias y declaraciones cruzadas, Washington y el Vaticano volvieron a sentarse frente a frente. El secretario de Estado estadounidense, Marco Rubio, sostuvo una conversación descrita como amistosa con el Papa León XIV en el Palacio Apostólico de la Santa Sede. La reunión llega en un momento sensible, luego de los recientes cuestionamientos del presidente Donald Trump hacia el líder de la Iglesia Católica por sus posiciones frente a la guerra en Oriente Medio. Según el Departamento de Estado, el encuentro puso énfasis en la solidez de las relaciones entre Estados Unidos y la Santa Sede, además de un compromiso compartido por la paz y la dignidad humana. Durante la conversación, ambos también revisaron los esfuerzos humanitarios en el continente americano y las iniciativas para alcanzar una paz duradera en Oriente Medio. Esta semana, Donald Trump volvió a apuntar contra el Papa, afirmando que León XIV considera que está bien que Irán tenga un arma nuclear. Mientras tanto, León XIV continuó utilizando su voz para cuestionar políticas migratorias impulsadas por Donald Trump. Así, entre diferencias, llamados a la paz y diplomacia, Estados Unidos y el Vaticano intentan reconstruir un vínculo.
1: Muy bien, y se confirman 5 casos de hantavirus y advierten más contagios. Eso luego de un pronunciamiento de la Organización Mundial de la Salud.
2: La preocupación crece alrededor del brote detectado en el crucero HB Hondius. Mientras la Organización Mundial de la Salud confirmó 5 casos de hantavirus, de un total de 8 sospechosos, advirtiendo que podrían aparecer más contagios debido al largo periodo de incubación del llamado virus antes, una variante que puede tardar hasta 6 semanas en manifestarse. La directora del Departamento de Preparación y Prevención de Epidemias y Pandemias de la OMS explicó que este brote ocurre en un espacio cerrado y bajo circunstancias muy específicas. Según detalló, el hantavirus no se transmite de la misma forma que el coronavirus.
3: El periodo de incubación del virus de los Andes, que puede ser de hasta 6 semanas, es posible que se notifiquen más casos. Aunque se trata de un incidente grave, la OMS evalúa el riesgo para la salud pública como bajo.
2: Mientras tanto, en el crucero HB Hondius, las acciones ya comenzaron. A los pasajeros se les pidió permanecer dentro de sus camarotes, mientras estos son desinfectados constantemente. Además, deben usar mascarilla al salir. Finalmente, la OMS considera que si estas medidas se cumplen, la cadena de transmisión puede romperse antes de que el brote se expanda. Por ahora, el mensaje de las autoridades sanitarias es de vigilancia, cautela y cooperación internacional.
1: Bueno, y Marcial Vilela, hoy viernes, nos cuenta algunas recomendaciones para engreír a las mamitas este domingo.
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4: ¿Qué tal, señora? ¿Cómo está? Cuéntenos qué expectativa, precios, costos, denos a saber esta mañana.
5: Hay un precio módico, hay de 40, de 50, de 80, de 100.
4: A ver, bueno, aquí vemos los colores. Hay amarillo, hay azul y rojo. ¿Cuál es el más pedido en ese día o por el Día de la Madre, el domingo?
5: El rojo.
4: ¿Cuánto se vende ese ese arreglo floral hermosísimo. 80 soles.
5: Sí, con todos sus globitos bien decorados.
4: Claro, claro. 80 soles. ¿Qué lleva exactamente?
5: Lleva girasol y rosas y sus adornos del globo.
4: Y en la parte baja vemos también, hay una más pequeña, el costo.
5: 40 soles.
4: 40 solcitos.
5: Sí, el girasol 30 soles.
4: ¿Y puros girasoles cuánto se vende?
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4: 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Sí. Ahora, ¿ustedes van a atender de qué hora a qué hora? Ya están desde hoy, mañana también. Ah, y el sí, día central, que es
5: el domingo. Todo el día y toda la noche.
4: Sí. ¿En qué puesto le encontramos, señora? ¿Le encuentra la gente?
5: Los 11.
4: ¿Preguntar por quién?
5: La señora Vicky.
4: Señora Vicky, muchísimas gracias. Acá vemos también los tulipanes.
5: Sí.
4: ¿Cuánto se venden los tulipanes, señito?
5: El paquete está a 100 soles.
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5: Viene una decena.
4: ¿Y estos más pequeños?
5: 40.
4: 40 solcitos. Muy bien, muchísimas gracias. Bien. Vamos a hacer un recorrido rápidamente por aquí, por este punto, para conocer cuál es el panorama este día domingo. 10 de mayo, pues, movilizará a familias de todo el país, ¿no? Para que busquen el presente ideal. Entre las mejores alternativas más solicitadas destacan las flores, sobre todo, ya que ahí vemos ya la gran cantidad de productos que están exhibiendo los comerciantes por este día tan especial, ¿no? Acá también se ve, predomina el color rojo también por aquí. Igual sucede acá, hay arreglos muy hermosos. Señora, buen día, ¿está llevando para la mamita?
6: Sí.
4: Cuénteme, ¿qué expectativa tiene mamita aún con vida?
6: Sí, efectivamente.
4: ¿De parte del Perú?
6: De acá de Lima.
4: ¿Su mamita dónde vive?
6: Residencia de Coracora, Ayacucho.
4: ¿Está aquí tu mamita sí, o vas a ir a viajar?
6: No, está acá.
4: Está aquí. ¿Cuál es la mejor enseñanza de mamá?
6: Uy, si le contara.
4: Vamos.
6: Por ejemplo, a ser responsables, ¿no? Como dice Cocachas, aprendí. Y hoy lo hago con mi hijo. Es un mejor estudiante.
4: Claro, imagino que el colegio también ya algún presente le va a dar el día de hoy.
6: Sí, también.
4: Hoy día van a
6: claro. Compartir en el colegio.
4: ¿Qué está llevando para mamita? A ver.
6: También primero la profesora, un regalo.
4: ¿Ya? Para la profesora también.
6: Sí, para la profesora.
4: Claro, hoy es viernes, pues.
6: Sí, hoy día es un compartir con la profesora. Estoy pensando llevar.
4: ¿Cómo se porta la profesora con el chico? Muy bien, entonces.
6: Es una profesora A1.
4: Mándenle un saludo a la profesora y a todas las profesoras madres del Perú.
6: Que pasen un bonito domingo, porque son madres en el colegio y tanto en su casa. Que pasen un feliz Día de la Madre para todos, especialmente para la profesora Gabriela, que es una buena y excelente señora, profesora.
4: Señora, también un feliz día. ¿Cómo se llama usted?
6: ¿Cuál es su nombre? Díaz. Ani Díaz.
4: ¿Lo quieres a tu mamita o no?
7: Sí, muy bien.
4: A ver, vamos ahí. Mamá, te quiero mucho, dile. Vamos.
7: Mamá, te quiero mucho y gracias por darme la vida.
4: Y a tu profesora también, un saludito.
7: Muchas gracias por su enseñanza, profesora. La quiero mucho y espero que tenga un feliz día.
4: Bien, jovencito, muy bien. Muy bien. Ahora, la situación por aquí también, tienes que ver cuál es el regalo. ¿Qué has pensado llevar? Cuénteme, ¿qué ha pensado llevar?
6: Bueno, estoy pensando llevarle acá esto, que me está diciendo que está a 50 soles.
4: Claro, hermoso, ¿no?
6: Ajá, hermoso. Para la profesora y también ya para la mamá.
4: Uy,
6: también.
4: Señora, muy bien, perfecto. Muchísimas gracias, señora.
6: Okay.
4: Páselo lo mejor este domingo que viene, ¿sí?
6: Ya, gracias.
4: Muy bien, vamos a cerrar con este bonito panorama. Ya saben, entonces, aquí el regalo perfecto del mercado Piedra Lisa, la jovencita. No nos ha dado los precios, pero seguramente ella nos va a alcanzar más adelante algunos datos y detalles. Pero aquí la gente se viene preparando ya con estos hermosos arreglos florales. Los peluches no van porque es para el día de San Valentín, pero si vemos aquí estas hermosas canastitas que llevan girasoles, gladioles, lluvia. Es decir, aquí hay una gran maravilla y manos también expertas esperando al cliente perfecto. 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Muy bien, entonces, regresamos más adelante con más detalles. Hoy es ya viernes, hay celebración en los centros educativos, pero también este próximo domingo será este día central. Y estaremos también atentos mañana y pasado.
1: 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Nos vamos a la pausa y regresamos con los deportes.
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0: 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Como es evidente, no está el tigrillo Carlos Alberto Navarro. Está sufriendo en estos momentos los estragos del cambio de clima. Está con una afección bronquial. ¿Ah? Está mal de su gargantita. Ya vendrá, por supuesto, calculo yo, que se podrá recuperar para estar en la tarde en Campeonísimo, como siempre, con todos los compañeros de labores. Estamos acá en el bloque deportivo, entonces, comentándoles, si es que usted no vio la primera parte, lo que ha sido y está significando una real crisis que vive Universitario de Deportes. Ayer, por Copa Libertadores, perdió ante Coquimbo Unido, jugando en Chile, por supuesto, de visitante. Estas son las imágenes del gol de Universitario de Deportes. Viene el centro, cabezazo de Santa María, un tiro al palo y de boquillada de carambola, Valera pesca esa pelota que finalmente significaba, pues, ánimos y bríos a Universitario de Deportes en el inicio del partido. Estamos viendo la repetición luego del tiro de esquina, el cabezazo de Santa María, que termina con una furtiva cabeza de Alex Valera para anotar el 1-0 ante los chilenos. Hay un cruce, un remate al travesaño, si no me equivoco es Fara, ese jugador el que remata, y finalmente Valera logra encontrar ese balón, pero Universitario de Deportes lo único que tuvo fue eso, porque realmente luego del partido, no, luego del gol, mejor dicho, no pudo manejar el resultado, y el equipo chileno empezó con todo a atacar, sobre todo por el lado derecho. Hubo un cambio que ha significado, pues, la caída en zona defensiva de la U. Ingresó Rivero por Santa María porque querían cuidarlo para que no le vayan a mostrar tarjeta roja. Es lo que ha argumentado Araujo, el entrenador de la U. Y le ganan al que ingresó, que es Riveros, que reitero, debe ser uno de los jugadores más rústicos que ha llegado al fútbol peruano en los últimos tiempos, que no llega a la pelota y anota el gol el equipo chileno, el empate en ese momento de Guido Badalá. Así el partido continuó. Acá viene un ataque por la derecha, cruza la pelota todo el área de Universitario de Deportes, lo que significa que se queden todos parados al medio y finalmente anotan el segundo gol los chilenos de Coquimbo Unido, nuevamente Guido Badalá, casi en las postrimerías del primer tiempo. Lamentablemente para la U, la crisis continúa. El interinato de Jorge Araujo no ha significado mayores cambios. Tienen problemas graves en planteamiento, en refuerzos que no han sido los idóneos este año, empezando por el técnico Rabanal, que llegó y que finalmente trajo un paquete como Sekou Asamoah. Finalmente, Universitario de Deportes está sufriendo los estragos de no haber manejado bien el inicio del campeonato, que tenía como intención hacer un buen papel en la Copa Libertadores y evidentemente lograr de alguna manera consolidarse en el campeonato nacional con el tetracampeonato, que es a lo que todos los de hinchas de la U evidentemente están esperando. Tenemos declaraciones de Jorge Araujo, que es el técnico interino de la U. Él asegura que el grado de recuperación del club, del equipo, ha venido en mejoría, y eso realmente no es tan cierto. La U está en crisis, y para empezar a solucionar un problema tienen que admitir que tienen el problema. Veamos lo que dijo Jorge Araujo.
1: Después los cambios, cuando se iban a hacer, justo se derribó un poco en el descanso, ese intermedio, y después cuando se hizo, justo nos encontramos con el gol en contra. Yo creo que sí, le era refrescar, buscamos nosotros tener otro aire ahí, pero bueno, unieron cosas que hicimos también, que se podían tranquilamente resolver mejor el cambio, ¿no? Vimos nosotros de un cambio, ¿no? En este momento. Y el tiempo de cambio en estos 4 partidos, 5 partidos que estoy dirigiendo ha sido todo recuperar y refrescar, tratar de volver a generar seguridad en los jugadores, que es lo que han demostrado en estos partidos. Creo que podemos siempre mejorar. En los partidos de Copa son donde más te expones y donde, bueno, ese margen de recuperación se nota un poco más que cuando juegas en el torneo local.
0: Los deportes están echando candela, como es evidente, por no haber podido tener una buena presencia con un entrenador de prestigio en el equipo, que ha tenido que ir, era de prestigio, se supone, Rabanal, que se tuvo que ir con el paquete Sekou Asamoah que trajo Rabanal, y con las evidentes falencias técnicas que tiene Jorge Araujo, que evidentemente es un interino, no se siente responsable de la situación. Él trata de sacar adelante, siendo empleado del club, todo este problema. Lo concreto es que Universitario de Deportes ha empezado mal el año. Ellos pensaban que el tetracampeonato venía bien, pero no, han empezado mal. y existen posibilidades de remediarlo de alguna manera para enfocarse en el torneo clausura. En Copa Libertadores todavía tiene posibilidades. Veamos la tabla para que nos hagamos una idea de cómo le va a la U en la Copa Libertadores luego de la derrota ayer ante Coquimbo. Deportes Tolima está primero con 7 puntos. Segundo está Coquimbo Unido. 7 puntos. Son los que están encabezando esta tabla. Universitario de Deportes tiene 4 unidades. Y Nacional de Uruguay tiene 4 unidades. Está bastante partida la tabla. Y Universitario de Deportes tiene un partido importante ante Nacional que también viene en crisis. Así que posibilidades todavía tiene. Posibilidades matemáticas tiene. Posibilidades deportivas, no lo sé. Realmente. Están pasando por una crisis y esto evidentemente le va a generar muchos problemas y decisiones que se tienen que tomar para poder sacar adelante lo que Universitario de Deportes ahora necesita, que es enfocarse en el torneo clausura. En otro partido de otro grupo, en Cartagena, el Junior de Barranquilla cayó como local ante Cerro Porteño por 1-0. Vamos a ver la repetición de este gol, que los paraguayos se meten a la pelea con este golazo de Beghetti, que empieza a ser de lo que denominamos en el Perú cachita, ¿no? Empieza a ser un poco de sorna, luego de haber empalmado tremenda volea para el gol, que le permite al Cerro Porteño entrar en la pelea, y jugando además de visitante del Junior. Tremendo golazo de Beghetti realmente. Y este es el grupo, atención, de Sporting Cristal, que tiene mayores expectativas, creo yo, en Copa Libertadores. Vamos con la tabla, luego de ver ese triunfo de Cerro Porteño, buen triunfo de Cerro Porteño en Barranquilla, y la tabla del grupo de Sporting Cristal queda de la siguiente manera: Palmeiras puntero con 8 unidades, Cerro Porteño está con 7, Sporting Cristal tiene 6, y Junior, con esta derrota de ayer que le ha sido catastrófica, le ha puesto casi una lápida, ha quedado con un punto. Así que hay expectativas por lo que puede hacer Sporting Cristal. Cerro Porteño realmente, con el resultado de ayer, se ha metido ahí en la pelea, porque todos daban como favoritos y dan como favoritos al Palmeiras en este grupo, pero Sporting Cristal tiene posibilidades, tiene que pelearla el equipo rimense. Y hablando de peleas del equipo rimense, mañana, por el campeonato nacional, tiene un partido súper importante ante Alianza Lima. Está bastante claro de que este es un partido vital para las aspiraciones del mismo Alianza Lima, que busca pues hacerse del torneo apertura. De alguna manera, el plan de Alianza Lima en este año ha sido quemarle la película a Universitario de Deportes, y Universitario de Deportes se está dejando quemar la película por todos los equipos que, por lo menos con los que no ha podido sacar adelante buenos resultados. Y Alianza Lima entonces tiene la posibilidad de avanzar en el torneo ante Sporting Cristal con un Gianfranco Chávez que reemplazaría al suspendido Advíncula. Lucho Advíncula no va a poder jugar ante su ex equipo Sporting Cristal. Y les comentaba en la mañana, ¿no? Qué raro, ¿no? Justo cuando hubiéramos querido ver a Luchito Advíncula jugando ante Sporting Cristal, no va a poder ser posible. Esas son las cosas que tiene el fútbol. Pero bueno, mañana es este partido entre Alianza Lima y Sporting Cristal. Si ponemos la fecha, Chauni, para adelantar lo que se viene en el campeonato nacional, porque mañana es uno de los partidos más importantes, el Sporting Cristal con Alianza Lima. Se completa la fecha hoy, empezando con el UTC ante Fútbol Club Cajamarca del Pirata, clásico cajamarquino. Mañana es el partido entre Alianza Lima y Sporting Cristal a las 8:00 p.m. en el Estadio de Alianza. Juega Moquegua ante ADT también, Atlético Grau ante Cienciano. Y el domingo se completa la fecha con el Sport Huancayo ante Juan Pablo II. Estará jugando Cusco Fútbol Club ante los Chancas, que se han desinflado terriblemente en el campeonato. Está también Comerciantes Unidos ante Fútbol Club Melgar. Y el lunes 11, después del Día de la Madre, el Deportivo Garcilaso ante Alianza Atlético, y el Sport Boy recibirá a un alicaído Universitario de Deportes. Como les digo, está en crisis el equipo crema, están cuestionando a Riveros, están cuestionando a Edison Flores, no tienen entrenador, digamos, que encabece, digamos, un plan para poder solucionar los problemas. Así que a Sport Boys le viene bien esta mini crisis, si le decimos de alguna manera, que tiene Universitario de Deportes. Nos vamos con la Liga Saudí. 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En algún momento, en el plan de Cristiano Ronaldo, en el plan de Cristiano Ronaldo para lograr llegar a ese ansiado gol mil, estaba irse justamente al fútbol árabe. Él está en el Al Nassr y está, por lo menos hasta ahora, intentando cumplir esa meta y ese objetivo. Cristiano Ronaldo ayer ha anotado su gol 971 jugando en el Al Nassr en el fútbol árabe. ¿Por qué digo que era un plan de Cristiano Ronaldo? Porque evidentemente él marca totalmente la diferencia en ese campeonato y los goles llegan fecha a fecha y va sumando a su bolsa para llegar al gol mil, a ese mítico gol mil que en algún momento anotó Pelé, usted recordará, pero que luego los estadísticos del fútbol le quitaron a Pelé porque dijo que había sido en campeonatos regionales, que el otro, algunos goles los había metido cuando jugaba en el ejército. Y bueno, a Pelé lo bajaron y quienes se quedaron disputando quién podía llegar realmente al gol mil son Cristiano Ronaldo y Lionel Messi. Ellos son los que están disputando. Pero Ronaldo en su plan, como les digo, era irse al fútbol árabe y ayer ha anotado el gol 971. Está a 29 goles de ese mítico gol mil que todo el mundo está esperando, porque yo me imagino que Cristiano Ronaldo quiere retirarse con el mundial que viene, con el gol mil, y retirarse en medio de la grandeza de los números, porque además Ronaldo, como ustedes saben, no es nada humilde, dice que todos sus goles, los mil goles, están documentados, tienen clip, video, todo está documentado. No hay forma de que le discutan algún gol como se han discutido los goles en algún momento de Pelé. Tenemos una información que se está desprendiendo de España. El Real Madrid ha entrado en crisis absoluta. Hay muchos hinchas de Real Madrid en el Perú, hay muchos hinchas del Real Madrid en el mundo. ¿Qué ha pasado con el Real Madrid? Que se ha producido un desencuentro que es normal en un equipo de fútbol, ¿eh? En las prácticas a veces hay jugadores que se ajustan y se golpean y seguramente ahí nomás queda la cosa. Pero se han enfrentado en un partido de práctica, todo indica, Tchouaméni con Federico Valverde, el uruguayo. Parece, ustedes ven ahí las fotos de ambos compañeros en el Real Madrid, esto es en un calentamiento, esto es en un partido. Entonces, lamentablemente, hubo un conato de bronca que pasó en un entrenamiento entre Federico Valverde, un valor importante de Real Madrid, y Tchouaméni, y finalmente quedó allí. Pero luego esta bronca se filtró a la prensa. Entonces Federico Valverde le ha reclamado, pensando que Tchouaméni era el que había filtrado esta bronca a la prensa. Y finalmente le insistió tanto, según lo que cuentan los cronistas españoles, le dijo, ¿por qué ha filtrado? Y lo tuvo realmente hinchado todo el entrenamiento con por qué lo había filtrado, por qué lo había filtrado, que se han vuelto a agarrar por segunda vez. Tchouaméni, ustedes ven la envergadura del muchacho, está bastante fuerte. Federico Valverde no pudo resistir un tremendo combo que parece le ha metido en la cara Tchouaméni a Valverde. Y en ese golpe ha caído Valverde y se ha abierto la cara. Parece que se ha cortado con alguna superficie que estaba muy cerca de donde se desarrolló la bronca en el vestuario. Así que el Real Madrid se ha convertido realmente en una especie de ring de box. Tenemos a los colegas del Chinguirito que nos cuentan un poco los detalles de esta situación. Veamos.
2: Parte del staff, a mí la persona que me lo cuenta, llega después y ve el percal y ve a Valverde en el suelo, medio inconsciente, con una brecha en la cabeza. Entonces
3: llega el grupo restante y se encuentran a Valverde semi-inconsciente en el suelo,
4: sangrando
2: con una brecha, a mí me dicen justo aquí, justo donde nace el pelo, porque podía haber sido aquí, no, es justo donde empieza el pelo.
3: La escena, imagino que es
2: en la frente
5: de dantesca,
2: claro. Imagínate. Y luego
3: sí, ¿no? Imagínate, José, dantesca, ¿no?
5: Dantesca. La imagen que se encuentran es dantesca, lo que está relatando Edu, y ven a un compañero. Sabían de la tensión que había habido entre los dos jugadores, pero cuando lo ven, porque la mayoría no sabían qué había pasado dentro del vestuario. Entonces imagínate que tú entras aquí y de repente está Edu sangrando porque ha habido un conflicto con un compañero. Entonces no dan crédito, la imagen es dantesca, es dantesca. Para un vestuario es dantesca.
3: Bueno, ahora explicamos cómo se
2: claro,
3: llega.
2: Y luego me explican cómo se ha producido.
3: Pero la reacción de Tchouaméni, ¿cuál es en ese momento? Sabemos cómo está.
5: Sí.
3: Cuando está sangrando Valverde, ¿Tchouaméni qué hace?
5: No, luego, después de que atiendan a Fede Valverde.
3: Pero ese momento, pero bueno, pero eso, iremos a eso. Vale.
2: Total, lo que ocurre es que Tchouaméni viene muy caliente por lo que ha ocurrido en el entrenamiento, por cómo por segundo día Fede Valverde va demasiado fuerte por cómo entiende Tchouaméni, y empiezan otra discusión dentro del vestuario. una discusión en la que se agarran, se zarandean, gritan. Llega un momento en el que Fede Valverde cae y se pega en la cabeza con una mesa baja que hay en el vestuario. Un golpe muy fuerte. Un golpe muy fuerte como para dejar a Valverde medio inconsciente y sangrando en el suelo del vestuario. Y es cuando entran todos y a Valverde deciden primero llevárselo al centro médico que hay dentro de Valdebebas para darle puntos.
3: Ahí le dan puntos.
2: Ahí le dan puntos.
3: ¿Quién está con él?
2: Pues ahí me dicen que están los doctores, que hay algún fisio y que está Arbeloa también.
4: Arbeloa está seguro.
3: Arbeloa está cuando le están...
2: Eso es.
4: En Valdebebas.
5: Arbeloa llega después.
3: Cuando le están cosiendo...
2: Arbeloa llega...
3: Llega y está presente en Valdebebas.
2: Está presente, eso es.
4: Solo en Valdebebas.
2: Y claro, y empiezan los médicos a hablar con Fede Valverde, oye, ¿qué ha pasado? ¿Cómo te has hecho esto? ¿Ha sido contusión? ¿Ha sido gol? ¿Qué ha sido? Y Valverde llega a decir que hay momentos en los que no se acuerda. Hay momentos de los que no se acuerda. O sea, ha sido un fuerte golpe. Y por eso los médicos activan el protocolo hospitalario y se lo llevan a Sanitas La Moraleja, que es un hospital cercano a la Ciudad Deportiva del Real Madrid, y es cuando le hacen un TAC y ven que no hay ninguna lesión, ningún tipo, solamente el golpe, pero...
3: ¿Cómo es la lesión?
2: Es un traumatismo
4: cranioencefálico.
2: Pero leve. Pero eso no deja de ser un golpe.
3: Pues no sé.
4: Es leve, un traumatismo leve.
3: Traumatismo cranioencefálico.
0: Así está la cosa en el Real Madrid. Una bronca, o sea, se confirma que han sido dos encontrones que han tenido Federico Valverde, el uruguayo, con Tchouaméni. El primero en un entrenamiento, se golpearon, suele suceder, ahí quedó. Pero luego se filtra a la prensa esa bronca. Y Federico Valverde siguió cargoseándolo al día siguiente, dale que dale, reclamándolo, y se volvieron a golpear en el entrenamiento. Y todo terminó en el camerín, donde Tchouaméni le metió un combo, lo ha tumbado a Federico Valverde y ha caído sobre una mesa y se ha abierto la frente. Todo esto, dicen, se va a solucionar cuando José Mourinho vuelva al Real Madrid. José Mourinho tiene posibilidades, según lo que ha dicho Florentino Pérez, de volver al Real Madrid. Ojo con eso, ya ha dicho que va a poner nuevamente disciplina militar como corresponde a un equipo tan complicado y complejo como el Real Madrid. Incluso se habla de que Mourinho lo sacaría a Mbappé. Que se vaya. Mucho problema. Pero Federico Valverde, con respecto a este tema, ha publicado en sus redes sociales lo siguiente, y paso a leerles a continuación rapidito. Ayer he tenido un incidente con un compañero producto de una jugada en un entrenamiento donde el cansancio de la competición y la frustración hacen que todo sea grande. Lo que pasa es que han sido eliminados de la Champions. Están picones en el mismo vestuario. En un vestuario normal esas cosas pueden suceder y se zanjan entre nosotros mismos sin que salga la luz. Evidentemente acá hay alguien detrás que corre rápido con el cuento. Eso es lo que... Valverde le echa la culpa a Tchouaméni. Sumado con una temporada sin títulos donde Madrid siempre es el punto de mira y todo se magnifica. Hoy volvimos a tener un desencuentro, dice Valverde. En la discusión golpeé accidentalmente contra una mesa, haciéndome un pequeño corte en la frente que requirió una visita protocolar al hospital. Dice que un accidente contra una mesa. ¿Y cómo te caes contra una mesa, pues, Valverde? Por favor, te ha metido un combo, pues, Tchouaméni. En ningún momento mi compañero me ha pegado, niega Valverde. Y yo tampoco lo he hecho, aunque entiendo que para ustedes sea más fácil creer que nos hemos cagado a piñas o ha sido intencional, pero eso no sucedió. Siento que mi enfado con la situación, mi frustración de ver que algunos de nosotros estamos llegando con las últimas fuerzas al final de temporada, rompiéndonos el alma, me haya alcanzado hasta llegar al límite de discutir con un compañero. Eso significa que sí hay una real crisis en el Real Madrid. Lo siento de corazón, porque me duele la situación, me duele el momento que estamos pasando. El Madrid es una de las cosas más importantes de mi vida y no puedo ser ajeno. El resultado es una acumulación de cosas que terminan en una pelea sin sentido, perjudicando mi imagen, dejando el beneficio a la duda que se inventa. No iba a pronunciarme, dice más adelante Valverde, hasta el final de temporada. Quedamos eliminados de Champions y me guardé la bronca y el rencor. Hemos desperdiciado otro año y no estaba para hacer publicaciones en redes sociales cuando la única cara que tenía que era dar en el campo, y siento que así lo hice. Pero por eso soy el que más le apena y le entristece pasar por esta situación que me impide jugar el próximo partido. Le abrieron la cabeza, le abrieron la frente a Federico Valverde, un buen valor del Real Madrid. Estuvo jugando bien en los partidos que disputaba el Real Madrid antes que los eliminen de la Champions, pero así es el fútbol. Entonces esto demuestra de que el Real Madrid es una olla de grillos. Los compañeros agarran a puñetes, nadie se mete y nadie pone orden. Arbeloa, el técnico, es prácticamente un interino. Y Florentino Pérez parece que va a tener que traer a Mourinho para que le salve la situación y ponga mano dura. Recuerden ustedes, Mourinho estuvo en Real Madrid y con Cristiano Ronaldo puso mano dura. Él no creía ni en Cristiano Ronaldo. ¿Mourinho será la solución? No lo sé. Por supuesto que esto va a ser ampliamente comentado en la tarde en PBO Campeonísimo. No, PBO Campeonísimo aquí en PBO. Nos vamos a la pausa y venimos con más aquí en PBO Noticias.
6: Y 14. 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

0: 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Adelante.
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0: Muy bien, en Estados Unidos un juez divulgó una supuesta nota de suicidio de Jeffrey Epstein.
2: Estados Unidos, un juez federal divulgó una supuesta nota de suicidio atribuida a Jeffrey Epstein, el empresario y delincuente sexual convicto cuya muerte en una cárcel de Nueva York continúa alimentando teorías y dudas sobre lo que realmente ocurrió. La nota fue publicada por orden del juez Kenneth Karas del Tribunal del Distrito de Estados Unidos, luego de una solicitud presentada por The New York Times. El documento permanecía bajo secreto judicial desde hace unos años, como parte de un proceso penal en California relacionado con el compañero de celda de Epstein. Según ese testimonio, la carta habría sido encontrada dentro de un libro semanas antes de la muerte de Epstein, en agosto de 2019, luego de un intento fallido de suicidio dentro de prisión. Me investigaron durante meses y no encontraron nada. No vale la pena. Es un regalo poder elegir el momento de decir adiós. Así se lee en una de las frases escritas a mano. Esta publicación ocurre en medio de un escenario donde persisten interrogantes sobre la muerte de Epstein. Su fallecimiento fue declarado como suicidio, pero las irregularidades detectadas dentro de la cárcel alimentaron la polémica desde el inicio, entre ellas las fallas de seguridad y la ausencia de grabaciones de cámaras de vigilancia. Antes de morir, Epstein ya había sido encontrado herido en su celda a finales de julio de 2019. En ese momento, las autoridades señalaron que se trató de un intento de suicidio fallido. Así, estos nuevos documentos relacionados con la investigación sobre la vida de Epstein han reactivado el interés alrededor de una historia marcada por poder y secretos.
0: Y tensión militar en Japón por el lanzamiento de misiles en simulacros que irritan, ponen nerviosos a los políticos en China.
2: Potente ejercicio militar en aguas asiáticas volvió a elevar las diferencias entre Japón y China, esta vez por el sonido de los misiles y el hundimiento de un buque en pleno mar de China Meridional, que provocaron una dura reacción desde Pekín. Japón disparó misiles tierra-barco durante maniobras militares realizadas entre Filipinas y Taiwán, un operativo que contó con la presencia de fuerzas de Estados Unidos y varios países aliados. Detrás del simulacro militar hay un mensaje geopolítico. Los ejercicios reunieron a tropas de Estados Unidos, Australia, Japón y Filipinas. Mientras tanto, Pekín criticó duramente el lanzamiento y lo calificó como otro ejemplo del impulso de las fuerzas derechistas japonesas por una acelerada remilitarización de Japón. Las maniobras también reflejan el nuevo rumbo político y militar impulsado por la primera ministra japonesa, Sanae Takaichi, quien ha acelerado una estrategia de defensa más firme y cada vez más distante de la histórica postura pacifista. Y así este lanzamiento de misiles vuelve a crecer las diferencias entre Japón y China.
0: Muy bien, y por supuesto cerramos ese bloque de información con Marcial Vilela. Él nos informa desde el Mercado Central La Marina. Marcial Vilela nos va a traer además los precios de los productos a esta hora de la mañana para prepararnos ya para el fin de semana. Adelante, Marcial.
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5: Pausa y volvemos. ¡Qué rico!

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vamos a cumplir antes de saludar muy especialmente a mi gran amigo Rolando Armijos Ballesteros. Ajá. Vamos, por acá dice, hola Juan Carlos. Reitero el saludo para mi nieto Michel Cruz Paico, de parte de la familia Cruz Aldarriaga, por sus 17 añitos, de parte de su papito Don Jorge Cruz. También está de cumpleaños mi hermana, dice por acá, Juana Saldarriaga, del Parque 914. ¿Cómo está, Juanita? Hoy el Parque 914 amanecido, caramba, bien adornadito, con globitos de colores, porque hoy está de cumpleaños Juanita Saldarriaga. Ahí está el saludo de parte de la familia Saldarriaga Luna, y sobre todo de sus queridos hermanos y hermanas, que la saludan y la felicitan a Juanita Saldarriaga. Hoy tía y sobrino están de happy. 3-1 para la complementada Guiquirra. ¡Que viva la Santa! Claro, estamos recepcionando por ahí mensajitos. Por ahí a ver si me tiran una monedita, pues. ¿Sí o no? Claro. Nosotros estamos aquí, caramba, la voluntad de Dios. Qué bonito cuando la gente nos apoya, ¿no? Claro, hermano. ¿Cuándo nos toca pagar el programa? El martes, ¿no? Ay, Diosito. Ya viene Miguelito Panta. Miguelito Panta nos está solicitando, caramba, que le lancemos un éxito que ha grabado su querida nietecita. Estamos esperando, Miguelito, este es nuestro número. Así vamos a felicitar y a saludar al amigo Rolando Armijos Ballestero. ¿Qué tal apellido, no? Ballesteros. En primer lugar, voy a saludarlo a título personal a mi buen amigo Rolando Armijos. Yo a don Rolando lo vengo conociendo desde que era soltero, hermano. Desde que era soltero. Desde cuando tenía 17, 18 años, por el barrio más querido, el barrio más chévere, Jorge Chávez. Ya existía la tienda, la bodega de mi gran amigo Rolando con la señora Pascualita. Nunca pensé, nunca se me pasó en la mente que algún día yo fuera locutor y tenga la gentileza de poderlo saludar por el día de su onomástico. Y aquí estamos, saludándolo y felicitándolo a nuestro buen amigo Rolando Armijos, una persona muy conocida en el barrio Jorge Chávez, muy estimado, muy querido, ¿no? Con muchos años en el negocio de la bodega. Y ahí está, celebrando su onomástico otro año más. Saludos de parte de su esposa, la señora Pascualita Sandoval Macalupú. Agradecida de Dios por darle un año más de vida. Hoy la pasaremos en familia. Qué bueno. Lo único que quiero saber, ¿cuántos años cumple don Rolando? Si yo tengo 50, por lo menos Rolando tendrá unos 65, si no me equivoco, ¿sí o no? A ver, ya depende de la familia que me pueda dar acá la edad, ¿no?, de don Rolando. Pero todavía está muchacho, ¿no? Todavía está muchacho, cara. Don Rolando Armijos Ballesteros. Por acá me llega otro saludito a nombre, pues, de sus queridos hijos. Me dice por acá su hijo, su hija, ¿no? Su hija Araceli. Su hija Araceli me dice, señor Juan Carlos, buenos días. Quiero hacerme presente con un saludo muy especial para mi querido padre, que hoy está cumpliendo un año más de vida, ¿no? Pidiéndole a Dios que siempre me lo cuide, me lo bendiga. Te amo, te amamos mucho, papito. Hoy la pasaremos juntos en familia. ¡Feliz cumpleaños para mi querido padre!
Rolando Armijos Ballesteros. ¿Saben cuántos años cumple? 64. Mira. Casi doy en el blanco, ¿ah? Casi, porque como lo vuelvo a repetir, yo a don Rolando lo conozco desde que era joven, desde soltero, ¿no? Imagínate, 64 años y usted lo viera, todavía parece jovencito, ¿no? Parece que tuviera unos 50 todavía, ¿no, don Rolando? Es el amor, pues el cariño que le tiene su esposita, caramba, me lo atiende bien. Así que muchas felicitaciones, Rolando, y a usted, señora Pascualita, un abrazo fuerte también, porque, caramba, usted se lleva todo el crédito, porque, caramba, para conservar aún todavía a don Rolando joven, ¿no? Es gracias al cariño y al amor que usted le pueda brindar. Me dice Juan Carlos, ponle la canción La Chiroquita porque le encanta mucho. Hoy la vamos a bailar con familia.

en familia, Araceli. Eso. Y mi gran amigo Alexis. ¿Dónde está Ivancito? ¿Dónde está la nuera?

Oye, ¿qué tal zapateada? Caramba, esa es la música que le gusta al cumplimentado. Esa es la música que le encanta bailar a don Rolando Armijos Ballesteros. Tú le pones una canción de esas, hermano lindo, y el hombre, uy. Aquí estamos saludándolo, aquí decimos presente con el saludo para don Rolando, ahí en el sector de Jorge Chávez. Ya la gente de Jorge Chávez que me está escuchando ya se ha dado cuenta de quién estamos refiriéndonos. Claro, a un gran amigo de muchos años ahí en el barrio más chévere como es Jorge Chávez, que ahí está celebrando un año más de vida. Reiteramos el saludo a nombre pues de su amada y querida esposa, la señora Pascualita Sandoval Macalupú. Está muy agradecida de Dios por regalarle un año más de vida a su amado esposo. Hoy la pasaremos en familia, dice doña Pascualita, ¿no? Claro, que su señora Pascualita otro día ya peme usted, porque esa arancel es bien dura. Oye, hablando de la Araceli, por acá también hace llegar un saludo. Dice Juan Carlos por ahí, saluda a mi viejo. Caramba, mi viejo más querido, más amado. Caramba. Hoy papito Dios le regala un año más de vida a mi padre. Hoy le vamos a hacer por ahí un rico y delicioso almuerzo, porque nosotros sabemos qué es lo que le encanta a nuestro papito. Y hoy vamos a cocinarle, caramba. Hoy lo vamos a tratar como rey. ¡Esa! ¡Feliz cumpleaños!

0: Carlitos Iván se hace presente también con el saludo para su querido papito. Dice Juan Carlos, por favor, quiero hacerme presente con el saludo para mi padre. Mi papito Rolando, que hoy está de onomástico, de parte de su hijo Iván, Ivancito Armijo Sandoval, y de mi esposa Zoraida, al igual que mis hijos, como es Franco, Fabricio, y los mellizitos Dalesca y Jerry. ¡Feliz cumpleaños a mi querido papito allá en Jorge Chávez! ¡Aramba! ¡Tres duras para don Rolando Kiki! ¡Y que vivan los 64 añitos, Kiki! ¡Eso! ¡Qué bonito! Hemos cumplido entonces con este saludito muy especial para don Rolandito. Esperamos pues que lo pase bonito, lo pase chévere, lo siga celebrando, lo siga caramba, ¿no? Todo depende de la familia que el día de hoy le haga pasar un buen momento a don Rolando, ¿no? Claro que sí. Como dicen que los homenajes se dan en vida.
1: Porque los homenajes se dan en vida. De muertos ya, ¿para qué carajo?
0: Griseldita Coveñas Vaca. ¿Cómo está Griselda? Allá en la Libertad de Tamarindo. 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Gracias, Miguelito, gracias, mi cholo lindo. Gracias, pataza del alma. ¡Ay, ay, ay! ¡Listo! Me dice Juan Carlos, ponte la bandida para que baile el dueño del santo. Ay, ay, listo, vamos a poner la bandida por acá. A ver, búscame la bandida para todas las bandidas.

0: Para todas las bandidas que están trabajando ahí en el consejo, las bandidas que están trabajando en los servicios públicos, esas son bien bandidas, ¿eh? Eso, y ahora
1: sí.
0: Y hoy nos vamos a San Pedro Talara.

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0: mamacita.
1: ¡Ay, mamacita! A esta hora las mamitas están, por supuesto, en las actuaciones que se están llevando a cabo en las diferentes instituciones educativas. Claro. Hoy viernes se cierra con broche de oro todas las actuaciones y esperemos que todas las mamitas puedan disfrutar, ¿ah? De lo que se van a realizar en los colegios de sus niños. Es la única manera de mostrar ese amor, ese cariño que se le tiene a ese ser más querido de la tierra, como es la madre, el ser más sublime de la tierra. Así que me dice por acá: hola amigo, para apuntar a mi abuelita. ¿Quién va a apuntar a mi abuelita? Más bien quiero que me den a mí. Decía mi amiga de Normita Mena, ando como la loca Elvira también. ¿Dónde estarán apuntando a la abuelita? Más bien dime, ¿dónde están apuntando para anotar a mi abuelita? Saludos para mi gran amiga Normita Mena. Vamos a cumplir por acá con la Normita antes de iniciar con otro temita bonito. Hola, señor Juan Carlos. Por favor, quiero que me complazcas con un saludo muy especial para mi hija Laura Briceño Mena. Saludos de parte de su papito don Claudio Briceño, de su mamita Normita Mena, de sus hermanos Nilda y su hermano Junior. Decirle que la queremos muchote y que Dios y la Virgen Santísima me la bendiga por ser una muy buena hija. Qué bueno, cara. ¡Feliz cumpleaños para ti, Laurita!
2: ¡Feliz cumpleaños!
1: Hoy la pases súper, la pases lindo. El mejor regalo que puedas tener el día de hoy es contar con el abrazo de tu querida mamita, de tu querido papito. Laurita Briceño Mena. También ahí están tus hermanos, tu hermana Nilda, tu hermano Junior, que te quieren mucho. Y por supuesto, una mamita linda como es la señora Normita, que le ruega a Dios que te bendiga, que te dé muchos años más por ser una hija muy buena. ¡Qué lindo! ¡Caramba! Coquito Pechocha. ¿Cómo está mi coquito? Me dice amiguito de mi corazón, que tengas un excelente día. Bechotes para usted. Cuídate mucho. Aquí en sintonía de la radio, de Radio Inspección, la mejor música. Miércoles, ya le cambió el nombre. Ahora ya no es Inspiración, es Inspección. Está nerviosa mi coquito Pechocha. Coquito Pechocha, no te preocupes, linda. Mañana te van a caer todos tus hijos. Por mi madre, acuérdate de mí. Mañana van a llegar en mancha. Más bien anda preparándote, ¿ah? Ponte guapa, ponte bella. ¿Sí o no? Claro. Mercedes Paso, saludo para la señora Andrea Vilches y para la señora... Ya me eliminaron el mensaje, justo que iba a leer, que les agarra bien feo, mano. Saludo para Laurita Briceño Mena, saludo de parte de sus padrinos, don Arnaldo Mena. Ahí está su padrino Arnaldo y toda la familia Mena Panta. Que Dios me la bendiga siempre. Un abrazo y que viva la cumpleañera hermosa. Claro que es hermosa la cumpleañera. Guapa. ¿Sí o no? A la mamita ha salido, no a la mamita Norma. Así que muchas felicidades para ti, Laurita Briceño. Este saludo viene de parte de tu querida prima Milagrito Mena, de tu querido padrino don Arnaldo y de toda la familia Mena Panta, que piden a Dios que te regale muchos años más de vida. y que te bendiga siempre. Laurita. Saludos para mi mamita Andrea Vilches y también para mis hermanas Petronila, Manuela, María, Lourdes, Esther y para todas las primas, las Pasitos Vilches. Y para mi tía Dorita Álvarez y para mi tía Justa Pasos y para Filomena Pasos. Esperemos pues que el día de mañana, no, el día domingo, se puedan reunir todas las Pasos Vilches, todas las hermanas. Si hay alguna aspereza por ahí, pues lleven una lima para que puedan limar esas asperezas. Que todas las hermanas celebren su día mañana ahí. Mañana toman, chupan, lloran ahí, se perdonan, no sé qué. Pero que la Andreita vea eso. Que la Andrea, caramba. Que por ser su día, caramba, todas las ha reunido. Gato, ratón y pericote. Así que ya saben, chicas. Mañana todas las pasadas, como dice ella, todos los pasitos. Mañana a celebrar su día, ahí donde la mamita. Manuelita, Petronila, María, Lourdes, Esther y sobre todo las primas, toda la familia mañana visitar a la tía Andreita y pasar un buen momento y un buen día. ¿Ya? Claro que sí. Esa es la idea, para eso se hacen este tipo de actividades, ¿no? Como es el Día de la Madre, el Día del Padre, Navidad, velaciones. Es un reencuentro de toda la familia, ¿sí o no? Yo no tengo mañana, mejor dicho, caramba que me equivoco, todavía estamos viernes. Yo no tengo el domingo a quien visitar. Lo que voy a hacer es trabajar, darle duro la chamba. Mi esposa no tiene ganas de celebrar, ella la va a pasar allá en el hospital acompañando a su papito. Qué triste la vamos a pasar este año, ¿no? Como todos los años siempre salía a comer con mi suegra, con mi esposa, mi hija, pero este año va a ser diferente. Bueno, como mi esposa no va a estar presente, ella se va al hospital, le toca acompañar a su papito. Mi suegra pues no tiene ganas tampoco de celebrar. Yo al ver eso he decidido trabajar mejor, Pero los que tienen la oportunidad, tienen esa dicha de estar con mamita, pues espero que lo disfruten. Disfruten al máximo. Porque después, cuando ya no tengas a mamita, ahí vas a llorar porque no vas a tener a quien visitar. Es diferente. La madre es única. Tal vez quieras reemplazarla con la esposa, quieras reemplazarla con la suegra. No es igual. Madre es madre. Una madre es única en la tierra. Mientras está con vida, valórala. Valórala, hazla sentir bien. No le haga dar cólera. ¿Ya? Y a propósito, hay un temita que me acaba de hacer llegar mi buen amigo Miguelito Panta, su nietecita de tan solo 10 años, la bella Maggi. Ha grabado un temita también por allí, dedicada con mucho cariño para todas las mamitas, ¿no? Para todas las mamitas lindas en su día. A ver, por ahí búscame la canción de la bella Maggi. Ahí está. ¡Listo! Mamá, si llego a viejo, dice la canción. Con tan solo 10 años, poco a poco está creciendo.

tiene todavía mucho que dar. Pero ella ya está dando sus primeros pasitos. Vamos a escucharle entonces a la bella Maggie.

0: hermano, que ya se pasaron de viejo ya. Y todavía quieren que la mamita les lave, les cocine. Todavía quieren que la mamita, caramba, les tienda en la cama. La grandísima. Trabaja, vago. Menos mal que la Yomira ya. Ya se va a casar. Que también quería que le tiendan la cama. Ahora la Lolita ya está descansando, la Lolita ya. Mami, si llego a viejo. Para mi primo Henry Paico Llovera.
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0: Mami, si llego a viejo, búscame una compañera. Hasta quieren que la mamita le busquen compañera.

0: viejonazo.
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0: Y hasta quieren que te acompañen a sacar el DNI. Yo he visto mamitas que hasta llevan a la posta todavía a sus hijos, ¿no?
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0: Hombres viejos, caramba.
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0: Hasta la posta veo que lo llevan los hijos.
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0: Para una madre no hay hijo vago, no hay hijo flojo. Puede estar viejo el hijo ahí, pero para ella siempre serán sus ñaños, sus bebés. Aunque sean bebedores, pero ahí están sus ñaños. Oye, mi mamita, caramba, como yo era el único hijo varón, hasta grande me decía ñaño. Hasta que un día le dije, mamita, ya no me digas ñaño, mamita. Mira, yo ya tengo ya 17 años y todavía me dice ñaño. No, hijito, tú para mí siempre serás mi ñaño, siempre serás mi bebé. Por eso es que algunos todavía les dicen ñaño, ¿sí o no? Yo tengo bastantes amigos que de apodo se quedaron con ñaño. Oye, ¿por qué te dicen ñaño? No, que mi vieja tenía 30 años, todavía me decía ñaño. Mamita es mamita, hermano. ¿Quién va con la mamita, hermano? Achórate a una mamita, a ver. Tócale un hijo. A ver, tócale un hijo a la Estelita Maya, a ver. A ver, tócale a Maletita Mix, a la Estelita. Pobre tu madre.
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0: Cuando... ¡Que viva las mamitas en su día! A ver, a la Nora, tócale uno de los mogollones. A ver, tócale uno de los mogollones a la Nora. A ver. Pobre tu madre. A Carlitos Bogotá.
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0: vamos a una... Nos vamos a una pautita chiquita publicitaria y retornamos.
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0: Bueno, ahora sí, vamos entonces a seguir con los saluditos. Vamos a seguir por acá con los saluditos, mi hermano el alma. Estamos en una en homenaje a mamita por su día. A ver, por favor, ponme el fondito. A ver, ponme el fondito para poder saludar por acá, ¿ya? Listo. Estamos en la antesala, el Día de la Madre. Por acá hay un saludito, me dice Juan Carlos, quiero saludar a mi, dice por acá, señor Juan Carlos Paico. También saluda a mi hija Laurita. Ay, ay, este de Laurita. Vamos a complacer por acá entonces, a ver. Hoy está de cumpleaños Laurita Briceño Mena, hija de mi gran amiga Normita Mena, en lo cual su esposo, don César Calderón, se hace presente también con el saludo para ella, al igual que sus hijos, Gonzalo, Daniela y Lucianita. Decirle que la queremos con todo el alma. Ella es la mejor madre, una gran esposa. Así que ahí está el saludo muy especial para la señora Laurita. ¡Laurita! ¡Que vive el santo!
8: ¡Que viva!
0: Tu querido y amado esposo no se puede quedar atrás con el saludo para usted, con mucho respeto, don César Calderón. Sus hijos, Gonzalo, Daniela y Lucianita, te saludan también y te felicitan por tu día, ¿no? Dicen que te quieren mucho, te quieren con todo el alma, eres la mejor madre, una gran esposa. Así que ahí está el saludo para ti, muy especial, mi estimada Laurita Briceño Mena.

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Madre. Marietita Olivo Garay, mamita linda, hermosa. Espero que este domingo la pase súper bonito. La pase súper lindo también en tu día. Marietita Olivos, que Dios te bendiga, mi amigaza del alma, mi fiel oyente allá en Máncora. Ayer resucitó Mari Portero Peña, ayer resucitó, ¿no? Caramba, ojalá me esté escuchando, Mari. Saludo para la señora Violetita, para la señora Matilde, mamitas lindas allá en Máncora que siempre me escuchan. Fuerte abrazo para ellas. Por acá me dice Juan Carlos, buenos días, saludarlo y bendecirlo a la misma vez. Quiero aprovechar este momento para saludar a mi madrecita Isabel Albán Guerrero por el Día de la Madre. A mis hijas, Jessica Victoria, ¿no? O creo que es Jessica, Victoria, Jané y Carla, la familia Cruz Sandoval. A mi hermana Rosa Isabel Cernaque Albán. Este saludito viene de parte de la señora Carmen del Pilar Cernaque Albán. Gracias, señora Pilarcita. Este domingo se reúna toda la familia para celebrar este día muy especial dedicado para ustedes. Sobre todo para usted, señora Pilar, que es la matriarca de la familia. Y espero, pues, que sus hijas también se reúnan con usted, Jessica, Victoria, Jané, Carlita, toda la familia, por supuesto, y sobre todo la señora Rosita Isabel Cernaque Albán, ¿no? Toda la familia se pueda reunir el día domingo y compartir este bello y gran momento, el Día de Mamá. Oye, ponme un temita que me hace recordar cuando, ¿no? Esa canción que dice, duérmete mi niño, duérmete mi sol, duérmete pedazo de mi corazón. ¿Se acuerdan de esta canción? Hoy yo estaba chiquillo, me acuerdo. Mira, yo tendría 5 años por lo menos, ¿no? O menos. Pero todavía me llega a la memoria cuando mi mamita linda, bella, Julita, me cantaba. ¿No? Me cantaba esta canción, Dios mío. En esos tiempos, esos radios bien antiguos, esos radios de Pería, bien antiguos, caramba. Ahí escuchaba a mi papito radio, ¿no?

0: ¿Cuántos años tenías cuando escuchabas esta canción?
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0: ¿Cuántos años tenías? Claro, ve mi hermano. Los Beta 5. Mi mamita la cantaba esta canción, ¿no? Mi mamita la cantaba. Pobrecita mi mamita. Ahí a su estilo la cantaba bien feíto, pero la cantaba.

Oye, yo me pregunto, ¿cómo le cantarían a Carlitos Mogollón cuando era churrucutito? ¿No? ¿Cómo le cantaría a la señora Nora? Duérmete re fatal, duérmete. Bueno, hoy lo voy a acompañar hasta las 12 del mediodía porque tenemos que dejar todo listo y preparado porque nos vamos rumbo a la Peñitas. Nos vamos rumbo a la Peñitas. Claro que sí. Cambiaron la dirección. Ya no va a ser en San Pedro, ahora va a ser en Las Peñitas nuestra presentación, ¿no? Claro. Vamos a celebrar ahí los 50 años de un integrante de una familia. Ahí estaremos con el sonido legendario. Y mañana nos vamos rumbo, rumbo, rumbo a hacer bailar a la familia Ayala en la Cache Lima de la Libertad. Y ahí nomás nos reenganchamos al otro día para estar con toda la mamita de Tamarindo, porque ahí se les va a homenajear, va a haber premios, regalos, canastas. ¡Uy! ¡Va a haber de todo! Se van a preparar la mamita porque van a bailar la potranca.

0: fuerza nomás. Yo sé que Dios va a devolver esa alegría en el hogar. Yo sé que va a regresar nuevamente las risas ahí en la familia. Y que este día lo pases bien, Florita. Lo importante es contar con el apoyo de tu familia y sobre todo de tus hijas, que te quieren mucho, Florita. Todo sea conforme a la voluntad de Dios. Hola, cumpa Juan Carlos Pai, ¿cómo está mi cumpita? Caramba, Osquitar, mi compadre. Mi compadre. La vez pasada nos fuimos con Luis Alberto Alayo Romero a visitar a mi tía Dorita, caramba, mi tía Dorita. Siempre que voy a San Pedro, me acuerdo de mi tía Dorita y paso por ahí saludándola, aunque no es seguido, ¿no? Por ejemplo, ya hace que desde cuándo no voy a visitar a mi tía Dorita, ya tengo ya como medio año, ¿no?, que no voy a visitar a mi tía Dorita. La vez pasada me encontré con mi tía Dorita, la encontré a mi tía Dorita sentadita y ya estaba un poquito ya más revitalizada, ¿no? Después de haber pasado una etapa de salud muy, muy difícil. Pero gracias a Dios que ya se está recuperando poco a poco mi tía Dorita. Ahora solo falta que tire por allá el cochecito ese, el bastoncito, y vuelva a atendernos como nos atendía antes, ¿no? Cuando salía a atendernos ahí en su picantería, el Chinito Galán nos preparaba un rico cevichón de caballita, ¿no?, rodeadita con su canchita, su zarandaja, y ahí nos poníamos a conversar con la tía Dorita. Buenos tiempos, carajo. La vez pasada fui a visitar y tía Dorita me preguntó por maletita mix. Me dice, no vienes, ingrato, hijito. ¿Qué le habrá pasado? Ya no vienes, ingrato, hijito. Bueno, como mi tía Dorita es una persona con un gran corazón, un corazón inmenso, grande, ¿no?, siempre la hemos catalogado así, me dio una propinita para maletita mix. Pero no la escuché bien a mi tía Dorita si me dijo, llévale por ahí, maldita mix, por ahí, porque me manda mis saluditos. Yo me los eché al bolsillo, yo pensaba que eran para mí, ¿sí o no? Yo pensaba, mi tía Dorita, caramba, me ha dado mi propinita. Y con esa propina que me dio mi tía Dorita, pues le compré 3 cervecitas, ¿sí o no? Tía, ya dame 3 cervecitas para tomármelas aquí con Luis Alberto, con Bimbo, ¿no?, mientras conversamos, ¿sí o no, tía? Ya, 3 cervezas nos tomamos, ¿no? No sabíamos que era el nombre de maleta. Al otro día, maleta a mí bien bravo, que me llama, oh, la tía Dorita me ha mandado por ahí una propina, ¿dónde está? Ay, me las he tomado. Ya me las tomé, eso re fatal ahí donde la tía Dorita. No, si eran para mí. Bueno, la tía Dorita no me dijo nada, ¿no?, nomás me dio y... Siempre me acuerdo. Y hasta ahora me está cobrando ese re fatal la propina que me mandó con la tía Dorita. Ay, Dios mío, lindo. Son cosas buenas que pasan. Gracias, Osquitar. Me dice Juan Carlos, mándame un saludo muy especial por el Día de la Madre, ya que se acerca este domingo, para mi mamita Dorita Álvarez Fiestas y a mis hermanas Nancy, Paola y Dorita Galán, la familia Álvarez. La familia Galán Álvarez. 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Caramba, gracias. Carmencita me dice, hola Juan Carlos, saludo para mi abuelita que el domingo estará de cumpleaños. mi abuelita Simona Ramos Chapiquén. Ella ya está en los caminos del Señor. Qué bueno, Simonita. Ojalá, papito Dios, escuche tus oraciones. Yo sé que estás orando mucho por ese refatal de pajitas. Yo sé que algún día, papito Dios, te va a escuchar tus oraciones, Simonita. ¿Ya? Yo sé que estás orando bastante por ese pajita para que ya deje las currundingas. Pero tus nietos, tus hijos, no se olvidan de la fecha de tu natalicio, Simonita. Ahí está el saludo para ustedes de parte de toda la familia Rodríguez Ramos. Y al otro día, miércoles, al otro día se está Estadio Onomástico, mi amigo Hildebrando Rodríguez. O sea, el domingo lo celebra la señora Simonita y al otro día lo celebra su esposo, don Hildebrando. ¡Caram! Bueno, ellos están ya en los caminos del Señor, ya. En antes, me acuerdo que se celebraba a lo grande, ¿no? De pajitas, todas las chicas. Caramba, contrataban el mejor sonido, la mejor agrupación musical, porque era doble motivo de celebración. Por ejemplo, el día de la señora Simonita y al otro día el de don Hildebrando, ¿no? ¡Qué bueno! Oye, a propósito de celebración, ¿qué será de mi promoción, José Alarcón Villegas? Este bandido me hizo ilusionar bien feo, man. De repente me está escuchando. Oye, promoción, ¿qué fue? Mercedes Pasos. Saludo para mi tía Dorita Álvarez y para mi tía Justa Pasos y para Filomena Pasos, para Inés Chiroque, para Higinia Cherres y para todas mis primas, deseando que la pasen bonito este domingo. Gracias. Y para tu esposa también, me dice, gracias. Lo que pasa es que nosotros nos desaparecemos desde mañana. Mañana nos vamos a Tamarindo, de aquí nos regresamos hasta el martes, por lo menos. No voy a estar con las mamitas de aquí de Talara. Por eso es que yo estoy, por supuesto, adelantando estos saluditos. Así que muchas gracias. Elvirita Ávalo, ¿cómo estás? Saludos por el Día de la Madre para mis queridas hijas, para Susi, para Yolanda, para Milagros. Por acá voy a pasar mi día, me dice Juan Carlos, en Lima. Miércoles, en Lima está la Elvirita, qué bien, ¿ah? Por acá voy a pasar mi día, en Lima. Y bueno, decirles pues a mis hijas, donde se encuentren, que mi corazón está con ellas. Y que pasen un bonito día al lado de sus esposos, de sus queridos hijos. Y para usted también. Gracias, Elvirita. Que papito Dios te guarde, te cuide donde estés, allá en la capital. Y disfruta a tu día al lado de tus hijas, que te quieren mucho, Elvirita Ávalo. Hola, Juan Carlos. Quiero saludar a mi madrecita Esmelda Ramírez Molina, que hoy está de cumpleaños, de parte de su hija Melisa, de sus nietos John y Dayana. Cuídate mucho y mil bendiciones. Paico, ¿qué tal? Quiero mandar saludos para mi madre. Mi madrecita que está de cumpleaños, Esmelda Ramírez Molina, que está de Happy en San Sebastián. Saludos de parte de sus hijos, Yané, Melisa, Jorge, de sus sobrinos John, Jordan, Luana, Dayana, Naoki, en San Sebastián. Estas bandidas que recién me mandan el mensaje ya cuando ya me estoy despidiendo. 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Ay, ay, ay. Y bueno, por acá me dice por ahí un saludito para mi Anita allá en el cielo, que está recordándose su onomástico. Muy bien.
1: Querida amiga.
0: Bueno, de todas maneras, gracias, Juanita. Juanita Gamboa. Damas y caballeros, me voy porque tengo que dejar todo listo y preparado. Mi sonido, no quiero que nada me falle, porque vamos a tener tres presentaciones, si Dios lo permite, hoy, mañana y el domingo. Y esperemos que todo esté bien. Lo dejo con muy buena música, muy buena programación. Y espero que lo disfruten. Muchas gracias. Una pautita chiquitita y retornamos al toque.
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0: feliz cantándole a su mamita. Esto es buen provecho, criollo.
1: Para todas las mamitas, las que están presentes y las que siempre estarán presentes en nuestro corazón. ¡Feliz día, madres!

0: estás inspirado, mi querido hermano.
1: Uy, uy, uy. Viene Marisa Rueda.
0: Claro.
1: La tumbecina.
0: La tumbecina de oro también nos canta una canción dedicada a su madrecita.
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0: Alfredito.
1: Un estrenazo.
0: Sí, un vals para mi madre. Canta Yadira Sosa. Arreglos de Alan Cueto Rivera. ¡Ay, ay, ay!

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5: En Barranco.
4: Así es, un adelanto de lo que nos cantará. Te acordarás de mí, vals de Juan Mosto Domé. 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
5: Lucía.

0: limeña.
1: Vieja limeña.
0: Así es, de...
1: del maestro, pues, Agustito Polo Campos.
0: Canta la gran Lucía de la Cruz, que estará en el Roble este domingo 10 de mayo a la 1 de la tarde, en Roble de Barranco.
1: En la calle Pasos.

0: ocupó el primer lugar en el Festival de Trujillo. Debemos estar hablando más o menos del año 74. No recuerdo bien, pero esto me lo dijo don Augusto Polo Campos, fue 74 o 76. No recuerdo bien, pero es en el Festival de la Primavera que se realizaba en Trujillo. Amigos, se fue el programa y yo les quiero recordar, ¿no?, que si todavía no tienes dónde llevar a tu mamita este domingo, te espero en el Roble, el restaurante El Roble de Barranco, para celebrar juntos el Día de la Madre desde la 1 de la tarde hasta las 5 de la tarde. ¿Con quién? Con la gran Lucía de la Cruz, con todo su espectáculo Africandela. Estará Jorge Luis Jasso, tu pechito, cantando con su todo su espectáculo, sobre todo las marineras, los tonderos, que eso no puede faltar dentro de mi espectáculo, pues, Alfredito.
1: No se pierdan, no se pierdan este espectáculo, porque en realidad van a poder ver a Lucía de la Cruz en todo su esplendor, hermano.
0: Así es, así es. Y a lo mejor por ahí que me animo y cantamos una canción a dúo con la gran Lucía.
1: Qué lindo,
0: espero que sea,
1: claro,
0: espero que sea una tarde muy linda para todas las mamitas que hemos preparado con mucho cariño. Muchísimas gracias, Brian. Saludos para tu señora madre también, para todas las mamitas, para la mamá de Guillermito, en fin, para todas las mamitas que están en sintonía, y pues para las mamitas que están en el cielo y que están en sintonía, ¿no?, espiritual con todos sus hijos. Nuestro cariño, nuestras bendiciones, pues, y nos estamos escuchando el día lunes.
1: El día lunes, así es. Nuevamente, así nuevamente, es. Aquí así estarán es. Estos amigos suyos.
0: Así es. La mamita, tu mamita, su nombre de tu mamita.
1: Evangelina, le decíamos Evita.
0: Evita. Para mi mamita, la señora Marta Violeta, la señora Martita, como le decían. Y para la señora Martina, de la mamita de Gastón también. Así que.
1: Para mi esposa también.
0: Y hermana, para la señora Delita.
1: Delita. Claro, para mi hija Claudita, sí, también.
0: Para Claudita. Y para todas las mamitas. Muchísimas gracias. Nos vamos con lo más lindo de mi vida. Lo más lindo de mi vida, nuestras madres, pues, por supuesto.
1: Ay,
0: así es. De Anita Reiner, canta Lucía de la Cruz, esta marinera norteña. Hasta el lunes, amigos.
1: Los escuchamos.

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¿Qué tal? ¿Cómo están? Muy buenas tardes. Gracias, gracias por el pase. Mi querido Víctor Vera, ahí en los controles. Saludos. ¿Cómo estás? Qué gusto verte, mi querido Víctor. Gracias de verdad por siempre estar ahí atento. Atento a la música, atento a los controles. Mi nombre es Richard Calero y estamos por aquí el día de hoy. Bueno, los maestros Marquito y la maestra Yuli no han podido estar, así es que ya saben que yo estoy por aquí siempre, presto y dispuesto para acompañarles siempre un ratito aquí en la tarde de hoy. Vamos a presentar Esquina Perú. Bueno, ya estamos dentro de la Esquina Perú, porque ya habíamos escuchado De Vuelta a Casa de la maestra Yuli Freon, y luego también estuvimos con Quien Pudiera. Marcela Navarro nos presentaba su composición, también ella interpretaba su canción. Vamos entonces con más música. Esperemos que estén almorzando rico, y si ya almorzaron, pues están en la sobremesa. Sigamos disfrutando de más música. Vienen enseguida las siguientes canciones: Ya No Me Interesas, composición del maestro Gonzalo Calmet, interpretación de Viviana Sancho Dávila. Luego tendremos al maestro Augusto Polo Campos en partida doble. Sí, porque viene primero Regresa, en la interpretación de Alain Pérez, y luego Negra, así es, con La Ganga. Vamos entonces con esas canciones. Bienvenidos. De esta forma estamos aquí en Radio Vital presentando Esquina Perú, gracias a Agdai.

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0: continuado. Seguimos aquí desde la cabina principal de Radio Vital Inspiración. Están escuchando Esquina Perú. Vamos enseguida con Ritmos Negros del Perú. Nicomedes Santa Cruz nos trae su composición, esta vez interpretada por Nova Lima. Luego tendremos Podemos Ver las Estrellas, una composición de Milan Lucky Valdivia en la voz de Miriam Paredes. Y enseguida también en este bloque de programa vamos a escuchar a Un Pie Pa'lante o Pa'lante Un Pie, así es, Pa'lante Un Pie, con el maestro o del maestro Carlos Rincón, esta vez interpretado por Tony y Mimi Zúcar. Seguimos bailando entonces, seguimos disfrutando de esta tarde bonita de hoy, viernes. Se viene el día de mamá, por cierto, y aquí en Radio Vital tenemos una programación muy especial. Sigue disfrutando de buena música.
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gracias por el pase nuevamente, mi querido Víctor. Vera, un abrazo siempre por aquí en la cabina. Muy atento, mi querido Víctor. Un gran abrazo y un gusto verte después de mucho tiempo, mi hermano. Bueno, siempre estamos por aquí dándole vuelta en la cabina de la radio, no crean, siempre estamos por aquí, pero al aire, me refiero al aire. Estamos aquí acompañando en este fin de semana ya, por supuesto, con buena música. Vamos enseguida con las siguientes canciones. Songo Congo, Javier Lobatón interpreta su composición. Luego, La Fiesta de la Vendimia, Maribel Chira nos trae esa composición a cargo de Afro Candela y también ella participa en la interpretación. Y cerramos este bloque con Noche de Luna del maestro Marco Romero, entonces esta vez con Yajaira Plasencia. Vamos a disfrutar de más música. Estás en sintonía de Radio Vital y por supuesto esto es Esquina Perú.

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a la parte final, momento de decirte gracias por la sintonía. Continúa, por favor, aquí en Radio Vital para que sigas disfrutando de más música, más programas, gracias a AGDAI, la Asociación de Autores y Compositores del Perú. Mi nombre es Richard Calero, hoy tuve el gusto de acompañarte en esta tarde bonita. Un saludo y un abrazo grande también a los maestros Marco Romero y Julie Freund, que ya de lunes nuevamente están por aquí para seguir entregándoles más música, más canciones, más fusiones. Hablando de fusiones, vamos enseguida con dos canciones para despedirnos. En primer lugar, El Toro Mata, del maestro Caitro Soto, por supuesto esta vez interpretados por este dúo que viene haciendo las cosas bastante bien, Tony Zúcar y Mimi Zúcar, esta vez también junto a Nora Suzuki y la maestra Bartola. Tremendo junte, eso va a explotar. Y para seguir haciendo bailar, para seguir haciendo explosión, ya que mencionábamos esa palabra, viene Orgullo de la Pacha, con eso cerramos. ¿Qué tal canción? ¿Qué tal fusión? También diríamos, ahí está entonces Wendy Zulca con Gino Montaldo, ellos son los compositores de esta canción, y en la interpretación Ginola, La Causa y Wendy Zulca. Báilenla, disfrútenla, porque realmente está muy buena. Mi nombre es Richard Calero, cuídense un montón y sigan en la sintonía de Radio Vital. Hasta aquí, Esquina Perú.

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Buenas amigos, desde la cumbre de la sintonía a nivel internacional y desde los estudios de Radio Vital 91.1 FM, te damos la más cordial bienvenida a un nuevo programa de Románticos de Siempre. Serán 60 minutos de música hecha en el Perú y directamente para tu corazón. 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Yo soy Homero del Perú y en los controles el señor Gino Bardalago para entregarles estos 60 minutos exclusivamente de música hecha en el Perú por peruanos y para tu corazón, porque este es tu programa Románticos de Siempre. El día de hoy, ya saben, los días viernes tenemos ranking, las 10 canciones más solicitadas durante la semana. Así es que estén atentos, ya que ustedes votaron por determinada canción, estén atentos para ver cómo se ha ubicado dentro de los 10 lugares más votados. Les damos también la cordial bienvenida a los amigos del TikTok de la radio, ¿verdad? Y también a los amigos del TikTok homero.del.perú. Gracias, porque sabemos que nos acompañarán los 60 minutos. Vamos a empezar. Vamos a empezar con el ranking. Ay, ay, ay, ay. Bueno, hay algunos cambios y cosas nuevas aquí en el ranking del día de hoy. Un tema que ingresó hace poco, ¿verdad? Con Gustavo Alonso. Gustavo Alonso nos trajo un tema muy bueno. Me gusta mucho. El título es Loco Amor y está ubicado en el puesto 10 del ranking de tu programa Románticos de Siempre.

Antes escuchábamos el puesto número 10 con Gustavo Alonso y Loco Amor. Le damos la más cordial bienvenida a los amigos también de Vital Inspiración a través de las 34 emisoras que están coligadas con nuestra señal a lo largo y ancho del Perú. Por ejemplo, los amigos de Paitan 106.7, en Motupe 107.3. En el sur tenemos a Cusco, la ciudad imperial 100.7, en Tacna Heroica, por favor, el 88.3, y a los amigos de Nazca en el 88.9. En Nazca estaremos este 14, ¿verdad? En la verbena, ¿verdad? De el aniversario de Nazca. Así que estamos ahí este jueves 14. Bueno, vamos a seguir con el programa. También saludamos a los amigos que están sintonizándonos en alguna parte del planeta. ¿Por qué? Porque a través del Google con vitalfm.pe esta señal puede escucharse en cualquier parte del globo terráqueo. Así es que estamos súper comunicados, y sobre todo ustedes que nos visitan también a través del TikTok. Gracias pues también por el TikTok de la radio. Bienvenidos todos, y vamos a seguir con el ranking. ¿Qué les parece si presentamos ahora el puesto número 9? El puesto número 9 por un joven cantautor que pues nos visitó el otro día, nos ha entregado material nuevo, pero tiene una canción que ha gustado mucho y ahora está ubicada en el lugar número 9. El título es Así Me Encantas, en la voz de J. Nuba. J. Nuba, el puesto número 9 del ranking de tu programa Románticos de Siempre.

Sí, amigos, será nada menos que J. Nueva y el puesto número 9. Saludamos a toda la gente linda que va ingresando en el TikTok, Homero.del.Perú, porque estamos en el día viernes, día de ranking, las 10 canciones más solicitadas. Vamos ahora al puesto número 8, con una canción también que se ha impuesto con una gran voz. Él es Yehudi. Yehudi nos canta Un Lugar Especial. Es el puesto número 8 del ranking de tu programa, Románticos de Siempre.

2 será Sheehudi y el puesto número 8 con el título Un Lugar Especial. Saludos a toda la gente linda que nos está sintonizando a través del Google en vitalfm.pe. Saludos para Milka que está en Sevilla, España. También tenemos gente linda que está en Bagua, Amazonas, gente de Cañete. Oye, todo el Perú, qué alegría, por Dios, que nos acompañen el día de hoy, un día de ranking, ¿verdad? Y un día viernes precioso. Vamos a seguir con las canciones, porque ahora viene, y hay que hablamos de España, Tony Díaz está ahorita en España, haciendo una gira artística bien chévere. Tony, qué bueno, ya hemos sabido que estás en Madrid, has estado en Madrid, en Barcelona, bueno, seguro vas a seguir en otras ciudades, te deseamos lo mejor. Mientras tanto, estás ubicado en el puesto número 7. El título es Mientes, Tony Díaz, el puesto número 7 del ranking de tu programa Románticos de siempre.

alcanzar el puesto número 7 con Tony Díaz. Saludos a Tony que está allá en España con su tema Mientes, el puesto número 7. Vamos ahora rápidamente al puesto número 6. Una canción muy bien producida, muy bien interpretada. Él es Daniel Lazo. Compuso esta canción el viejo Rodríguez y el título es Volar, el puesto número 6 del ranking de tu programa. Románticos de siempre.

Chayito Amores, mi verdad. Eran las últimas palabras de esta canción, Volar, con Daniel Lazo, el puesto número 6. Por cierto, que le vamos a invitar a Danielito que venga por acá. Daniel Lazo, queremos saber un poco más de él, ¿verdad? Lo vamos a invitar para una entrevista prontito, ¿va? Muy bien, amigos, vamos a seguir con el ranking porque tenemos ingresos nuevos y tenemos dos ingresos, así que necesitamos tiempito. Y no sé si tendremos tiempo para la pastilla cómica, de repente sí. Vamos a ver. Mientras tanto, vamos con el puesto número 5. Raimín, con esta hermosa canción que dice Mi Primer Amor, el puesto número 5 del ranking de tu programa. Románticos de siempre.

Suspirar mil veces era Raimin y mi primer amor, el puesto número 5. Amiguitos, ayer se acuerdan que estuvo aquí presente Marcos Yunas de España, estuvo aquí unos minutos con nosotros, nos contó que justamente el sábado tendrá un concierto en el Gran Teatro Municipal a partir de las 8 de la noche, así que los invitamos para que vayan, va a ser un concierto maravilloso, ahí estaremos acompañándolo a Marcos Yunas. Mientras tanto, viene el puesto número 4. Uy, una voz agradable, una figura de una niña, una chica maravillosa que compone además sus propias canciones. Ella es Ariadna Sosaya. Ariadna nos entrega Jamás lo imaginé en el puesto número 4 del ranking de tu programa. Románticos siempre.

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3: Ay, ay, ay, sí, porque hoy es viernes y estamos súper contentos. Tenemos amigos de todo el mundo. Queremos saludar a Regina, que está en la ciudad de Perth, en Australia. Son las 5:30 de la mañana. Ya me dice, está amaneciendo ella. Mira, tú estás escuchando el programa. También está Milka en Sevilla, que son las 11:30 de la noche. No, mira, qué maravilla que nos podamos comunicar

todo lo que dice, jamás lo imaginé. Viernes de esta semana, ¿verdad? Ustedes han colocado con sus votaciones cada uno de los puestos. Pero también los días viernes tenemos, antes de presentar los tres primeros lugares, tenemos canciones nuevas, nuevos ingresos en el programa. Así que los vamos a poner a consideración de ustedes, ¿verdad? Raimín, que nos tiene acostumbrado con canciones muy románticas, tiene algo muy especial, ¿verdad? El título dice Dos en Uno. Escuchamos como un nuevo tema aquí en el programa, Raimín y Dos en Uno.

conocer el nuevo tema de Raimin, 2 en 1, muy romántico, ¿verdad? Pero también tenemos otra canción que va a ingresar a nuestras filas. Él es Álvaro Roth, con una canción muy hermosa. El título dice Una Última Vez. Vamos a escucharla aquí en Románticos de Siempre.

esta canción, la de Álvaro Rod. La verdad que estos dos ingresos, el de Raimín con 2 en 1 y una última vez con Álvaro Rod, son canciones pero buenísimas. Así es que ya a partir del lunes las programamos bien chévere, ¿verdad? Pero por ahí me están pidiendo la pastilla cómica. ¿Qué tal, qué tal, qué tal? A ver, vamos a hacerlo ya. Vamos a hacerla. La pastilla cómica, porque siempre es bueno sonreír, oigan, ¿eh? Así es que vamos a prestar atención y vamos a presentar formalmente como se debe presentar la pastilla cómica. Y ahora presentamos la pastilla cómica. Un momento que trata de hacerte que brote una sonrisa en tu rostro, porque sonreír es maravilloso, es curativo, es bello. Así que esperemos que este chistecito los haga reír. Bueno, vamos a ver. Aquí tenemos varios amigos que están en el extranjero y más o menos saben un poco de inglés. Dice, ¿cómo se dice perro en inglés? Se dice dog. ¿Y cómo se dice veterinario? Doctor. Bueno, espero que lo hayan entendido este chistecito, que el único motivo era sacarles una sonrisita de sus rostros, ¿verdad? Ay, amigos, amigos, amigos, la verdad que nos divertimos tanto con la música, ¿verdad? Con la presencia de ustedes, el TikTok, los amigos de Vital Inspiración, porque seguro que alguien está ahí en Sullana, la tierra maravillosa, ay, donde se sigue el festival de Sullana, ¿no? En el 106.5 de la FM, y en Tacna, Tacna querida, la tierra de mi madre, por Dios, el 88.3 de la frecuencia modulada, Talara, la tierra de mi gran amigo Michel, uno de los grandes cantantes que ya no está con nosotros. Bueno, y así son, 34 emisoras, y también a través del Google con vitalfm.pe nos puedes escuchar en cualquier parte del globo terráqueo. Vamos ahora con los tres lugares más importantes de la semana. Atentos, atentos, amigos, porque bueno, la verdad han habido cambios, han habido cosas, pero ustedes lo han hecho. Ustedes con sus votaciones han puesto los lugares que vamos a anunciar ahorita. Puesto número 3. En el puesto número 3 está Armando Barrios, y el título que dice El paraíso a tu lado es el puesto 3 del ranking de tu programa Románticos de Siempre.

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1: Sí, amigos, escuchábamos el puesto número 3 con Armando Barrios y El Paraíso a Tu Lado. Vamos a saludar a algunos cumpleañeros. Francisco León, el editor de mi libro, está de cumpleaños. Heroito Riategui, allá en México, también lo saludamos. Gloria Velázquez en Lurín. Y Marixa Rodríguez, la princesita de la canción criolla. Marixa Rodríguez hoy día está de cumpleaños. Más tardecito la vamos a ver a Marixa porque le queremos cantar el Happy Verde. Tremenda cantante, una mujer increíble. Marixa Rodríguez, para ti un abrazo desde aquí. ¿Y qué más podemos decir a todos los amigos que están en el TikTok? ¡Qué maravilla, ¿verdad? ¿Cómo? Ay, bueno, la ciencia avanzó para bien, ¿verdad? Porque tenemos cerca, ¿verdad? La señal de Vital que entra a través de Vital Inspiración en las 34 emisoras del Perú. Y también en el Google con vitalfm.pe estamos muy, muy cerca, ¿verdad? Viene ahora el puesto. Ah, pero algo muy importante, amigos. Algo muy importante. Este domingo es un día maravilloso, es un día muy especial para todos. Es el Día de la Madre, ¿verdad? Es el Día de la Madre donde, pues, tenemos que, los que no la tenemos, recordarla con cariño, ¿verdad? Y los que la tenemos, darle alegría, decirles, ¿verdad? Hablarles, porque es muy importante el diálogo. A veces sentimos algo y no lo expresamos. Yo creo que es tiempo de que nosotros digamos, ¿verdad? Que abracemos, que besemos, que digamos que la amamos, que la admiramos a nuestra madre. Bueno, vamos con el puesto número 2. Es Willy Noriega y el título que dice: Cada minuto sin ti. Es el puesto número 2 del ranking de tu programa Románticos de siempre.

amigos, escuchamos el puesto número 2 con esta hermosa canción de nuestro Willy Noriega, Cada Minuto Sin Ti. Es impresionante, Willy, cómo compone sus canciones, y pues cada vez que llega una canción de él, nos impresiona porque lo hace tan bien y lo canta tan bien nuestro querido Willy Noriega. Está en el puesto número 2 con Cada Minuto Sin Ti. Bueno, amigos, vamos llegando ya casi al final del programa, ¿verdad? ¿Y qué nos queda decir a toda la gente linda que nos ha visitado a través del TikTok, verdad? Milka desde Sevilla, Regina desde Perth, allá en Australia, ¿verdad? Y toda la gente del Perú que a través de Vital Inspiración nos sintonizan siempre, ¿verdad? Zoraida Reina dice también, ¿verdad?, que recordamos a todas nuestras mamitas que ya no están con nosotros, ¿verdad? Zoraida también perdió a su mamita en el COVID, dice, ¿no? Pero bueno, yo creo que la familia, ¿verdad?, la música también, y el deseo de seguir haciendo lo que nos gusta es lo que nos da la fuerza para vivir. Así es que vamos a valorar lo que tenemos, ¿verdad?, a nuestra familia, a nuestra madre. Este domingo abracémosla con todo amor, digámosle que la queremos y tratemos de ser cada día mejor para con ellas, ¿verdad? Desde aquí entonces un saludo a todas las mamitas. Y antes de presentar una canción final, que es muy emotiva por este programa, vamos a escuchar el puesto número 1. A ver, el puesto número 1 se apodera Marcela Navarro con este título que dice Bésame Otra Vez. Escuchamos el puesto número 1 del ranking de tu programa Románticos de Siempre.

lugar del ranking de tu programa románticos de siempre. Bésame otra vez con Marcela Navarro, por Dios. Bienvenida nuevamente al primer lugar. Y nosotros ya, casi al final del programa, queremos saludar a la señora Carmen Yoshitomi, que es la madrina de nuestra querida Zoraida. Y saludamos a todas las mamitas por este domingo, que es el Día de la Madre. Todas las que nos sintonizan y todas las madres del Perú, que Dios me las bendiga. Y que ya saben, la expresión del amor de Dios está escenificada en la madre aquí en la tierra. Vamos a despedirnos rápidamente con un tema que nuestro querido Willy Noriega lo compusiera a raíz de que nació este programa. Nos despedimos hasta el día lunes a las 4 de la tarde, hora del Perú, a toda la gente que estuvo allá en Sevilla, en Perth, en Australia y todos los lugares del Perú. Bienvenidos una vez más y los esperamos el lunes a las 4 de la tarde, hora del Perú, y nos despedimos con esta canción que dice: románticos de siempre. Hasta el lunes, los queremos muchísimo.

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